0: Gana el Unión por 1-0, arrancando este partido que va a cerrar la jornada de la primera B. Mañana se vuelve a jugar todo la fecha 21 de un ascenso que va a todo motor esta semana. Gol de Ratotti al minuto.
1: Correcto.
0: Retornado Ratotti.
1: Estaremos atentos a todo.
0: Atento a todo porque arranca también hasta ahora un minuto de juego. Everton 0, Audax 0. Se sigue jugando al fútbol en la del Santa Laura y también en Viña del Mar. Abrazo, Igor. Hasta el lunes.
1: Muy bien, nos vemos.
0: Trabajo Igor Ochoa. Estuvo también el Topito Caneo. Estuvo Diego Lonconado a la puesta al aire. Estuvo Ernesto Díaz Correa en los relatos de este partido que gana la U por 3-1. Nosotros llegamos hasta acá mañana desde las 14. Tardes Deportivas y también la transmisión central del O'Higgins Colo Colo en el Monumental, donde el cacique buscará seguir sumando antes del clásico del próximo domingo. Que estén bien, sigan con la música en Cooperativa. Ganó la U, a de casa. Chau.
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3: Cooperativa. 8-4 minutos. 8-4 minutos.
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2: 8 grados. 8 grados en Santiago. Cooperativa, 8:30 minutos. 8:30 minutos.

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4: Cooperativa. 9, 1 minuto. 9, 1 minuto.
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5: ¿Qué tal? Muy buenas noches. Bienvenidos y bienvenidas a una nueva síntesis informativa del Diario de Cooperativa. Les saluda la periodista Paula Alillo. Sabemos sobre el sistema frontal que afectó a la zona centro-norte del país. Chubascos aislados se registran a esta hora en Santiago con 8.4 grados según la Dirección Meteorológica. El Servicio Nacional de Prevención y Respuesta ante Desastres informó luego de su mesa técnica para analizar las afectaciones de este evento que en la región de O'Higgins se registró una vivienda con daño menor por anegamiento. En el Maule, en tanto, se informó de 3 viviendas afectadas con daño menor por las precipitaciones en Pelarco y Curicó. Desde Senapred hicieron un llamado a transitar con precaución por las zonas afectadas. Bajo este contexto también recalcaron que los pasos fronterizos Vergara y Pehuenche se mantienen cerrados. El balance en la región metropolitana lo escuchamos en la voz de la directora nacional del servicio, Alicia Cebrián.
6: La región metropolitana, la estación Tobalaba, ha registrado más de 60 milímetros acumulados de precipitación. La región reporta solo novedades puntuales de emergencia, producto de acumulación de agua en algunas arterias y el paso bajo nivel Los Espejos también se encuentra afectado por acumulación de agua. No obstante, se encuentra transitable. Los equipos municipales y de Servio han estado desplegados en la región atendiendo aquellos puntos críticos que ya están identificados para poder dar una pronta solución a ello.
5: Cebrián también mencionó que hay personal y maquinaria de viabilidad realizando labores preventivas de despeje de nieve y remoción de rocas en la ruta G25. También se está despejando nieve en camino a Baños Morales en San José de Maipo. Hay riesgo de corte en la ruta de la Quebrada Las Amarillas por deslizamiento de material y escurrimiento de agua. Personal está trabajando en desocupar el punto. Seguimos con información en la región de Antofagasta porque, según informó Sismología, se registró un temblor de magnitud 3.1. El epicentro fue a 78 kilómetros al sureste de Socaire, en la región de Antofagasta. Este movimiento telúrico ocurrió a las 8:43 de la noche y registró una profundidad de 247 kilómetros. Por ahora, no hay daños reportados por parte de Senapred a raíz de este temblor. Dejamos hasta aquí esta síntesis informativa. Nos volvemos a reencontrar más adelante para una nueva revisión de noticias.
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4: Cooperativa, 9, 3 minutos. 9, 3 minutos.
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1: 8 grados. 8 grados en Santiago. Cooperativa. 9:33 minutos. 9:33 minutos.
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2: Cooperativa. 10 de la noche.

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1: 7 grados. 7 grados en Santiago. Cooperativa. 10:32 minutos. 10:32 minutos.

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2: Cooperativa. 11, un minuto. 11, un minuto.
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1: 6 grados. 6 grados en Santiago. Cooperativa. 11:31. 11:31.
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2: Cooperativa. 12 de la noche.
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3: Viviendas con daños, rutas cortadas y cierre de pasos fronterizos dejó el sistema frontal que afectó a la zona centro-sur del país. Las lluvias se concentraron entre las regiones de Valparaíso y el Maule. 7 bomberos heridos, uno de ellos más grave, deja una explosión en un local comercial de Viña del Mar cuando combatían un incendio estructural. Luego de la resolución del Tribunal Constitucional en torno a la mega reforma, se mantiene pendiente la definición por la impugnación del gobierno a la reconexión gratuita de servicios básicos en zonas afectadas por catástrofes. Desde Renovación Nacional solicitan una iniciativa legal en esa línea. Continúan las elecciones internas en el Frente Amplio para definir su nueva directiva. Esta tarde se dará a conocer el resultado. Cautela en la política exterior de Chile ante medidas de Estados Unidos por su guerra comercial con China. Desde el Parlamento solicitan mantener la histórica neutralidad comercial. En el mundo, a 2.96 sube el número de fallecidos tras el terremoto de Colombia. Más de 320 personas siguen desaparecidas. Un avión de la FACH envió un cargamento con casi 20 toneladas de ayuda humanitaria. Y en el fútbol, Universidad de Chile se impuso con 3-1 frente a Deportes Limache. Los azules acortaron a 9 puntos la distancia con Colo-Colo a falta de que jueguen su duelo por la fecha 19.
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3: ¿Qué tal? Muy buenas noches. Damos inicio a la última edición del diario de Cooperativa. Les saluda la periodista Paula Lillo desde un Santiago nublado luego de una jornada de intensas lluvias. Pasamos a revisar el pronóstico para este domingo 16 de agosto. Cielos cubiertos se esperan en Arica, donde habrá una mínima de 18 grados y una máxima de 21. Hasta temprano en la mañana seguirá la llovizna en Iquique con una máxima de 20 grados para la región de Tarapacá. Lloviznas también se esperan en la costa de la región de Antofagasta, donde se registrará una máxima de 18 grados. En Atacama se pronostican condiciones mayormente nubladas, hasta 20 grados se espera que llegue la temperatura en Copiapó. Chubascos aislados se prevén para la tarde de este domingo en Coquimbo. A los 17 grados llegará el termómetro en La Serena. En Valparaíso, cielos nublados para este domingo con una mínima de 9 grados y una máxima de 15. Para Santiago se pronostica una neblina en la mañana donde la mínima llegará a 4 grados. Cielos cubiertos por la tarde, hasta 14 grados se espera que alcance la temperatura en la región metropolitana. En Rancagua se espera un día nublado con una máxima de 12 grados. Nubosidad parcial variando a despejado para este domingo en Talca, donde la temperatura llegará a los 14 grados. Una mínima de 6 grados y una máxima de 14 es el pronóstico para Chillán. Una tarde despejada se prevé en el Ñuble. En Concepción, la mínima temperatura también será de 6 grados con una máxima de 12. 3 de mínima y 10 de máxima para Temuco y Puerto Montt, donde se registrarán chubascos aislados durante el día. Lo mismo para Valdivia. En Coyhaique, menos 1 será la temperatura mínima y 7 será la máxima. Nubosidad parcial habrá en Punta Arenas, donde se registrará una mínima de 0 grados y una máxima de 6. Revisado el pronóstico del tiempo, pasamos al diario de Cooperativa.
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3: El sistema frontal que afecta a la zona centro-sur del país ha dejado diversas afectaciones por la gran cantidad de agua caída en un corto periodo de tiempo, mientras las autoridades ya se preparan para un nuevo evento meteorológico que llegará al norte a partir del lunes. Brian Gálvez con los detalles.
4: El sistema frontal que afecta a la zona centro-sur del país ha dejado distintas afectaciones, principalmente por la acumulación de agua y el deslizamiento de materiales. En Santiago se han registrado más de 60 milímetros de lluvia durante esta jornada, mientras que en San José de Maipo se produjo un deslizamiento de material en la quebrada Las Amarillas, generando riesgo de corte de ruta. En O'Higgins, una vivienda presentó daños menores por anegamientos en Rancagua y se mantiene cerrada preventivamente la ruta hacia Termas del Flaco. En el Maule, además, se reportan viviendas con daños menores por filtraciones y distintos sectores afectados por la acumulación de agua. Al respecto, se refirió la directora nacional de Senapred, Alicia Cebrián.
5: Los equipos municipales y de Servio han estado desplegados en la región atendiendo aquellos puntos críticos que ya están identificados para poder dar una pronta solución a ellos. Por otra parte, personal y maquinaria de vialidad se encuentran desplegados en la ruta G25, están realizando labores preventivas por despeje de nieve y remoción de rocas. Y en el camino Baños Morales, en la comuna de San José de Maipo, también se reportan trabajos de despeje por nieve, mientras que en la quebrada Las Amarillas se produjo el deslizamiento de material provocando escurrimiento de agua con riesgo de corte en la ruta. Están cuadrillas despejando ambos puntos.
4: Las autoridades ya se preparan para un nuevo evento meteorológico que comenzará a afectar desde este lunes a las regiones entre Arica y Parinacota y Coquimbo. Se trata de una baja segregada que traerá lluvias, vientos y nevadas, principalmente en sectores cordilleranos. El meteorólogo de la Dirección Meteorológica, Arnaldo Zúñiga, explicó que se esperan ráfagas de hasta 100 kilómetros por hora en cordillera y posibles condiciones de ventiscas.
6: Si bien el sistema frontal llegó muy activo, inicialmente comenzó con poca precipitación, tal como se indicaba en torno a Tobalá, se dobló lo que estimamos en 48 horas prácticamente, en 12, 15 horas. Lo que viene para el norte, que es el foco de atención en estos momentos, es una condición completamente distinta, va a bajar la isoterma cero y va a nevar, por eso están los avisos publicados por nevada en cordillera, también con ventisca, porque el viento va a estar fuerte en la cordillera, incluso en precordillera. En cordillera el viento podría estar alcanzando hasta los 100 kilómetros por hora, eso implica ventisca.
4: Senapred informó que las regiones ya están reforzando sus medidas de preparación con maquinarias desplegadas en puntos críticos y coordinación con los municipios. El llamado es a mantenerse informados a través de los canales oficiales y evitar exponerse a situaciones de riesgo, especialmente en zonas cordilleranas.
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3: Pasamos a revisar información en regiones. Bomberos de Viña del Mar investigan la causa de un incendio en el centro de la ciudad que dejó personal lesionado tras una impactante explosión. Belén Velázquez nos cuenta todos los detalles.
7: 7 bomberos lesionados dejó una explosión ocurrida mientras se combatía un incendio declarado en pleno centro de Viña del Mar. El hecho ocurrió durante la madrugada de este sábado, cuando alrededor de 5 carros de bomberos concurrieron hasta la avenida Valparaíso por la afectación de 2 locales de comida rápida al llegar a calle Fonscroder. En el lugar, sorpresivamente, una explosión afectó a un grupo de bomberos que a esa hora se encontraba en el frontis de uno de los locales siniestrados, según reportó el comandante de bomberos Viña del Mar, Héctor Cáceres.
8: Bomberos concurrió a un incendio estructural que afectaba a 2 locales comerciales en la avenida del Paraíso, casi llegando a Buenos Aires. Al momento de los bomberos encontrarse trabajando en la contención del incendio y evitando que se propagara a otra estructura, fueron sorprendidos por una explosión aparentemente por acumulación de gas. lo que provocó lesiones a 7 bomberos, 6 con contusiones de diversa consideración, pero en general todas leves, y un 7º bombero que recibió todo el peso de la onda expansiva, resultando con cortes en su cuello, mentón, con una contusión cerebral y un golpe en una de sus piernas, pero afortunadamente nada que revierta gravedad.
7: El coronel de Carabineros Viña del Mar, Jorge Guaita, indicó que los lesionados fueron trasladados por distintas entidades a centros asistenciales, mientras se lleva a cabo la investigación para establecer la causa de la emergencia.
9: Los cuales fueron trasladados de forma inmediata por parte de SAMU y el Hospital Clínico de IST. A raíz de lo anterior, ¿cierto?, se personó la propietaria, quien manifiesta que el incendio habría ocasionado, al parecer, por una freidora que se encontraba al interior. Siendo las 3:30 de la mañana, Carabineros conjuntamente bomberos declaró como extinto el incendio. La fiscalía dispuso el informe pericial por parte de bomberos y, de igual forma, la fijación fotográfica.
7: 7 bomberos lesionados, aunque ninguno de gravedad, dejó una explosión registrada tras un incendio en pleno centro de Viña del Mar, donde 2 locales de comida resultaron afectados por el fuego, siendo su causa aún materia de investigación a cargo del personal técnico de bomberos de esa ciudad.
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3: La política exterior de Chile ha mantenido cautela ante las medidas del Estados Unidos de Trump y su guerra comercial con China. Mientras desde el Parlamento piden mantener la histórica neutralidad comercial, la Subsecretaría de Relaciones Económicas Internacionales rechaza la acusación del transbordo ilegal de productos chinos. Fernanda Ávila con el informe. Continúan las presiones estadounidenses en medio de la guerra comercial con China. Esta semana, el Departamento de Estado de Estados Unidos lanzó un video explicativo de la renombrada doctrina Monroe, con la que el país del norte espera mantener dominio en Occidente. Días después, en la cumbre Escudo de las Américas en Panamá, de la que Chile es observador, Washington exigió abandonar la Corte Penal Internacional y aumentar el gasto en defensa. Eso llevó a la declaración del ministro de Defensa, Fernando Barros, sobre que Chile no es el patio trasero de nadie, que ya desdramatizó el canciller Pérez Mackenna. Lo último es el informe emitido por Estados Unidos, que considera a Chile como un país de riesgo elevado de triangulación ilegal de productos chinos para eludir aranceles estadounidenses. La Subsecretaría de Relaciones Internacionales respondió que el país no fue consultado sobre esta materia, que no comparten el análisis planteado en el informe y que Chile administra su comercio exterior con estrictos controles de origen y verificación de mercancías. El diplomático y profesor en Derecho Internacional, Comercio y Economía, Mario Matus, analizó la situación en medio de los aranceles estadounidenses y su uso como herramienta de presión.
10: Somos afectados, lo que pasa es que no somos sindicalizados como el principal. Chile hasta ahora mantiene la lógica de que uno comercia con todo el mundo. O sea, ahora ocurre que en el pasado, hace 10, 15 años, era Estados Unidos el principal mercado de nuestras exportaciones y hoy día es China. Somos un país afectado o débil frente al sistema internacional. Cualquier cambio en el movimiento internacional de productos, de bienes y servicios, va a afectar a un país que es dependiente del comercio internacional. Usan el comercio como herramienta de presión, pero es un tema netamente político.
3: Mientras, el gobierno está en negociaciones activas para disminuir la sobretasa arancelaria de 12,5% a las exportaciones chilenas. Algunas exigencias estadounidenses son el control del trabajo forzoso, agilizar medidas para el combate de la piratería, alianzas para invertir en minerales críticos, filtro de inversiones provenientes de ciertos países como China y mayor cooperación en temas de defensa y crimen organizado. Desde el Parlamento escuchamos a los integrantes de las comisiones de Relaciones Exteriores de ambas cámaras, al senador del Partido Liberal, Vlado Mirosevic, y a la diputada del Partido de la Gente, Sandra Parisi.
11: Aquí el presidente Kast tiene que elegir si seguir su ideología trumpista o, por el contrario, cuidar el interés de Chile. ¿Cuál es el interés de Chile? Cuidar nuestra economía. No podemos alinearnos exclusivamente con una de las potencias. Tenemos que navegar un mundo complejo en donde la política de Estado hasta ahora ha sido Chile país no alineado.
12: Creo que Cancillería ha hecho bien en actuar con cautela, pero cautela no puede significar debilidad. Chile está dispuesto a conversar, pero no podemos aceptar que una negociación comercial termine condicionando decisiones soberanas de nuestro país.
3: La Subrey ya envió una lista de productos como salmón, uvas y vino para que sean excluidos de los aranceles. La próxima reunión clave debería ser a fines de agosto con el número 2 de la Oficina de Comercio de Estados Unidos.
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3: En el fútbol, Universidad de Chile se impuso frente a Deportes Limache por un resultado de 1-3. Se posiciona a 9 puntos del liderato a falta del partido de Colo-Colo frente a O'Higgins. Los detalles los cuenta Francisco Caneo.
13: Sigue metiendo presión. Universidad de Chile derrotó por 3-2 a Deportes Limache. Y aunque los azules comenzaron perdiendo por un error de Castellón que terminó con gol de Daniel Pupín Castro, los goles de Ormazábal, Arce y Reina terminaron dándole el triunfo a la U, que este sábado terminó entonces con 9 puntos de distancia con respecto a Colo-Colo. Tras el encuentro, esto dijo Fernando Gago.
14: Sí, la verdad que el partido se nos puso difícil desde el inicio, pero el equipo lo pudo llevar al juego que buscábamos y que necesitábamos, y que no nos dejó en una situación extraña de los mentales al gol. Sí tuvimos transiciones por apresuramiento, pero creo que el equipo hoy respondió y respondió muy bien.
13: En tanto, el Cacique jugará este domingo ante O'Higgins de Rancagua en el Monumental, con la novedad de tener a Iván Román en la citación. Mientras tanto, Bocinha va a seguir estando fuera de los convocados. Sobre este partido, esto dijo el técnico de Colo-Colo, Fernando Ortiz.
15: O'Higgins es un gran equipo que lo ha demostrado a lo largo de este año y el año anterior. Le han modificado y cambiado jugadores en el último tiempo y sigue teniendo una idea de juego muy clara. El respeto que le tenemos nosotros como equipo, pero nosotros en casa queremos seguir trabajando y sumando de la manera que es, buscando el triunfo y saber que va a ser un partido difícil porque también tiene jugadores que están expulsados y demás, entonces habrá que analizar y optar la mejor idea de proponer para sacar un buen resultado.
13: Por último, contarles que un buen debut tuvo Alejandro Tavilo en Cincinnati. La primera raqueta chilena derrotó a Jan-Lennard Struff, 41 del mundo, por 6-3 y 6-4, lo que le permitió avanzar la tercera ronda del torneo que se disputa en Ohio, Estados Unidos. Fue la información del deporte en el diario de Cooperativa.
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3: Tribunal Constitucional cambia reglas ambientales y tributarias de la mega reforma mientras el gobierno impugna reconexión gratuita de servicios básicos en zonas afectadas por incendios. Desde Renovación Nacional exigen al Ejecutivo una iniciativa legal que garantice el beneficio. Los detalles los trae Carla Fernández.
16: Tras el fallo del Tribunal Constitucional sobre la megarreforma, el debate se ha centrado en sus alcances en materia ambiental. Uno de los principales efectos de la decisión fue la eliminación de los artículos 12 y 13 del proyecto, que establecían indemnizaciones para los titulares de proyectos cuyas resoluciones de calificación ambiental resultaran anuladas judicialmente. Con ello, el TC dejó sin efecto un mecanismo destinado a entregar mayor certeza a los inversionistas frente a la revocación de sus permisos. El senador del Frente Amplio, Diego Iván, señaló que en todas las instancias de diálogo y discusión se le advirtió al gobierno que estos artículos eran inconstitucionales.
17: Una ilegalidad flagrante cometida por el ministro Quirós, y creo que esto tiene que ameritar alguna respuesta del gobierno. Revertir algunas medidas de la megarreforma creo que es fundamental. Se le dijo en todos los espacios de conversación que era abiertamente inconstitucional ciertos artículos, sobre todo los que dicen relación con la restitución de gastos frente a un permiso ambiental anulado. Y eso creemos que es muy peligroso. ministro de Hacienda, que cruza el límite de la Constitución, es muy peligroso para el fisco.
16: En materia tributaria, el organismo mantuvo el régimen de invariabilidad para grandes inversiones, pero limitó su alcance al eliminar la facultad de la cartera de Hacienda para extender el beneficio y excluir su aplicación a los denominados proyectos conexos. El senador independiente del Movimiento Demócratas, Matías Walker, se refirió a este punto.
18: El hecho de celebrar un contrato de inversión con un inversionista en particular que invierta respecto a un proyecto específico y que se le garantice invariabilidad tributaria rige para ese proyecto específico. Y así lo ratificó el Tribunal Constitucional. Señaló que no puede extenderse a inversiones y proyectos conexos, pero la base de la invariabilidad el Tribunal Constitucional la acogió.
16: En paralelo, la moneda decidió recurrir al TC para impugnar el artículo 31 de la megareforma que establece la reconexión gratuita de servicios básicos en Valparaíso, Ñuble y Biobío, regiones que se vieron afectadas por distintas catástrofes. En concreto, la norma obliga a las empresas distribuidoras de electricidad y a las empresas sanitarias a reponer, sin costo para los usuarios, los servicios suspendidos por falta de pago en hogares afectados. La presentación del Ejecutivo sostiene que el artículo 31 del proyecto de ley de reconstrucción vulnera el artículo 69 de la Constitución, debido a que fue incorporado durante la tramitación legislativa sin tener una relación directa con las ideas matrices de la iniciativa. La diputada del Partido Comunista, Sofía González, sostuvo que no se explica esta decisión ejecutada por el gobierno. En tanto, su par de Renovación Nacional, el diputado Eduardo Durán, llamó al Ejecutivo a crear una iniciativa legal que garantice estos beneficios.
7: El gobierno se pone en evidencia cuando, sin pudor, lleva al Tribunal Constitucional el artículo que busca la reposición de servicios básicos para las familias que han sido víctimas de una catástrofe. La verdad es que no se explica que planteen que esta disposición no tiene que ver con la idea matriz del proyecto.
19: La mega reforma de reconstrucción no era la vía legal ni técnica para introducir a la fuerza una indicación de este tipo. Sin embargo, las reglas del juego no pueden ser una excusa para no hacer nada. Llamo al gobierno a que lidere una iniciativa legal exclusiva que garantice de forma seria y responsable la mantención y reconexión de los servicios básicos para quienes lo han perdido todo.
16: Ahora será el Tribunal Constitucional nuevamente el que deberá zanjar esta controversia en un escenario que vuelve a poner en tensión las prioridades de reconstrucción nacional, la protección de los damnificados y el debate sobre cómo garantizar los servicios básicos en las zonas afectadas.
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3: Los comicios internos en el Frente Amplio estarán operativos este domingo hasta las 6 de la tarde. Analistas indican que Yeomans acerca el partido a la izquierda más radical y Martínez a la socialdemocracia. Cristiana Burto nos cuenta todos los detalles.
20: Este fin de semana se desarrollan las elecciones internas del Frente Amplio para definir a sus representantes. Se elige tanto la nueva directiva nacional, el comité central, directores regionales y comunales y, por supuesto, quién será la presidenta del partido en los próximos 2 años. La disputa por el puesto enfrenta a la lista de la diputada Gael Yeomans, que se llama Unidad para Avanzar y cuenta con apoyos del senador Diego Ibáñez y la ex ministra de la Mujer, Antonia Orellana, frente a la de la actual presidenta Constanza Martínez, que lleva por nombre Frente Amplio para Chile y es apoyada por el alcalde de Maipú, Tomás Bodanovich, y el diputado Gonzalo Winter. El debate estuvo marcado por el rol opositor que debe asumir el partido frente al actual gobierno y el análisis sobre el legado del expresidente Gabriel Boric. La importancia de estos comicios es que serán los primeros que medirán a nivel de presidencia cuáles son las tendencias internas más predominantes, luego de la fusión de las 3 colectividades originales, que recordemos eran Revolución Democrática, Convergencia Social y Comunes. Tanto Yeomans como Martínez hablaron de qué es lo que las elecciones representan para el Frente Amplio.
21: Creemos que hay un triunfo para el Frente Amplio, un triunfo en el sentido de que el debate, la discusión pública, la posibilidad de señalar, de tener ideas sobre el rol que debe cumplir el Frente Amplio de aquí a 2 años, nos hace más fuertes. Eso es lo que hemos querido hacer en esta competencia, por eso nos presentamos como lista.
22: Creo que estamos en un proceso de formación partidario, de consolidación, y acá tenemos una lista que reconoce el trabajo que hemos realizado polarizado que reconoce la historia de los dos últimos años del partido, pero también de los últimos 10. Y tenemos un partido más preparado para los desafíos que vienen.
20: El expresidente de la República, Gabriel Boric, compartió su análisis del escenario que enfrenta la izquierda tras las últimas derrotas electorales. Hizo un llamado a su sector a abrir una discusión que permita revisar las decisiones tomadas, reconocer errores y también a defender aquello que se hizo bien. En ese contexto es que el director del Centro de Políticas Públicas de la Universidad del Desarrollo, Gonzalo Müller, explicó las posturas de las candidaturas a la presidencia del Frente Amplio, tanto de Gael Llomas como de Constanza Martínez.
1: Se ha ido dibujando en función de la estrategia del propio Gabriel Boric. A pesar de su neutralidad, es bastante evidente que Constanza Martínez, ¿no?, representa ese giro hacia la socialdemocracia, ese acercamiento hacia el Partido Socialista y el PPD, ¿no?, que caracterizó la parte final del gobierno del presidente Gabriel Boric. Y en cambio, Gael Llomas es aquella parte del Frente Amplio que se siente más cómoda con el Partido Comunista, con una posición más radical de izquierda, que significó, ¿no?, y identificó la primera mitad del gobierno del presidente Gabriel Boric.
20: Hasta las 18 horas de este domingo tendrán los casi 56.000 militantes del Frente Amplio la opción para realizar su voto tanto vía electrónica como presencial en algunas sedes. Se espera que los resultados se conozcan en esta misma jornada durante la noche o a más tardar el lunes por la mañana. Concluido el proceso electoral, el calendario interno contempla la asunción de los cargos para el martes que viene y el cambio de mando para el 22 de agosto.
2: Cooperativa, 12:24 minutos. 12:24 minutos.
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3: Viviendas con daños, rutas cortadas y cierre de pasos fronterizos dejó el sistema frontal que afectó a la zona centro-sur del país. Las lluvias se concentraron entre las regiones de Valparaíso y el Maule.

0: cautela en la política exterior de Chile ante medidas de Estados Unidos por su guerra comercial con China. Desde el Parlamento solicitan mantener la histórica neutralidad comercial. En el mundo, a 294 sube el número de fallecidos tras el terremoto de Colombia. Más de 320 personas siguen desaparecidas. Un avión de la FACH envió un cargamento con casi 20 toneladas de ayuda humanitaria. En Indonesia hay al menos 47 víctimas fatales por terremoto. Y en el fútbol, Universidad de Chile se impuso con 3-1 frente a Deportes Limache. Los azules acortaron a 9 puntos la distancia con Colo-Colo a falta de que jueguen su duelo por la fecha 19.
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0: Cerramos así esta última edición del diario de Cooperativa. En la puesta al aire estuvo Diego Lonconao y Paula Lillo, quien les habla en la edición periodística. Muchas gracias por informarse con nosotros. Que tengan un muy buen domingo. Buenas noches.
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2: 5 grados en Santiago. Cooperativa. 12:28 minutos.
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1: 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Una de la madrugada.
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1: 5 grados. 5 grados en Santiago. Cooperativa. 1:29. 1:29.
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1: 5 grados. 5 grados en Santiago. Cooperativa. 2:31 minutos. 2:31 minutos.
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1: 5 grados. 5 grados en Santiago. Cooperativa. 3:30 minutos. 3:30 minutos.
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1: 4 grados. 4 grados en Santiago. Cooperativa. 4:30 minutos. 4:30 minutos.
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1: Cooperativa. 4:59 minutos. 4:59 minutos.
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1: 4 grados.

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1: Buenas tardes, señoras y señoritas. Aquí está el DJ Héctor Bonifacio Echeverría Cervantes de la Cruz Arroyo Rojas. Esta es la radio que sacó a toda la estación donde el rock vive y no muere. Vamos a escuchar un par de temas de Queens of the Stone Age. Primero vamos a escuchar First It Giveth. Qué música impresionante, temible y verdaderamente ahora. Van a ver, aquí va.

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1: Cooperativa. 6, 1 minuto. 6, 1 minuto.
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1: 4 grados. 4 grados en Santiago. Cooperativa. 6:29 minutos. 6:29 minutos.
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2: 6 grados. 6 grados en Santiago. Cooperativa, 7:30 minutos. 7:30 minutos.
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invitarle a que cierre sus ojos conmigo y que cantemos juntos al Señor esta oración. Que le digamos: Señor, yo quiero ser como eres tú. Pon en mí tu corazón, di conmigo.

Amén. Estamos aquí en su programa Jesús, el camino al Padre. En esta hora de la mañana queremos acompañarles junto con las alabanzas y la palabra del Señor en este día maravilloso que el Señor nos ha regalado. Y gracias al Señor damos por todo lo que Él ha hecho con nosotros y agradecidos porque tenemos una nueva oportunidad de poder hablar de su palabra, de poder acompañarles y edificar nuestra vida, alimentarnos a través de ella y también invitarles a que busquen del Señor, a que conozcamos a Jesucristo, a que conozcamos a Dios y todo lo que podamos realizar a través de este programa sea de bendición para su vida y así también para la nuestra. Somos agradecidos del Señor por todo lo que Él nos ha dado. En esta hora de la mañana los queremos invitar a que juntos podamos estar en compañía, alabando y bendiciendo el nombre del Señor a través de la alabanza y entregando nuestra adoración a través de nuestro tiempo que hemos dispuesto para que este programa salga al aire. Así que damos gracias al Señor. Somos de la Iglesia del Señor, ubicada en calle Miraflores 619 en la ciudad de La Unión. Hoy, día 16 de agosto, me ha tocado estar en este programa por la misericordia de Dios. Voy a saludar inmediatamente a mis hermanos de la Iglesia del Señor que han tenido un día sábado muy bendecido a través de todo el trabajo que se ha realizado. La unión de jóvenes por un lado en nuestra iglesia y nuestros hermanos del coro en el lugar de Santa Elisa tuvieron una vigilia, así que Dios les bendiga grandemente a nuestros hermanos y a todos los que compartieron de una u otra forma en estos trabajos de poder edificarnos, poder llevar la palabra y poder juntos alabar y bendecir el nombre del Señor. Un trabajo maravilloso que el Señor siempre busca que sus hijos estén en paz, en comunión, en armonía, alabando y bendiciendo su nombre. Así que en esta hora también queremos compartir estos saludos para todos ellos. Dios renueva las fuerzas a cada uno de los que trabajaron y eso es importante para todos. Así que agradecidos con el Señor, vamos a leer una porción de la palabra del Señor para estar dando comienzo a este programa y luego vamos a estar con el tema que tenemos para este día y dando gracias al Señor por todo lo que Él ha hecho en nuestra vida. Colosenses 3, versículo 4 dice: cuando Cristo, vuestras vidas, se manifiestes, entonces vosotros también seréis manifestados con Él en gloria. Amén. Dios bendiga esta palabra, Dios bendiga nuestras vidas a través de esta palabra. Y cuando Cristo en vuestras vidas se manifiestes, entonces vosotros también seréis manifestados con Él en gloria. Esa es la esperanza, la que el Señor nos entrega, que si nosotros tenemos a Cristo en nuestras vidas, Cristo también nos tendrá considerados en el momento que Él, que estemos ante su presencia. Así que Dios bendiga esta hermosa palabra y vamos a escuchar una alabanza que tenemos preparada y luego continuamos con el programa Jesús, el camino al Padre.

trae tranquilidad. Y ese de aquello vamos a hablar en este día, porque es bueno hablar de Dios, no como algo aquí que nos gobierne en el sentido estricto y duramente nuestras vidas, sino que Él lo hace a través del amor, a través de su compasión, a través de su alegría de poder ser nuestro guía, ser nuestro compañero. Ese es lo que representa Jesús en nuestras vidas. Y queremos compartir en este día como la palabra de Dios nos va mostrando cómo Jesús es nuestro amigo, nuestro compañero, y cómo podemos también ese mismo amor transmitirlo a nuestros hermanos, a cada uno de los que nos acompañan muchas veces en nuestras vidas, siendo compañeros de iglesia, compañeros de trabajo, compañeros en cualquier sentido, compañeros de la vida, que muchas veces nos encontramos o Dios pone en nuestro camino, que muchas veces nosotros somos necesitados de esa compañía, y muchas veces también nosotros podemos ser esa compañía que ellos necesitan. Y vamos a darle lectura a varios versículos de la Biblia donde nos muestra que Jesús ha sido y será nuestro amigo en nuestro andar, en este peregrinar de nuestra vida. En Juan 15, del versículo 13 al versículo 15, dice: nadie tiene amor más grande que el dar la vida por sus amigos. Ustedes son mis amigos si hacen lo que yo les mando. Ya no los llamo siervos, porque el siervo no sabe lo que hace su señor, pero los he llamado amigos porque les he dado a conocer todo lo que oí de mi Padre. Eso es lo que define a Jesús. Él compartió lo que su Padre le había entregado. Y Él, como nuestro mejor amigo, ha dado su vida por nosotros. Y si obedecemos, Él estará junto a nosotros y seremos considerados amigos de Él, amigos de Jesús. Jesús aquí define claramente la relación con sus discípulos y así también con cada uno de los que reciben a Jesús. Y muchas veces nosotros podemos tener a Jesús como nuestro maestro, como nuestro guía, pero aquí más bien pasa a ser algo más cercano, algo más íntimo, una amistad basada en la confianza, en el sacrificio, y eso es maravilloso cuando tu amigo, tu compañero está contigo en las buenas, en las malas, en las alegrías, en las tristezas, en la dificultad. Ese amigo, sí vale la pena tener un amigo de esa característica, no importando su condición. Muchas veces nosotros creen muy erróneamente que por ser cristianos no tenemos amigos que están en otro camino distinto, que están fuera del evangelio, pero son amigos de verdad, en los cuales uno toma el papel importante dentro de sus vidas como cristianos, llevándole una palabra, aunque muchas veces son rechazadas, pero o que muchas veces le golpean tan fuerte que se enojan con nosotros, pero no es que nosotros por sus reacciones podamos dejarle nuestra amistad o poder ofrecerle nuestra compañía, y eso es lo que Dios hizo con nosotros.

muchas veces fue rechazado, fue expulsado de lugares donde él andaba, pero él siguió por su amor a todos nosotros. Ese es un verdadero amigo. Maravillosa es la palabra del Señor cuando nos va mostrando en una forma más cercana a este Dios, a este Jesús, que es, siempre ha sido así, que muchas veces nosotros lo vamos descubriendo o redescubriendo en nuestras vidas. En Proverbios 18:24, el hombre que tiene amigos ha de mostrarse amigo, y amigo hay más unidos que un hermano. Es lo que dice la palabra en el Antiguo Testamento. La tradición cristiana tiene este versículo como una profecía del carácter de Jesús, quien supera o traspasa todos los lazos sanguíneos o cercanos, sino que se hace amigo de todos. Y un amigo, no cualquier amigo, un amigo fiel, un amigo constante, un amigo que está en todo momento. Es lo que en Proverbios 18:24 refleja el carácter de Jesús. En Mateo 11:19, vino el Hijo del Hombre que come y bebe y dice, miren, un hombre glotón y bebedor de vino, amigo de publicanos y de pecadores. Es lo que decía la gente, lo que murmuraba. Esa disposición que mostraba Jesús para acercarse a la sociedad, y no a cualquier sociedad, ni la alta, ni la baja, ni la media, sino que a los rechazados. A eso se acercaba Jesús, ofreciéndole una amistad incondicional, sin importar su condición, su pasado o lo que ellos representaban. A ellos Jesús les ofreció su amistad, una amistad, no cualquier amistad, una incondicional, una amistad sin limitaciones, y por los cuales él moriría en la cruz por cada uno de sus amigos, y no cualquier amigo. Es maravilloso el Señor cómo nos puede sorprender en el sentido de que muchas veces nosotros encasillamos a Jesús como lo mejor, lo más puro, lo más sano, lo que no tiene error, no tiene nada, y la palabra nos va mostrando a alguien más cercano, a alguien más que podemos ver día a día. Y para los desechados, o para los que no tenían a nadie, no tenían nada, era algo muy cercano para ellos. A los despreciados, imagínense, los publicanos, los fariseos, quienes eran los que estudiaban la palabra y eran no muy bien catalogados dentro de la sociedad. Ellos tenían un estatus distinto hacia los demás, muchas veces fueron apartados ellos. Muchas veces no eran bien vistos, sino que eran rechazados. Se les negaba muchas veces la entrada a ciertos lugares. La gente se apartaba de ellos. Eso ocurría en esos tiempos, y eso es lo que muchas veces pasa también hoy en día en nuestra sociedad, cuando vemos a alguien que no es de nuestro círculo, o nos apartamos o lo apartamos de él. Y eso es
lo que Jesús hizo, todo lo contrario, acercarse a ellos, a los que eran rechazados. Imaginarse que a los leprosos no podían entrar a la ciudad, pero Él sí se acercaba a ellos, entregando sanidad, su amistad. Eso es lo que hacía Jesús. Y la palabra de Dios también nos muestra ese lado, digamos, cuando un amigo cercano a nosotros también, podemos ver cómo Jesús también lo mostró en Juan 11, 35 y 36 cuando fue a resucitar a Lázaro. Jesús lloró, dijeron entonces los judíos, miren cómo lo amaba. Durante la muerte de su amigo Lázaro, Jesús mostró ese lado humano o empático a través del llanto, reflejando la compasión y el dolor que muchos de nosotros sentimos al apartarnos de un ser amado, querido. Ese dolor Él compartió, lo compartió en ese momento. Ese dolor que como humanos, como personas podemos sentir cuando parte un ser querido, un amigo, quien ha sido compañero en muchas ocasiones de nuestra vida. Jesús también lo mostró. Jesús lloró ahí, en ese pasaje bíblico, uno de los más cortos de la Biblia, donde dice que Jesús lloró. ¿Y las razones? Simplemente para mostrar su amor a su amigo. Maravilloso es el Señor, maravilloso es Dios cuando es cercano a nuestra vida. Y vamos a terminar aquí con este versículo de la Biblia. En Apocalipsis 3:20 dice: mira que estoy a la puerta y llamo, si alguno oye mi voz, abre la puerta, entraré, cenaré con él y él conmigo. Amén. Es lo que Dios, a través de su Hijo Jesús, nos habla y nos pide, que Él, tocando la puerta, puede ser su puerta de su corazón, puede tocarle. Si usted lo oye, puede abrir la puerta y Él estará con usted, cenará con usted, lo alimentará y será su amigo. El compartir la mesa era un acto de amistad, de una amistad verdadera. A no cualquiera se les invitaba a compartir la mesa en esos tiempos. La cultura judía solamente permitía que los más cercanos o los amigos se les invitaba a compartir. Y aquí Jesús es representado en estos versículos para los judíos, sobre todo para invitar a cada uno de nosotros a una relación más personal, más cotidiana, más cercana con Jesús. Es lo que Jesús es representado en estos versículos, para que nosotros nos acerquemos a Él y que podamos compartir la palabra, compartir su amor hacia nosotros, y podamos sentir que somos sus amigos de parte del Señor. Que el Señor nos bendiga y podamos buscar a Jesús, que Él ya nos ha hablado, que Él quiere ser nuestros amigos, que Él quiere estar con nosotros, que Él está dispuesto a ser nuestros amigos.
Vamos a escuchar una alabanza y luego continuamos con el programa Jesús, el camino al Padre.

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Amén. Estamos aquí ya de vuelta en su programa Jesús, el camino al Padre, despertando con Jesús en esta hora de la mañana, acompañándole en este maravilloso día que el Señor nos ha regalado para poder buscar más de Él, escuchar las alabanzas de adoración al Señor y hablar, escuchar y aprender también de la palabra del Señor a través de ella, que estamos viendo hoy día. Jesús es nuestro amigo y Él se acerca a nosotros muy cordialmente, ofreciéndonos su compañía, su amistad incondicional y fidelidad, que es lo más importante, que muchas veces nosotros no encontramos en el mundo, sino que solamente lo podemos encontrar en nuestro Señor Jesucristo. Y la palabra del Señor, hemos leído cómo Él, a través de la palabra también, Él nos muestra cómo Él se define como un amigo para nosotros. Y vamos a continuar viendo también los versículos bíblicos donde Él nos mandata o nos dice que debemos amar también a nuestros hermanos como verdaderos amigos, o con mucho mucho más allá de ello, con mucho amor. En Juan 15:12 dice: este es mi mandamiento, que se amen los unos a los otros como yo lo he amado. Eso es lo que dice Jesús para nosotros. Es un mandamiento de parte de Jesús, que nos amemos los unos a los otros, como así nos ha amado Jesús. Él lo hizo todo por amor al Padre, por amor a cada uno de nosotros, a los desechados, a los que están conscientes de que hay un Dios, a los que no conocen a Dios. Por todos ellos también Jesús los amó a todos. Y ese amor es un modelo al cual Jesús nos invita a que lo descubramos o lo veamos de parte de Él, como un modelo al cual nosotros debemos aferrarnos. Y también nos dice que nos pide amar según nuestras fuerzas o criterio que tengamos, sino tomados como estándar la entrega y la amistad que Él nos ha demostrado primero. Jesús no solamente hablaba, sino que Él demostraba su amor, que es lo más importante. Nosotros podemos decir yo amo a todos, pero debemos demostrar también ese amor de amar a los demás, al prójimo. A veces acciones tan simples pueden demostrar el amor al prójimo, el amor hacia los demás. Hay algo tan cotidiano, tan normal para cada uno de nosotros, el poder encontrarnos en la calle, sea conocido, no conocido, visto alguna vez o no, pero el decirle buenos días o buenas tardes, a veces es tan importante, que muestra el amor de Dios. Cosas tan pequeñas que para Dios son tan grandes e importantes también. Amarnos los unos a los otros como Jesús nos amó. ¿Y cómo nos amó Jesús? Incondicionalmente. No importaba nuestras cargas, no importaban nuestros errores. Jesús no nos juzgaba antes de entregarnos su cariño, su amor. Eso es lo que Él nos mostró. Él los amaba a todos. Amaba al publicano, al recaudador de impuestos, al cojo, al ciego, al leproso, al desechado, a la mujer adúltera,
a todos ellos. Él no entregaba juicio, Él entregaba amor. Y qué lejano estamos nosotros de cómo Dios nos amó, a cómo nosotros amamos. Muchas veces nosotros condicionamos nuestro amor hacia los demás, hacia nuestros hermanos. Y ese amor es el cual debemos aferrarnos, el amor de Dios, el amor de Jesús. Y en 1 Juan 3:16, en esto hemos conocido el amor en que Él puso su vida por nosotros. También nosotros debemos poner nuestras vidas por los hermanos. Eso nos dice 1 Juan capítulo 3, versículo 16. En esto hemos conocido el amor, en la acción que hizo Jesús por nosotros. Él puso su vida por nosotros. ¿Nosotros estamos dispuestos a poner nuestras vidas por los demás, por nuestros hermanos o por cada persona, no importando su condición? Lejano estamos de ello. Es una prueba quizás difícil de superar en la vida diaria. El reflejar el amor de Dios en nuestras vidas, la disposición al sacrificio de servicio hacia los demás y entregar ese amor hacia los demás, no importando quiénes. Que el Señor nos ayude a poder reflejar, aunque sea un rayo de la luz del Señor hacia los demás. Ser conmovidos muchas veces por el dolor, la necesidad del que está sufriendo, y entregar ese apoyo, ese cariño, el cual lo necesita. Y eso a veces lo vemos, a veces lo sentimos y a veces lo vivimos también, porque no estamos ajenos a ver el dolor, a ver la necesidad, a ver cómo muchas veces Dios nos prueba a nosotros mismos, a usted, a mí y a cualquier persona. Pone la necesidad delante de nuestros ojos, no en nuestras vidas, sino en los demás. Y si hay algo de amor en nuestras vidas, algo de amor de Dios, algo del amor de que Jesús nos mostró, podemos hacer buenas acciones a través del amor, entregando ayuda, apoyo y desinteresadamente. De eso se trata, el amarnos los unos a los otros, como Jesús nos amó a nosotros. Primera de Juan 4, versículo 20-21, dice: si alguno dice, yo amo a Dios, y aborrece a su hermano, es mentiroso, pues el que no ama a su hermano, ¿a quién ha visto? ¿Cómo puede amar a Dios que no ha visto? Y nosotros tenemos este mandamiento de Él: el que ama a Dios, ame también a su hermano. Eso refleja, si amamos a Dios, debemos amar a nuestros hermanos. Y si no amamos a nuestros hermanos, tampoco amamos a nuestro Señor. Porque Dios, a Él no lo vemos, pero si vemos a nuestros hermanos, si vemos la necesidad de nuestro hermano, si vemos la necesidad de nuestro vecino, si vemos la necesidad a quien está sufriendo necesidad, sí, eso sí lo vemos, pero no vemos a Dios. Pero Dios nos ve en todo ello.
y es posible experimentar extendiendo el amor de Dios, el amor de Jesús, sin que este se traduzca sin que esto se traduzca en forma práctica en cómo tratamos a nuestro prójimo. De eso se trata. También se habla de que ser más humano significa ser empático con el necesitado, con el que está sufriendo. Mostrar la humanidad, la verdadera humanidad, es mostrar la humanidad de Jesús. Las cualidades del humano muchas veces son gran parte negativas, pero la humanidad de Jesús es solamente, se basa en el amor. Mateo 25:40 dice: y respondió al rey, les dirá: de cierto les digo que en cuanto lo hicieron a uno de estos de mis hermanos más pequeños, a mí me lo hicieron. Así se identifica Jesús, como un hermano más pequeño, al cual nosotros podemos ayudar, servir y mostrar amor, la compasión hacia ellos, como si se lo hiciéramos directamente a Jesús. Y eso es lo que debemos ver cada día, que en el hermano que sufre, o en el hermano más pequeño, al que tiene menos, muchas veces podemos ayudarlo, y estaremos ayudando también al hermano más pequeño de Jesús. Eso es lo que nos insta el Señor, a que busquemos servir sin ver la condición. Su amor, el cual Él nos mostró entregando su vida por nosotros, por una verdadera amistad, un verdadero ejemplo de sacrificio hacia los demás, no importando nuestra condición. Eso es lo que refleja el Señor Jesús en nuestras vidas, y nos insta a que podamos ayudar, nos mandata a que amemos a nuestros hermanos, y no solamente somos un grupo o un círculo dentro de una iglesia o de un credo, debemos amarnos a todos. Jesús no preguntaba quién era quién. Él entregó sanidad a muchos que no eran judíos, a los romanos, a los griegos, a los hebreos, a los samaritanos. Tenemos ejemplos grandes en la Biblia, al centurión romano, que de cierta forma podemos decir eran enemigos de Jesús, a los escribas, a los fariseos, también entregó amor, amistad, cariño, y por ellos también Él entregó su vida. ¿Cómo nosotros podemos acercarnos a ese amor, reflejando el amor de Dios en nuestras vidas, amando a los demás sin condición? Algo muy difícil por lo que nosotros podemos pasar. Con la ayuda del Señor podemos hacer grandes cosas, y el Señor nos puede ayudar a que podamos reflejar ese amor de Dios hacia los demás. El Señor nos bendiga. Vamos a escuchar otra alabanza y continuamos con el programa Jesús el Camino al Padre.
antes de colocar esta alabanza, voy a saludar a nuestro hermano Sergio Lagos, del lugar de Puerto Montt, que nos está escuchando en la señal online, y me pedía que le envíe un saludo a uno de sus amigos, su mejor amigo. Su mejor amigo. Qué bueno es saber que uno tiene amigos. A Pablo Riquelme, dice. Estuvo de cumpleaños el miércoles 12. Saludos a Pablo, que el Señor te bendiga grandemente. El Señor te ama. Y tienes no solamente el amor de tu amigo Sergio, sino que el amor de Dios también. El amor de Jesús está ahí. Espera que también vuelvas tus pasos hacia Él, y que ese amigo, el cual te mantiene en sus pensamientos, en su corazón, también Jesús, también el Señor espera que vuelvas a compartir, a gozarte en la alabanza, en todo lo que se pueda hacer hacia Él, en la adoración. De eso se trata la amistad, de apoyar en la dificultad, y no importando si has tomado otro camino, la amistad puede continuar, y siempre anhelando que vuelvas a los caminos del Señor. Que el Señor te bendiga. Vamos a escuchar esta alabanza que mi hermano Sergio pedía para su amigo Pablo. Que el Señor les bendiga.

Amén. Estamos de vuelta aquí en el programa Jesús, el camino al Padre. Despertando con Jesús en esta hora de la mañana. Damos gracias al Señor porque podemos estar en este lugar hablando de la palabra del Señor, compartiendo junto a ustedes estos hermosos versículos en los cuales hoy día estamos hablando de algo maravilloso. El amor de Dios, el amor de Jesús, que nos ve como amigos y nos habla y nos mandata que debemos amarnos los unos a los otros. Y podemos, a través de la palabra, ver cómo Dios nos insta a que seamos esos amigos o entreguemos ese amor que Él tuvo por nosotros. Como referente tenemos el amor de Dios, entregando a su Hijo para que todo aquel que en Él crea no se pierda, mas tenga vida eterna. Eso es una muestra de amor incomparable, en la cual no tiene semejanza, y eso es lo que nos debería mover a cada uno de nosotros en el buscar más del Señor, en buscar más cómo Él nos mostró su amor. Y en este último bloque vamos a hablar de que también, porque lo que vimos en el primer bloque fue a través de la palabra, cómo Jesús se mostraba como nuestro amigo. Y en el segundo bloque vimos también a través de la palabra cómo Él nos mandataba a cómo ser a través de ella. Nos habla de cómo debemos amarnos los unos a los otros. Y muchas veces nosotros también necesitamos, ¿y cómo podemos amarnos? ¿Cómo debemos mostrar el amor? Necesitamos muchas veces despejar nuestras dudas, despejar o estaré haciendo bien lo que estoy haciendo. Y la palabra también nos habla cómo debemos hacerlo y cómo podemos mostrar el amor de Dios. Vamos a ir a la palabra en Santiago, capítulo 2, versículo 15 y 16. Dice así la palabra: y si un hermano o una hermana están desnudos y tienen necesidad del mantenimiento de cada día, y alguno de vosotros les dice: id en paz, calentados y saciados, pero no les dais las cosas que son necesarias para el cuerpo, ¿de qué aprovecha? Amén. Demostrar el amor de Jesús implica ayudar, no solamente de palabras, sino con hechos. Compartir la palabra, también compartir el alimento, compartir el abrigo, compartir los recursos cuando alguien atraviesa una necesidad real. Pues nuestras intenciones deben concretarse. La intención de ayudar debe concretarse, hacerla real. Y eso, con ese acto, con esa acción, estamos haciendo verdadero el amor de Dios. Muchas veces nos quedamos en las intenciones, en las buenas palabras, pero no en lo concreto. Que el Señor nos ayude a que podamos hacer las dos cosas: llevar la palabra y lo concreto también. Efesios 4:32. Aquí se nos pone más difícil la tarea de mostrar el amor de Dios hacia los demás. En Efesios 4:32 dice: antes sed benignos unos con otros, misericordiosos, perdonados unos a otros, como Dios también os perdonó a vosotros en Cristo. Esta palabra, siempre que la he leído, me suena muy difícil en acercarnos a lo que Dios, a lo que Jesús hizo con nosotros. Soportar la ofensa,
las injurias cotidianas, renunciar a la venganza, renunciar a devolver el golpe y ofrecer perdón. Y no un perdón para mañana, sino un perdón instantáneo, rápido. Refleja directamente la gracia de Jesús que tuvo con nosotros y que en nuestras vidas también se puede reflejar, o podemos reflejar a través de nuestra vida la gracia de Dios. El Señor nos ayude. Podemos leer infinidades de veces este versículo y ir paso a paso. Dice: antes sed benignos unos con otros, ser buenos con cada uno. Amén. Si se puede ser buenos, misericordiosos, tener misericordia de quien nos ha ofendido, de quien nos ha maltratado, y no nosotros hacerlos hacia ellos. También, si se puede, perdonados unos a otros. Se pone más difícil, más complicado. Como Dios dice, también os perdonó a vosotros en Cristo. Eso es la mirada cuando nosotros ponemos todas estas cosas: ser bueno, misericordioso, perdonar a los demás siempre. Y creo que todos nos sucede que cuando debemos aplicar lo que nos dice el versículo, miramos al que está delante. Pero esta última parte del versículo dice: perdonar unos a otros como Dios también os perdonó a vosotros en Cristo. Ahí ya no debemos mirar más al hombre o a la persona que está delante, al cual debemos aplicar todo lo que nos pide la palabra, sino que debemos mirar a Cristo. ¿Qué hizo Cristo por nosotros? Murió en la cruz, se entregó por nosotros, por nuestros pecados. ¿Para qué? Para salvarnos, para salvar mi vida, para salvar su vida. Ese sacrificio. Por esa razón, por ese motivo, yo debo perdonar a mi hermano, debo perdonar al que está delante mío, no viendo a la persona, sino viendo a Cristo. Ahí cambia realmente la percepción o la visión en la cual tenemos a alguien a quien debemos perdonar, a quien debemos entregar misericordia, a quien debemos ser buenos con ellos. Ahí reflejamos el amor de Dios. Soportar esas ofensas que día a día nos pueden proporcionar los demás. Renunciar a la venganza. Ofrecer el perdón a quien nos ha ofendido.

estamos en soledad. Nunca estamos solos. Dios siempre está junto a nosotros. Jesucristo está a nuestro lado. Y eso es lo que nos insta en Gálatas 6:2, sobrellevar los unos a los otros las cargas de los y cumplir así la ley de Cristo. Cristo estaba con nosotros. Es bueno acompañar al que está padeciendo, está necesitado, está con angustia o un duelo o algún problema. No es bueno que esté solo, sino acompañarlo también. Romanos 12, 13 y 15, del 13 al 15, nos dice: compartiendo para las necesidades de los santos, practicando la hospitalidad, gozaos con los que se gozan, llorad con los que lloran. Eso es lo que dice Romanos 12. Abrir la puerta del hogar y conectarse verdaderamente con los sentimientos de los hermanos, alegrarse sinceramente con sus logros y conmoverse también con sus dolores, sus desventuras y sus fracasos también. Debemos compartir con ellos. A eso se refiere esta palabra, en la cual podemos tener presente muchas veces, ser condescendiente con lo que ellos están padeciendo, sufriendo, y eso es importante también. Proverbios 27:17 dice: por lo cual, animaos los unos a los otros y edificaos unos a otros, así como lo hacéis. Es importante darnos ánimo, conversar diariamente, aconsejar con sabiduría, entregar una palabra de ánimo, una palabra de aliento, y lo que muchas veces nos destruye o nos aparta muchas veces de todo esto es el chisme, la copucha, lo que no edifica, lo que se habla por detrás. Eso es la crítica oculta, es lo que muchas veces destruye mucho más a nuestros hermanos. Pero una conversación directa, un consejo, una crítica constructiva con el hermano muchas veces ayuda mucho más. Que el Señor nos ayude a que podamos aplicar todo ello. Hemos hablado de la palabra del Señor, de que Jesús se presenta como nuestro amigo, que nos mandata que nos amemos igual como Él nos ama a nosotros, y que también a través de la palabra nos dice de qué forma podemos ayudarnos los unos a los otros. A través de la palabra podemos reflejar el amor de Dios, reflejar que Dios está en nuestras vidas, reflejando su amor hacia los demás. ¿Y cómo lo reflejamos? Siendo condescendiente con los demás, entregando ayuda, y no solamente ayuda emocional en palabras, sino también material. Si vemos la necesidad, debemos entregar ayuda. Y muchas veces Dios pone la necesidad ante nosotros en el hermano, porque muchas veces nosotros también disponemos de lo cual Dios nos ha provisto. Y a veces ha sucedido que muchas veces nosotros guardamos para nosotros mismos lo que es para los demás. Que el Señor muchas veces nos prueba en ese sentido de poder ayudar a los demás

sin importar lo que tenemos, ayudar sin pensar en lo que vamos a necesitar mañana, porque Dios provee cada día y el día trae su propio afán. Muchas veces nos preocupamos del día de mañana y no ponemos atención en lo que este día realmente debemos entregar o debemos recibir. Que el Señor nos ayude. Damos gracias al Señor. Vamos a escuchar una alabanza y luego ya vamos a estar con los últimos saludos y vamos a estar orando también por todo lo que ha estado aconteciendo y agradeciendo al Señor por su amor y su gran misericordia. Vamos a escuchar una alabanza y continuamos con el programa Jesús, el camino al Padre.

estamos ya de vuelta y finalizando ya el programa de este día, agradeciendo al Señor por su amor, su gran misericordia, la oportunidad que nos ha dado de poder estar junto a ustedes aquí en el programa Jesús el Camino al Padre, despertando con Jesús. Maravilloso ha sido todo este tiempo con el Señor, aprendiendo también de la palabra del Señor. Saludar a mis hermanos que en estos días le ha tocado trabajar grandemente, nuestro hermano de la juventud, nuestro hermano del coro, en esa hermosa vigilia que ayer en el lugar de Santa Elisa estuvieron compartiendo juntos la zona sur, ahí alabando y bendiciendo el nombre del Señor grandemente, gozándose con las alabanzas y también la palabra del Señor. También agradecer a todos mis hermanos que de una u otra forma me han saludado también, saludando al programa. Agradecer a todos ellos, a mis hermanas también, saludarles. Un saludo especial a mi hermana Sarita, Dios les bendiga grandemente. Trabajó mucho ayer, pero con gozo, con alegría, para el Señor. Así cada uno de los hermanos que de una u otra forma estuvieron laborando para el Señor, cansancio, agotamiento, pero todo con alegría. Eso es maravilloso. Cuando uno trabaja para el Señor, hay agotamiento, cansancio, pero un paso más es con la ayuda del Señor. Un paso más con la ayuda del Señor. Así se trabaja la obra del Señor. A veces no hay fuerzas, pero Dios nos da el ánimo, la fuerza, el anhelo de poder servirle con alegría, con entusiasmo, y Él nos renueva, nos llena de gozo y de alegría. Y eso es lo que nosotros queremos también compartir, transmitirles también, que a veces nosotros servimos al Señor, nos cansamos, estamos en un cuerpo que muchas veces sufre dolores, cansancio, pero cuando hacemos algo para el Señor, para su gloria, en estos trabajos generalmente espirituales, para poder nosotros fortalecernos, llegar a nuestro hogar agotados, cansados, pero con una satisfacción inmensa de poder haberlo hecho para el Señor. ¿Cuánto más ha hecho el Señor por tu vida, por mi vida? De eso no cabe duda, que todo cansancio, todo agotamiento, vale la pena servirle al Señor, y con alegría y con gozo. Es lo mínimo que podemos hacer por Él, por todo lo que Él hace por nosotros cada día. Los dejamos cordialmente invitados para este día. A las 6 de la tarde comienza el programa de nuestro hermano Carlos Busto, Salvos por Gracia. Ahí el Señor sea con mi hermano Carlito, junto ahí a su familia, sus hermanos, entregando la palabra del Señor también a esa hora. Y luego a las 20 horas, Jesús el Camino al Padre. Quizás me toque también estar a esa hora acompañándoles, solamente Dios sabrá. Y lo hacemos con alegría y con gozo. Y para este día también, día domingo, lo dejamos invitado para las 10:30 de la mañana, en el templo de calle Miraflores 619, hay servicio de adoración y de alabanza al Señor en nuestro templo. Así que los dejamos cordialmente invitados a que nos acompañen en este día de culto, de servicio al Señor. Y el día martes y el día jueves, 19:30 horas, hay servicio durante la semana, a las 19:30 horas. Ahí también alabamos y bendecimos el nombre del Señor, para que también, si usted quiere acompañarnos, ahí quedan cordialmente invitados a que compartamos juntos la palabra del Señor y también las alabanzas.
Damos gracias al Señor en esta hora y nos despedimos hasta una próxima oportunidad. Que el Señor les bendiga.

Hola, hola, hola, ¿qué tal amigos? ¿Cómo están ustedes? Tengan muy, pero muy re buenos días. Ya estamos dando comienzo aquí al programa más entretenido, más interactivo, más positivo del sur de Chile, como es Buenos Días Domingo a través de la radio emisora, ¿cierto? 101.cl FM, ¿cierto? Y cueno.cl a través de Radio Internacional por el Internet. Saludamos cordialmente a toda nuestra gente linda y maravillosa que está en la sintonía, ya comenzando a disfrutar, a pasar lo bonito este día 16, donde estamos celebrando a los Rockies. Saludos para todos los que llevan ese lindo nombre de Rocky, a Rocky Balboa para ellos. Un saludo grande, un amigo actor que tenemos nosotros con Alvarito Vic para ellos. Un saludo tremendo. Les saluda en el Master Control, como siempre lo hace domingo, domingo, gracias a Dios, con salud divina, Alvarito Vic, para darle todo ese sabor y la alegría cuando usted está llamando al 32 35 52 o a nuestro WhatsApp 980 455 30. Saludamos cordialmente también a toda nuestra gente linda y maravillosa que nos escucha a través del internet de nuestro territorio nacional e internacional. En los micrófonos su amigo y servidor Leonidas Castro. El profe Leo le dice que siempre caminar de la mano y la gracia divina del creador es vivir positivo, alegre y bonito, apreciando la riqueza más grande que nos presta, que es la salud divina. Saludamos cordialmente a todos nuestros pueblos originarios, como lo hacemos con la divina gracia de Chavo Dios, domingo a domingo. Mari Peñi, Mari Peñi, Mari Pula, Miel Maire, mi Piuqui, que todo nuestro Nehuense, aparte de nuestro diario vivir, y que de nuestro Piuqui solamente afloren palabras divinas y con sabiduría para toda nuestra gente que ama y aprecia nuestra naturaleza y obviamente la libertad. Y Orana Maururo para toda la gente que nos escucha ya en el hermoso ombligo del mundo. Y Orana Maururo para la alegría positiva y la fuerza de los siete mares, sea su eterna compañía. Para quienes están de cumpleaños, de aniversario, le enviamos ciento y ciento de bendiciones, y la dicha y la felicidad sean parte de su diario vivir. Para quienes van conduciendo, para quienes están acá en la zona sur disfrutando, pasándolo re lindo, comenzamos y sonamos así para todos ustedes.

Así es, Alvarito, vamos a hacer un recorrido de saludos para toda nuestra gente linda y maravillosa que nos escucha en el sector bonito y maravilloso de Paillaco, Puchono, Lago Ranco, Río Bueno, obviamente acá en la Unión, en todos los sectores rurales y urbanos de nuestra provincia del Ranco. Saludos cordiales también para toda esa gente bonita que ya está en la sintonía de San Pablo y sus alrededores, allá para el sector maravilloso de San Juan de la Costa, Bellamanza, Pucatrigüe, Los Parrones, Río Negro. Un saludo tremendo para Puerto Octay, Frutillar, allá entre Lagos, Puyehue. Saludos cordiales para toda esa gente linda y maravillosa que hace patria en la mismísima cordillera. También enviamos saludos cordiales para toda la gente que nos escucha allá en Purranque, ¿cierto? Mis grandes amigos de Cochamó, el saludo tremendo que nos escuchan a través de la internet, en lo que es Cascada, también Fresia, ahí Corte Alto. Saludos tremendo para nuestros grandes amigos de Puerto Vara, Puerto Montt, Los Chiloé. Un saludo grande para toda la isla y a nuestro gran amigo Patito, un saludo para él, tremendo boxeador de su tiempo y gran entrenador, director técnico del box allá en la ciudad de Castro. Para mis grandes amigos de Gualeguay, Horno Pirén, saludos cordiales para todos ellos y quienes lo sintonizan de alguna y otra manera a través de las redes sociales. Desearle que disfruten este día siempre de la mano del Creador. Vivir y disfrutar junto al Señor es sentirse la alegría desde el alma, espíritu hacia afuera, para recalcar, cierto, que sí podemos encontrar la dicha y la felicidad. 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Saludamos cordialmente a toda esa gente linda y maravillosa que ya está en la sintonía de Cuesta Feliz Quecho, la greda del campeón, aldea campesina, ¿cierto? Ahí disfrutando y pasándolo re lindo, la alegre muchachada, Caupolicán también, toda la población caete. Un saludo tremendo de su amigo servidor Leónidas Castro, el profe Leo. Usted pone solamente el deseo de pasarlo bien, de picar leña, ¿cierto? De hacer el fueguito calentito para disfrutar con la familia y los amigos. Y nosotros le llevamos toda la entretención en estas 3 horas y media de música alegre y bonita en Radio 101 FM. La que más suena, la que más gusta, la que más llega en el sur de Chile. Saludo a mis grandes amigos del barrio San Pedro en Río Bueno, para Cantera también. Un saludo tremendo para ellos y toda la gente bonita que está laborando ahí en las ferias,
de las pulgas de Río Bueno. Saludos cordiales, que salga todo bonito. Bendiciones para ustedes, también para mis grandes amigos de la Feria de los Laureles acá en La Unión, allá en Ragüe Alto y también en Franklin, porque nos escuchan así como un misil, porque sonamos y le damos el gusto en su paladar y en su sentido a toda nuestra gente bonita de nuestro hermoso territorio nacional.

0: cierto.
1: Así es, Alvarito, saludos cordiales para toda nuestra gente bonita que ve en la Ruta 5 también, para quienes andan trabajando, laborando, para mis grandes amigos de la Contra, un saludo tremendo para ellos, también para toda esa gente linda y maravillosa que está laborando en las distintas lecherías, acompañándose de la mejor música alegre y bonita de Radio 101 FM, la que más gusta, la que más llega en el sur de Chile, para disfrutar y pasarlo re lindo. 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Saludo para toda mi gente linda de la Aldea Campesina. Ahí tuve el honor y el orgullo, siempre lo digo, de nacer en mi Aldea Campesina, Jordia. Saludos para todos esos tremendos jugadores del tiempo de Jordia City, como 4 o 5 veces campeón invicto del Campeonato de los Barrios. Para todos ellos, saludos cordiales. 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Así que ya pues póngale música nomás, Alvarito. Y este tema solicitado al 32 35 52 suena re lindo para todos ustedes.
0: Ya riego.

Así es, la música alegre bonita de Radio 101 FM, la que más gusta, la que más llega en el sur de Chile. Gracias a todos nuestros auspiciadores que hacen posible que domingo a domingo lleguemos como un misil y compartamos con ustedes estas 3 horas y media. Saludamos cordialmente a toda la gente amante del deporte acá en la provincia del Ranco, la región de los ríos, la región de los lagos, que van rumbo ya a algún escenario deportivo, ya sea el fútbol federado, el fútbol campesino. Un saludo tremendo para la gente bonita que hace ese tremendo esfuerzo, para los dirigentes, ¿cierto? Y obviamente también el fútbol de los barrios. Saludos cordiales para todos ellos, también para los amigos de la Rayuela, lo corta, y también para los que les gusta la Rayuela larga, otro saludo más grande para ellos. 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

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La música alegre, bonita, siempre sale y suena así, re lindo en Radio 101 FM, la que más gusta en el sur de Chile, ¿eh?

0: Así es, Alvarito, un saludo tremendo para quienes están laburando en los hospitales, ¿cierto? En el hospital acá de Juan Morey de la Unión, a toda la gente bonita que se acompaña de Radio 101, también para quienes están aquejados. Salud, un saludo tremendo para ellos, para que se recuperen y estiren para arriba. Ya está apareciendo el solcito, agosto, ya estamos pasando el 15 de agosto y comienza un poquito a alargarse los días. Y bueno, así que a disfrutar y a cuidarse, sí, porque agosto largo y angosto, y como tradicional, será mito o leyenda agosto, que hay que cuidarse mucho. Ahí está, ¿cierto? Buena pregunta. Desearle a todos que lo pasen bien, que disfruten. Para todos mis amigos también que andan trabajando en los colectivos, damas y varones, desearle que sea un día maravillosamente bonito para todos ustedes. 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Estamos acompañándote siempre con la mejor música alegre y bonita. 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La música sale, suena así, re lindo para todos ustedes.
1: Y vamos ordenando el rancho, compa.

Así es, Alvarito, toda la música alegre y bonita la tenemos siempre en Radio 101 FM. Voy a enviar un saludo grande para mi grande amigo, el internacional Chico Pelusa. Un saludo para él, anda paseando por acá, así que para él, un gran conductor que está trabajando por el norte ahí, desplazándose en las rutas de nuestro territorio nacional e internacional. Como también un tremendo saludo para quien estuvo de cumpleaños, mi gran amigo el Manny Soto. Un saludo grande, Manny, espero que lo hayas pasado bien, ya hayas disfrutado, te hayas comido todo eso asado y chancho jabalí que tenía y lo hayas compartido bien con todos tus amigos. Gracias, Manny, que lo pases bonito, que Dios te cuide mucho. Te vamos a tocar un lindo tema, Manny, para ti, ¿cierto? Y para todos los amigos que les gusta andar al volante, recorrer nuestra ruta de nuestro territorio nacional e internacional. Es para todos ellos que viajan, sobre todo en la ruta más grande internacional, como es la Ruta 5, desearle que siempre lleguen con dicha y felicidad a vuestros hogares, porque a estos muchachos les gusta pasar los cambios, ¿eh? Les gusta pasar primera, segunda, tercera, cuarta, quinta y sexta, hasta la octava tienen los camiones. 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
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Este tema solicitado con cariño al 32-35-52 sale y suena así. Para mis grandes amigos, ¿cierto? El Chico Pelusa y mi gran amigo, el Mani Soto.

Así es, Alvarito, toda la música alegre y bonita la tenemos acá en Radio 101 FM, la que más gusta, la que más llega en el sur de Chile. Tócale un temita a mis amigos camioneros, por favor, Alvarito, que van en la ruta, para todos ellos. 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Enviamos saludos para todos nuestros grandes amigos que nos escuchan, ¿cierto?, en la vecina ciudad de Río Bueno. La música sale y suena así, re lindo para todos ustedes.

Así es, Alvarito. Saludos para todos los amigos que encuentran uno en el camino, en la feria, ¿cierto? Y los saludos con cariño también para las damas y varones. Un saludo tremendo de su amigo y servidor, Lenés Cacho, el profe Leo. Ahí estamos acompañándole siempre con la mejor música alegre y bonita para disfrutar este día domingo. Un poquito helado, pero es agosto. De agosto, usted sabe que es largo y angosto y tiene las cuatro estaciones del año. ¿Eh? Eso es lo bonito. Usted va a ver el sol, va a haber viento, va a haber lluvia, va a haber frío. Y también, de repente, un poquito de sol calentito. 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
Estamos siempre acompañándote aquí con la mejor música alegre y bonita en Radio 101 FM, la que más gusta, la que más llega en el sur de Chile.

Gracias, Alvarito. Ah, un saludo tremendo para mi gran amigo Eduardo Silva, también para el amigo Hernández, ahí el hombre de los caballos que vive el camino a la grida ahí en la poza. Saludos para ellos. Ah, siempre grandes amigos. 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

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En esta mañana alegre, bonita, siempre compartiendo en Radio 101 FM. Saludos cordiales para toda mi gente bonita y maravillosa. Un saludo tremendo para mi gran amigo, el Condorito, al Condorito. Ojalá se recupere mi gran amigo ahí, Fernando Ortega, rapidito. Saludos para él y para quienes están bien alicaditos de salud igual. Bueno, gran final regional femenina del fútbol femenino, ¿cierto? Región de los Ríos, se viene, se vive. Juegan Gil de Castro Valdivia versus 5 de Abril La Unión. Hoy domingo 16:17:30, Estadio Félix Gallardo de Valdivia. Las unioninas salen a ganar. Vamos por todo, partido de ida por la gran final regional. Así es, apoyar al 5 de Abril. Que le vaya bonito a las chiquillas, ¿cierto? Que jueguen, que sepan mantener siempre con personalidad, autoestima y sobre todo con esa fe grande para obtener los triunfos en lo que es Capital Región Valdivia. Con Gil de Castro es la ida, ¿cierto? Y ya la próxima semana será, me imagino, acá el resultado decisivo en la Ciudad de la Unión. Desearle el mayor de los éxitos a las grandes finalistas como es 5 de Abril de la Ciudad de la Unión. Hoy a las 17:30, me imagino que irán a apoyarle acá a los unioninos con buses y el apoyo que se merece el fútbol unionino. Volver a esas instancias donde siempre estábamos en las finalísimas, donde siempre llegábamos, como eran esos tiempos famosos de la Ciudad de la Unión que marcaba diferencia, dejábamos en el camino a todos. Y la región sí que era grande, la región sí que era grande. Acuérdese que empezaba ya en Lanco y terminaba en Puerto Natales. Y así, ahí estaba siempre presente la Ciudad de la Unión. Así que desearle el mayor de los éxitos al 5 de Abril, que hoy día viaja con toda la fe, con todo el Nehuén, a la capital regional como es Valdivia. Le invitamos a apoyar a nuestras grandes, grandes jugadoras que van en representación de la Ciudad de la Unión, hoy obviamente de la provincia del Ranco. Ahí estamos. Vale. Saludos cordial también para mi gran amigo que siempre está en la sintonía, Don Gao, Don Gao. Bueno, un saludo tremendo para él y para mi amigo Cali. Para todos mis amigos de la Hípica Criolla también un saludo tremendo, tremendo de su amigo el profe Leo. Me acuerdo también cuando comenzamos la Hípica Criolla con la animación fabulosa. Hoy día ya, gracias a Dios, hay mucha gente bonita que también hace esa animación, en todos los tiempos de la Hípica Criolla. Saludos para mis grandes amigos, ahí el Carito Rocco, mi gran amigo Luis Carrillo, para el Pancho Pérez, todo, qué bonito recuerdo ahí de la Hípica Criolla. Este tema sale y suena así, re lindo para todos ustedes.

Así es, Alvarito, la música alegre y bonita siempre la tenemos acá en Radio 101 FM, la que más gusta, la que más llega en el sur de Chile. 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Saludos también cordiales para mi gran amigo don Cheo Vera. Cheo Vera, saludos para mi vecino allá en el Campeón. Saludos, don Cheo. Gusto de saludarlo ayer y conversar con usted, reírlo un poco, recordar el fútbol. Así que saludos para él y toda su familia, para don Cheo Vera, como también para todos mis grandes amigos que uno encuentra en la Feria Libre. Saludos para ellos. 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Este saludo cordial y este tema solicitado al 32-35-52 sale y suena así, re lindo para todos ustedes.

Así es, Alvarito Mipa, vamos a enviar un saludo cordial para don Armin Soto, cierto, cariñoso para él, también para don Juan Loncomilla, saludos para ellos, grandes amigos que uno encuentra así y le dicen, profe, envíale un saludito. 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La música alegre, bonita, siempre la tenemos acá en Radio 101 FM, la que más gusta, la que más llega. Saludos cordiales para toda la gente bonita que está de cumpleaños, de aniversario, disfrutando, compartiendo en familia. Un saludo grande para Frutillar, ahí para toda la gente bonita de Frutillar. Este tema que sale y suena así, re lindo para ustedes.

es Alvarito, mi gato, ya comenzando a hacer la hojaraca, preparándolo ya para fiestas patrias, tiquitiquitiquitiquitiquitiquitiquitiquitiquitiquitá. Podríamos tocar una cuequita anticipación ya para darle color, Mick, a las fiestas patrias. ¿Ah? Podríamos tirar el guatón Loyola para darle color, ¿ah? Para darle principio, porque todos preparándose ya para las fiestas patrias. ¿Ah? 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Saludo a toda la gente linda del sector amplio del Maitén, todas las poblaciones, de su amigo Leonidas Castro el Profeleo. Al ladito de ellos, ¿quién está? 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Saludamos cordialmente a todos nuestros grandes amigos, ¿cierto? De siempre fieles auditores de la sintonía de Radio 101 FM. Saludos para mi gran amigo Johnny Wester, igual Gatica, ¿cierto? Aquejado un poquito de salud, pero ya recuperándose. Enviamos saludos, ¿cierto? 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Enviamos saludos tremendo para nuestras amistades que tenemos a través de todo nuestro territorio nacional, ¿cierto? Que nos escuchan allá en Antofagasta, Arica, Iquique, Valparaíso, Viña del Mar. Saludos cordiales para Concepción, Chillán, también Temuco, Valdivia, a través de Radio 101.cl en internet. Saludos para todos ellos. Enviamos un saludo también
para toda la gente bonita allá de Carimallín, Champulle, Chirre, un tremendo saludo para Rayán, El Minero, todos los sectores bonitos de la vecina ciudad de Río Bueno. Y reiterar la invitación para apoyar al Deportivo 5 de Abril, que hoy día va a jugar por la ya partido de ida para las finales del campeonato femenino con Gil de Castro en la capital regional. Así que todos los amantes del deporte, vivan la pasión del deporte apoyando al fútbol femenino unionino hoy allá en Valdivia. Este tema sale y suena así, re lindo para todos ustedes.

Así es, Alvarito, saludos cordiales para toda nuestra gente maravillosa y bonita. Tócale un temita a los amigos de la Contru, a todos los amigos de la construcción. Le hemos tocado un tema bonito, el maestro de la Contru, recordando temas de ayer, hoy, de siempre. 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Saludos cordiales para toda esa gente linda que nos está escuchando allá en Choroy, Cauquín. Un saludo tremendo para ellos de parte de su amigo Leonidas Castro, el profe Leo. Ahí le enviamos saludos cordiales para Marito Carrasco y toda su familia. 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Siempre junto a nosotros enviamos saludos cordiales para nuestros grandes amigos. Un saludo para mi gran amigo Remigio Uribe. Saludos para él, para don Remigio. También para mis grandes amigos, los rancheros de la Unión, para mi gran amigo ahí, Jaimito Castro, cierto, mi gran amigo Sergio Checho Pérez, para ellos un saludo tremendo, y para Marquitos Díaz, que están siempre en la sintonía de Radio 101, como también a mis grandes amigos los industriales del Valle, un saludo tremendo para los hermanos Silva, también para los rancheros de Río Bueno, para mis grandes amigos los provincianos de Río Bueno, saludos cordiales para los trilingos también, un saludo para ellos, un saludo para Ritmo Salvaje, Unión Ranchera. También para todos ellos, un saludo tremendo ahí para Pedrito Barriento y su nueva banda, también un saludo grande. Ellos siempre en esta música ranchera que cuesta, pero hay que ser perseverante nomás. Saludos para todos ellos, tanto de Alvarito Mí como el profe Leo. Nuestro tema que tenemos sale y suena así, re lindo para ustedes.

Enviamos saludos cordiales a toda nuestra gente bonita y maravillosa. Recién conversaba con un gran amigo como es el internacional Juanito por los Pinos, que está un poco delicado de salud, dice. Así que está en su casita escuchando nomás. Saludos para ti, Juanito. Y pedía el tema La Vecinita de los rancheros del lago Villarrica. Así que saludos. Dice que él no estaba muerto, no andaba de parranda. Y le dedica este tema a una gran amiga, Anita Sánchez, dice. Ah, de Juanito por los Pinos, con mucho cariño, y también para toda su seguidora de él, porque este muchacho que causa sensación en el sexo femenino, ¿ah? El Juanito que va por los Pinos, olvídese, este se las trae, este sí que es el amante apasionado. Saludos para ti, Juanito, y para toda la gente ahí maravillosa, de la Yeye, el Güedel, los Tilos, el Maitén, que siempre están en la sintonía de Radio 101 FM. 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

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En esta mañana alegre y bonita, con la música, ya estamos llegando, ¿cierto?, a lo que son exactamente las 12 horas con 36 minutos, disfrutando este invierno 2026, agosto, ya agosto 16 de el 2026. Este tema sale, suena así, re lindo, para mi gran amigo Juanito, que va por los pinos, disfrutando en camita, dice, la vecinita.

Así es, Alvarito. 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

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Enviamos saludos cordiales para toda nuestra gente bonita allá en el sector de Santa Isabel, comuna de Río Bueno, para nuestros amigos de Champulli. También un saludo para Diumen Cayurruca, para Vivanco, un tremendo saludo de su amigo y servidor, el profe Leo. Le enviamos saludos cordiales acá cuando ya tenemos exactamente la hora 12:49. Este tema solicitado sale y suena así, re lindo. Vamos a enviar un saludo grande para un gran amigo, ¿cierto? Antes de pasar a la música, dice: hola, hola, profe Leo, ¿le puedes poner un saludo a nuestro gran amigo Juaco, más querido y conocido como Yesú? Yesú, de sus amigos de Santa Cruz, con un tema que a él le gusta mucho, el Naniná, lo identifica él. Saludos cordiales. Bueno, no especifican si está de cumpleaños, de aniversario, o simplemente sirviéndose un rico asado, compartiendo un cerdo, asado de güeyú. Mi amigo Yesú lo pasa bien. Saludos, abrazo para ti, Yesú. Pásalo bonito. Y este tema que te envían tus amigos con cariño, que te aprecian mucho allá del sector de Santa Cruz, con cariño para Yesú, sale y suena así, re lindo.

Este tema con cariño también para nuestro gran amigo Marquitos Barría y también para este amigo Coqui, para Coqui Peralta.

Así es, Alvarito. Enviamos saludos cordiales a toda nuestra gente linda y maravillosa que nos escucha en todo nuestro territorio nacional e internacional. Saludos para ellos, que disfruten, que lo pasen bonito. Una de las cosas más hermosas es saber agradecer, saber vivir. Y uno tiene que vivir y disfrutar el día a día, porque nadie sabe lo que lo espera mañana y ya el pasado es pasado. Por lo tanto, para que encuentre la dicha y la felicidad que dicen siempre los grandes sabios, hay que saber vivir y disfrutar el día a día. Nosotros lo aferramos mucho a pensar en el mañana, en el pasado, pero ¿quién lo asegura que vamos a estar? Nadie, ¿cierto? Por eso, el Creador siempre, acuérdense, el arquitecto del universo, lo enseña a disfrutar nuestra naturaleza, nuestra creación y sobre todo cuidar mucho nuestra salud. Para todos mis amigos que están aquejados de salud, les deseo que mi Dios le cuide, le dé fuerza, le dé energía y le apoye mucho en recuperarse. Un abrazo y bendiciones para ustedes. 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
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Saludos para toda su clientela igual. Un abrazo grande. ¿Ah? Para toda mi gente bonita también de Río Bueno, para el lugar de la cantera, un saludo para ellos, para San Pedro, para todas mis amistades, un saludo y abrazo de su amigo y servidor Leonidas Castro, el profe Leo, acompañándole con la mejor música alegre y bonita, aquí en Radio 101 FM, la que más gusta, la que más llega, en el sur de Chile.

Así es, Alvarito, enviamos saludos cordiales para toda nuestra gente bonita y maravillosa que nos escucha en nuestro territorio nacional e internacional, disfrutando, pasando lo bonito, lo hermoso de la vida cuando ya van pasando los años, este día 16 de agosto, cuando tenemos exactamente las 13 horas con 5 minutos, 13 horas con 5 minutos, 1 de la tarde con 5 minutos. Así pasa el tiempo, ¿ah? Dos cosas que son tremendamente ciertas en la vida. Una es el tiempo, que hagamos lo que hagamos siempre va a pasar, por lo tanto hay que disfrutarlo intensamente. Y la otra es cuando ya no tenemos oxígeno y dejamos de respirar. Por eso siempre el consejo de su amigo y servidor Leonidas Castro es ser buena persona, siempre buena persona. Es verdad que uno a veces añora cosas tener, pero lo más importante es hacer el bien y no importa quién, siempre con la lógica. Por eso siempre en las reuniones siempre se destaca cuando nosotros tenemos jornada que la educación de antes era mejor que ahora, porque siempre el niño llegaba con mucho respeto, mucha honradez, mucha lealtad, lo que hoy día se ha perdido. O sea, venía con una formación del hogar y eso hoy día ya no se ve. Por lo tanto, son las consecuencias que pasan en el diario vivir, mucha agresividad, mucha violencia y todos los factores que afectan a la educación. Bueno, nosotros, yo el otro día le converso esta anécdota, yo trabajé muchos años en el sistema previsional, ¿cierto? Dejé un poquito la actividad de profesional, estuve trabajando y daba a conocer cómo los amigos que hoy día dirigen políticamente, los de ayer hoy, han dejado de lado el sistema de pensiones. Ya no, nadie comenta, ¿cierto?, de las pensiones. Nosotros jubilamos muy mal los trabajadores, todos los trabajadores jubilamos muy mal por el sistema de ley 1500. Y resulta que el sistema, cuando se creó el año 1981, no era malo, se creó bien pensando. El problema fueron que poco a poco lo fueron cambiando y ahí los perdimos. Entonces yo le decía a un amigo político, es fácil, ¿por qué no luchan y bajen aunque sea una expectativa de 20 años si la realidad nuestra no supera, ¿eh? Si lo miramos teológicamente, la edad, dice el creador, que será hasta unos 70 años y él los prolongará de acuerdo a nuestro actuar. Pero no pasamos los 90 años. La gran mayoría de la sociedad no pasa los 40 años. ¿Por qué sacar una expectativa de vida por los 110 años? Para todos mis amigos, inquietud, le doy a dar eso. No, es algo totalmente irrisorio y algo totalmente anómalo. O sea, es una expectativa falsa. No se puede sacar la expectativa como la sacan actualmente las pensiones hasta los 110 años. Bajen 20 años. Hasta 90, algo más lógico. El decreto ley se creó, ¿cierto?, con la expectativa real del ser humano. Es decir, del hombre de los 75 se sacaba hasta los 79, es decir, 14 años. La mujer, porque tiene obviamente mayor fortaleza física, de los 60 al 84, o sea, 24 años. Así se sacaba las primeras pensiones del decreto 3500. ¿Y para qué le voy a nombrar quién fue la dama que lo amplió en su gobierno a 110 años y ahí los perjudicó automáticamente en un 33 a 35% de nuestras pensiones? Para que ustedes sepan y tengan mayor conocimiento, mirrín, lindas y hermosas cachorritas y cachorritos. Nosotros estamos acompañándoles siempre con la mejor música alegre y bonita acá en Radio 101 FM, la que más gusta, la que más llega en el sur de Chile. 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
toda la música alegre y bonita la tenemos en Radio 101 FM, la que más gusta, la que más llega en el sur de Chile.

Así es, Alvarito, un saludo grande para el sector ahí de Magüe, ¿cierto? Yaquito, Curaco, toda la gente bonita, Pilcahuín, las trancas que siempre están en la sintonía de Radio 101. Ahí para el gran amigo y sobrino don Cristian Durán, un saludo tremendo ahí. También para Jessica, un saludo y un abrazo grande de su profe Leo, con cariño. Para todos ellos que escuchan Radio 101. Y reiterar mis saludos para mi gran amigo, ¿cierto? Jesús Obando, ¿ah? Jesús Obando, pásalo re lindo, Jesús. 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Seguimos sonando, seguimos gustando durante 3 horas y media acá en Radio 101 FM, en el programa más escuchado del sur de Chile, como es Buenos Días Domingo.

Es Alvarito, toda la música alegre y bonita. Reiteramos la invitación a todos nuestros amigos Ángel Deporte para que acompañen a nuestras amigas que van a defender allá el primer partido. ¿Dónde está Alvarito? Mira, aquí me enviaste, aquí dice gran final regional femenina, Región de los Ríos, toda la pasión del deporte se vive. Gil de Castro, Valdivia versus 5 de abril La Unión. Hoy va a las Unioninas de visita, hoy domingo 16 a las 17:30 horas, Estadio Félix Gallardo Valdivia. La Unión sale a ganar. Invitamos a toda la gente que vaya a apoyar a nuestras jugadoras acá del 5 de abril, ¿cierto? Que le vaya muy bonito. Felicitar también a entrenadores, dirigentes que hacen todo el esfuerzo. La finalísima será acá en La Unión. Dios bendiga, ¿cierto? Y le dé fuerza, inteligencia y sabiduría a todas nuestras integrantes. Si no pueden ganar allá, sacar un resultado positivo para ver cómo sale acá. Pero siempre los partidos hay que jugarlo para luego decir si ganamos. ¿Ah? Hoy domingo, entonces, apoyar a las mujeres del 5 de abril que van ya el partido de visita por las finales del campeonato regional femenino que ya se efectúa hoy domingo, 17:30 horas, Estadio Félix Gallardo de Valdivia. La invitación está hecha. Me acuerdo en los tiempos que trabajaba yo con mi gran amigo Checho Riquelme, teníamos programa deportivo, Tribuna Deportiva. ¿Eh? Atención, fanático, pero súper fanático del deporte. Bonitos recuerdos. Ahí también estuvimos en lo que es la película Ojos Rojos. Un abrazo grande para toda la gente linda de Fuchono que siempre llevo en el corazón. Y un abrazo y bendición para mi gran amigo. Por muchos años estuvimos trabajando en Radio 93.3, Radio del Lago de Fuchono, allá en lo que era el programa en la mañana con la música alegre y bonita rumbo al trabajo, y en la tarde, cierto, con Tribuna Deportiva con mi gran amigo Sergio Checho Riquelme, que tremendo futbolista también en su tiempo, un tremendo jugador. Abrazo y bendiciones para toda esa gente bonita allá del sector de Caunahue, Las Quemas, Puchono en general, Arquigüe, Rubumeica, grandes amistades que dejamos, Santa Juana. En forma muy especial al lindo, lindo y maravilloso sector de Caunahue, a toda la gente bonita. Hartos años trabajé por allá yo, muchos años, lo recuerdo con mucho cariño. 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Enviamos tremendos saludos cordiales para nuestra gente bonita que está de cumpleaños, de aniversario, disfrutando, compartiendo en familia. Hoy día ya 16 de agosto. Ayer fue feriado. Muchos preguntaron por qué era feriado. La gente no sabía. Asunción de la Virgen. Aprovecho de enviar un saludo grande, cierto, para mi gran amigo Nazario. Nazario Calipto, Casio Obispo, diácono acá de la ciudad de La Unión. También a todos mis amigos, recién conversamos con Alvarito Miklos, que es primordial ser buena persona. Un saludo grande también para su papito, don Raúl Salazar, para sus hermanos que siempre están en la sintonía de Radio 101 FM. Para todos ustedes, un tema bonito, preparado con cariño, tanto de Alvarito Miklos y el profe Leo, que sale y suena así, para todos ustedes. Un saludo grande para un gran amigo de la hermosa ciudad vecina de Río Bueno y este tema.

Así es, Alvarito, un saludo tremendo para el director técnico, también nuestro querido y amigo, cierto compañero también de época del fútbol, como es Marquito Burgo, director técnico de las chiquillas que van hoy día a competir de 5 de abril a Valdivia. Éxito, abrazo y bendiciones para ti, Marco, que te siga yendo súper bien, una gran persona, un gran amigo y un tremendo deportista. Abrazos para ustedes, el éxito. Allá, rápidamente, en el Master Control, comenzamos a despedirlo, mi gran amigo de muchos años, compartiendo la alegría, llevando ese aspecto positivo. Lo único que queremos nosotros es ser alegres, positivos y entregarle armonía y felicidad, ya que mucha gente anda muy triste en la vida. Nosotros queremos ver todo lo contrario, lo positivo. Agradecer a toda nuestra publicidad que lo hace posible que domingo a domingo lleguemos con misil. A todos ellos. Se despide allá en el Master Control, como siempre, deseando que la paz y la alegría disfruten ustedes, Alvarito Mig. Y acá su amigo y servidor Leonidas Castro Delgado le dice que siempre le da una humilde opinión y un consejo. Caminar de la mano del Señor es caminar con alegría, con sabiduría y seguridad. Y aprecien siempre la riqueza más grande que nos presta, que es la salud. Y ser buena persona. Nos vemos, si Dios permite, el próximo domingo. Chao, chao, pásenlo re lindo.

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2: Cooperativa. 1:32 minutos. 1:32 minutos.
3: Hablemos del paso Los Libertadores. Las autoridades de Mendoza, en Argentina, han propuesto una licitación conjunta de la limpieza de la ruta. Todo esto luego del extenso cierre en el paso fronterizo que ya supera el mes. Belén Velázquez preparó el informe.
4: Un mes cumple cerrado el paso fronterizo Los Libertadores en la región de Valparaíso, producto de las intensas nevazones derivadas de los sistemas frontales que han afectado a la cordillera. Ante ello, el gobernador de la provincia de Mendoza, Alfredo Cornejo, cuestionó en medios argentinos la

0: Argentina, Vialidad Nacional, Migraciones, distintas agencias, tantas agencias que participan de ambos lados, que sea una licitación internacional, varios ejemplos de empresas que prestan este servicio y limpian rápidamente en 48 horas, en 72 horas, en una semana.
1: En Chile, el delegado presidencial de la región de Valparaíso, Manuel Millones, sostuvo que las competencias que puede pretender la gobernación provincial de Mendoza en cuanto a la administración del corredor Cristo Redentor es un tema de política interna por el que no debe pronunciarse. Sin embargo, el delegado Millones aseguró que un nuevo modelo de concesión binacional es un tema que debe discutirse a nivel de gobiernos nacionales.
2: Sobre tener un modelo de concesión binacional de la ruta internacional entre ambos países, pasos, es un tema que debe ser discutido en esferas nacionales, entre nuestros gobiernos, y ver su posible implementación y eficacia de una medida como la planteada por el señor gobernador de Mendoza. Y por cierto, que este puede ser uno de los temas a conversar y discutir en Buenos Aires en septiembre próximo. Materia que abordamos ayer con nuestro embajador, entre otras cuestiones que son importantes analizar en estas jornadas bilaterales. Lo que hemos visto en nuestra ruta y tiempo de despeje, puedo decir que nuestro gobierno valora el trabajo de nuestros funcionarios de vialidad, unidad altamente competente y especializada en el mantenimiento del camino.
1: Desde la Cámara Regional de Comercio de la región de Valparaíso aseguraron que el actual cierre del paso fronterizo de los Libertadores se ha convertido en el más extenso desde su inauguración en 1980, ante lo cual su gerenta general, Marcela Pastenes, apuntó a que Chile debe tomar urgente una solución de conectividad en el principal paso fronterizo que conecta Chile con Argentina, criticando las consecuencias históricas que reviste lo ocurrido, como cientos de camiones detenidos, impacto en el comercio exterior y la preocupación por posibles alzas en productos importantes como la carne de cara a fiestas patrias.
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4: Ciudadano venezolano es asesinado en la vía pública en Estación Central. Caminó varias cuadras herido de bala. En Puente Alto, un hombre permanece internado tras recibir brutal golpiza. Riña en Frutillar termina con un adolescente de 17 años fallecido tras recibir una puñalada. Hay 5 personas detenidas. La agenda de seguridad divide al oficialismo en torno a las reformas constitucionales propuestas. El presidente de la UDI señala que su partido no las puede apoyar porque dañan la institucionalidad. Y en el deporte, la U venció a Deportes Limache y no le pierde pisada a Colo Colo, que esta tarde recibe a O'Higgins en el Estadio Monumental. Será transmisión de Cooperativa Deportes.
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4: Y dejamos hasta acá las noticias. Muchas gracias por informarse con nosotros. Santiago a esta hora casi alcanzando la máxima pronosticada para el día de hoy. 11 grados 9 décimas, cielos nublados en la capital. Que estén muy bien, siguen la sintonía de Cooperativa. A las 2 llega el deporte. Buenas tardes.
3: 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Ya sigue más canciones, más información. Y desde las 2, Cobresal Deportes Concepción. Y luego, Colo Colo O'Higgins.
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1: 12 grados. 12 grados en Santiago. 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

0: Fútbol Nacional en Cooperativa Deportes, capítulo 19 de la Liga de Primera, en una de las canchas más emblemáticas que tiene el balompié chileno, en el Cobre, en el desierto, en El Salvador. Cobresal, el complicado elenco minero que no le ha agarrado la mano este 2026 a Cuesta Deportes Concepción, buscará despegar un poquitito más del fango, de la zona baja de nuestra competencia. Del otro lado aparece el elenco del León, la escuadra lila, que qué remontada ha logrado alcanzar en este último tramo del campeonato, al punto de despegarse del fondo y empezar a soñar con la competencia internacional de cara a 2027. Será comentario del polaco Golver. Sube por para la cooperativa, porque seguimos viviendo el fútbol chileno. A las 15 horas, el desierto, Cobresal juega con Deportes Concepción.
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0: del fútbol chileno, el de primera, el de segunda, que también tiene fútbol a esta hora en desarrollo con un lindo partido en Valparaíso, pero lo que nos compete es la agenda de la primera, donde en estos momentos hay un partido en desarrollo en la región de El Ñuble, y también lo que va a ocurrir a contar de las 3 de la tarde con el choque que va a animar Cobresal ante Deportes Concepción. Ese va a ser el segundo partido de esta jornada de día domingo, porque el tercero, el plato de fondo, será narración de Ernesto Díaz Correa, todo, con todo el equipo, el trabajo de Cooperativa Deportes desde Macul, para el juego que van a animar Colo Colo ante O'Higgins de Rancagua, el líder absoluto que, claro, tiene comodidad en cuanto a la distancia con sus persecutores. Sin embargo, ahí está, con la obligación naturalmente de seguir manteniendo esa distancia, considerando aún más que la Universidad de Chile ayer ganó, y que la próxima semana, en 7 días más, viene una nueva versión del superclásico del fútbol chileno. Fútbol nacional en Cooperativa Deportes, hacemos la previa del Cobresal, Deportes Concepción, después Colo Colo, Higgins. Ahora la compañía de Braulio Martínez. ¿Qué tal, Braulio? Muy buena.
1: Hola, Ivo, ¿cómo estás? ¿Cómo están todas y todos en sus casas? Bienvenidos a esta nueva transmisión de Cooperativa Deportes. 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
0: Maximiliano Videla con el contexto de este capítulo 19, con un partido hasta ahora en desarrollo, es el Radiante en Chillán. ¿Qué tal, Maxi? Bienvenido.
2: Hola, Sebastián Bay, ¿qué tal? Así es, ya tenemos fútbol en desarrollo en esta jornada de domingo, el fútbol chileno que no para. Cuando hay gol justamente en Chillán, Braulio Martínez.
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2: Minuto 32 del segundo tiempo y descuenta Unión La Calera. Ñublense lo está ganando 2-1 hasta este gol de Cristo. Fer Díaz, parietal izquierdo, buscando el palo derecho del portero Nicolás Pérez para descontar para los cementeros. Se cumplen 32, Ñublense 2, La Calera 1 en Chillán.
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0: Eso es lo que pasa hasta ahora en Chillán con el descuento cementero, también fútbol del ascenso en Valparaíso, Maximiliano.
2: Justamente se está jugando el minuto 31 del segundo tiempo, están empatando Santiago Wanderers y Puerto Montt. Me contaban una curiosidad de ese partido.
0: ¿Ya?
2: Mi informante allá en Valparaíso.
0: ¿En todos lados están?
2: Sí, señor. ¿Sabe que Wanderers cumplió 134 años ayer? Le mandamos un saludo a la familia de Cana.
0: Por supuesto.
2: Claro. Cuando cumplieron 100... Un amigo nuestro jugaba en ese equipo cuando cumplieron 100, hace 34 años. Imagínese. Y también jugaron con Puerto Montt.
0: Y fuera que porque lo trataron de usted afuera.
2: Claro, sí. Sí. Y esa vez también jugaron con Puerto Montt, pero en el Chinquihue, en aquella ocasión.
0: Mire,
2: tenemos un protagonista del partido, ya después nos va a contar qué sucedió aquella tarde memorable en el Chinquihue.
0: Además, con la historia que significa Santiago Wanderers para el balompié nacional, el decano del fútbol chileno, el abrazo, por supuesto, a toda la familia porteña en este fin de semana de festejo, que no es total porque están igualando 1-1. ¿Cómo está el tema ahí en la tabla de posiciones para esta igualdad de Santiago Wanderers, que no puede aprovechar la oportunidad? Cobreloa le da el espacio para poder arrebatar del primer lugar, pero Wanderers no, sigue ahí estancado en el segundo lugar, de momento a falta de 14 minutos.
2: Justamente, ¿qué está pasando con este empate? Wanderers segundo con 35, Cobreloa sigue primero con 35 unidades. Por goles a favor, tiene 37 el conjunto loíno. Magallanes, que ayer ganó de forma épica a este increíble la mala suerte de Rangers. 3-2 ganó Magallanes, que está tercero con 32. Puerto Montt con este empate está quedando cuarto con 31. En el mismo, la misma cantidad de puntajes que la Unión Española. Sí, señor, que tiene 2 triunfos consecutivos. Ayer le ganó a San Marcos de Arica y llegó a 31 unidades. Está quinto el conjunto de Ronald Fuentes. Sexto Antofagasta 30. Séptimo San Marcos 30. Octavo San Luis de Quillota 29. Hasta ahí los equipos que van a la liguilla.
0: En un ratito más, Cobreloa va a jugar ante San Felipe. Eso va a ser a las 3 de la tarde en paralelo al choque que tendremos en primera división entre Cobresal y Deportes Concepción. Repasemos, Maximiliano, cómo viene el panorama para lo que queda de jornada, la 19, con el con el superlíder, con Colo-Colo, que juegan un ratito más.
2: Sí, justamente, 17:30 ahora va a jugar el superlíder del fútbol chileno. Colo-Colo va a recibir al capo de provincias, O'Higgins de Rancagua, en el Estadio Monumental. Mañana, 20:30 horas, se va a cerrar la fecha en la Cisterna. Palestino y Huachipato van a cerrar esta fecha 19, que ya tiene Universidad de Concepción 0, La Serena 2, Deportes Limache 1, Universidad de Chile 3, Everton 1, Audax Italiano 1, y se está jugando en Chillán, Ñublense 2, La Calera 1. Se van a cumplir 35 del segundo tiempo.
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0: Somos Cooperativa Deportes con el fútbol nacional, después de la cancha del Monumental, Colo Colo frente a O'Higgins, con el relato de Ernesto Díaz Correa, la segunda estación del micrófono de Cooperativa. Pero ahora el Cobresal y Deportes Concepción es lo que nos llama Polaco Volver para ver al conjunto legionario que, a diferencia de otras temporadas, ahí está. Encerrado en la zona baja, no puede salir de la zona roja el equipo de Gustavo Huerta, cosa que sí pudo hacer Deportes Concepción, que se ilusiona con algo más después de la llegada del Naro Díaz. El comentario del Polaco Golver. ¿Qué tal, Polaquito? ¡Bienvenido!
3: Hola, Ivo, un gusto en saludarte. Sí, fíjate que se da esa curiosidad en un momento donde hay como... se hermanan en algunas situaciones Cobresal y Deportes Concepción, no así en el rendimiento. Hemos visto cómo Cobresal de pronto logra encontrar unos chispazos de fútbol que uno dice, uy, parece que aquí la va a agarrar, y se le va, y es como que se está como si fuera cuando estás con ese teléfono antiguo y te dice, uy, parece que aquí tengo señal, lo toma y se le va. En cambio, Concepción, mucho más tarde y de una manera diferente, le agarró una forma de jugar. No es muy vistosa, no es muy, yo te diría que ni siquiera es eficiente, es más eficaz que eficiente, de hecho, pero le está resultando, ha ganado, si no me equivoco, los últimos 4 encuentros, y le permite mirar el partido con cierto optimismo. Y creo que ahí hay una lectura requete contra importante de hacer, y es entender los momentos de cada uno, entender en qué está metido cada uno. Y yo creo que el último tramo que ha hecho Cobresal ha sido de donde más tenía que apretarse, donde más tenía que asegurar, por ejemplo, jugar a lo que más sabe y no a lo que no sabe, porque muchas veces lo hace. Era como decir, ok, en vez de ir en quinta, ¿sabes qué? Vamos cuarta, vamos tercera, pero hagámoslo sobre seguro, porque de pronto sigue insistiendo con un fútbol que no le resulta, un fútbol que no le trae buenos resultados, y ahí está pagando caro. Creo que no encuentra comodidad en la cancha, que creo yo lo que es una de las, digamos, de los principales elementos que tienes que buscar tú como entrenador. Y creo que debiese bajarle un par de cambios para hacer un equipo más constante, más sólido, pero no lo logra. No lo logra, y eso puede ser pasto fértil también para un Concepción que viene en una muy buena racha.
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0: En estos momentos es una derrota bien compleja la que está sufriendo Unión La Calera, porque está último el conjunto del cemento, y además de aquellos que están inmiscuidos en esa discusión, es el único que ha jugado, porque falta que salte a la cancha Cobresal, y lo podría dejar aún más enterrado al equipo del cemento, Maxi.
2: Justamente, tiene 13 puntos con esta derrota Unión La Calera, a la espera de lo que diga el TAS, claro está, pero Cobresal tiene 17, juega frente a Deportes Concepción, y la U de Conce, que perdió el viernes, cuarta derrota consecutiva para el campanil, tiene 19 puntos, es decir, si es que Cobresal pierde, va a quedar a 4 del penúltimo. Si es que Cobresal llega a ganar, va a quedar a 6 del penúltimo el conjunto calerano. Si es que no logra empatar esto en los últimos 6 minutos, más el agregado que le va quedando el encuentro en Chillán.
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0: Sergio Godoy Acosta, bienvenido para contarnos cómo se está viviendo esta parte de la campaña en la región del Biobío con en realidad distinta. Hicieron el cambalache, ¿eh? Como que Concepción logró surgir en la tabla, se empezó a quedar pegada a la Universidad de Concepción. Mañana también juega el conjunto de Huachipato. ¿Qué tal, Sergio? Bienvenido.
4: Hola, ¿qué tal? ¿Cómo estás, Ivo? Así es, lo cierto es que lo de Deportes Concepción es extraordinario a propósito de la toma de decisión, de la incorporación de Fernando Díaz y sobre todo de hacer ajustes, ¿no? De salida de no pocos jugadores e incorporar también de manera progresiva algunas opciones que efectivamente entendía la institución requerían hacer ajustes. Salieron algunos hombres en ofensiva como Ángel Aguilar, como Ignacio Mesías, incorporaron por ejemplo a dos paraguayos, uno de ellos hoy que va a tener la posibilidad de ser titular a propósito de la lesión que recordemos sufrió, un micro desgarro, Joaquín Larribey, jugador que queda, recordemos, habilitado desde lo reglamentario después de que se le quitara una de las amarillas en el último duelo, pero desde lo físico no llega, por eso es la presencia hoy de Diego Acosta. Y apelando a eso, a ese buen rendimiento, es que pretenden hoy conseguir un resultado que le permita ya seguir alejándose y acercarse, de hecho, a puestos de torneos internacionales. El contraste lo vive la Universidad de Concepción, que el día viernes en Collao encadenó una nueva derrota, ya la segunda con Cristian Muñoz, un nuevo técnico. Recordemos que la temporada comenzó con Juan Cruz Real, pasó luego por Leonardo Ramos, hubo procesos de interinato con Cristian Duarte, con Facundo Gareca y con Ricardo Viveros, que durante la ventana de intertemporada fue confirmado en el cargo. El rendimiento del equipo no levantó, es más, decayó, sobre todo en algunas fases defensivas. Y el equipo todavía no se encuentra, pese a que han incorporado algunas opciones, como por ejemplo el portero, Fatu Brown, el ex hombre de Rosario Central, que fue titular en el último duelo del viernes ante Deportes La Serena, además de el volante Miguel Barbieri, también opción en la zona ofensiva, sin duda lo más llamativo, lo de Rogelio Funes Mori, que hoy ha llegado a la ciudad de Concepción y ya mañana estará entrenando pensando en la rehabilitación de un equipo que hoy podría quedar en zona de descenso directo si es que Cobresal suma de a tres ante Deportes Concepción. Y esta derrota del elenco de la Universidad de Concepción ante Deportes La Serena en Collao, pese a que no tuvo un mal inicio, generó chances. La primera clara, eso sí, la tuvo el rival con un tiro de Enríquez en los 25, lo pudo empatar también Waterman, lo evitó Tapia y antes del descanso el VAR anuló un 2-0 que había anotado Raso de cabeza por posición de adelanto. En la segunda realizó modificaciones Muñoz, puso a Ian González, que tuvo una clara de hecho en los 8 minutos y de contragolpe fue muy letal un La Serena que llegó de muy poco, pero fue contundente, Delgado, un remate en el área chica con una acción generada en un córner, donde Waterman intentó rechazarla, pero pifió en el disparo, le permitió anotar el 2-0. Las conclusiones de su técnico, Cristian Muñoz, después de una nueva dura derrota de la Universidad de Concepción en casa.
5: Siento que en una fase lo hicimos muy bien y en la otra los descuidos nos costaron el partido y eso básicamente en primera no puede pasar porque hay jugadores de jerarquía donde cada vez que llegan te convierten y nosotros cada vez que hemos llegado nos hemos convertido, entonces se nos ha hecho complejo lograr un triunfo.
4: La palabra del técnico de la Universidad de Concepción, al frente por cierto, satisfacción por el funcionamiento del equipo, si bien reitero, no fue un equipo que se generó mucho, fue contundente, algo que le faltaba precisamente a Deportes La Serena, que en ese duelo en donde se enfrentaban dos equipos que intentaban dejar los puestos de riesgo, fue el que sacó por cierto la mejor lectura después de últimos partidos, el empate ante Coquimbo, la derrota ante O'Higgins y ese empate con la Universidad Católica, donde no habían dejado buenas sensaciones. Esta es la palabra de su técnico, Felipe Gutiérrez.
6: El análisis pasa básicamente por la competencia del grupo, cómo compitieron, el tema de que lo estamos transformando cada partido en que sea una guerra durante los 90 minutos. Creo que como hemos enfrentado los últimos dos partidos, quedó reflejado en ese ímpetu del grupo. Y bueno, la importancia de estos tres puntos, sobre todo con un rival en la posición que estábamos.
4: Y el tridente de los equipos del Biobío lo contempla en este caso Huachipato, que entrenó esta mañana y viaja de inmediato hasta Santiago para esperar el duelo ante Palestino de este día lunes. Un elenco de Jaime García con duros cuestionamientos a propósito de los últimos resultados. de cómo también ha venido moviendo el equipo, que genera muchas incertidumbres. Mario Briceño a ratos como lateral, improvisando también algunos defensores centrales, en fin. Es un equipo que viene de ser goleado ante Everton por 4-1 y mañana, con la reaparición de Cris Martínez como lo más llamativo después de suspensión, con ausencias todavía que no se logran recuperar, el caso de Maxi Rodríguez, de José Castro, y también con jugadores que siguen suspendidos, como el caso de Kevin Altés, que también junto a Maxi Rodríguez eventualmente le pudieran dar una solución de poder considerarlos también el técnico García. Los acereros que afrontan el duelo mañana ante Palestino y que lograron incorporar antes del cierre del libro una alternativa más en ofensiva, la del uruguayo Sergio Fabián Núñez, que llega cedido con opción de compra desde el Liverpool de Uruguay después de haber estado el primer semestre también aprestado en el Barcelona de Ecuador.
0: Sergio Godoy, con la realidad de la Universidad de Concepción, complicado el conjunto penquista que, bueno, de alguna forma endulzó a los hinchas del club con su última incorporación, el fichaje de el bellizo Funes Mori. No vio acción, evidentemente, en este último partido. ¿Para cuándo ya se espera que se integre o ya está trabajando bajo la orden de la nona?
4: Hoy llegó Rogelio Funes Mori a Concepción, mañana ya va a estar entrenando, considerando la posibilidad de que pueda eventualmente ser una alternativa, difícil para este fin de semana, quizás en la próxima. Es un atacante que, recordemos, jugó 22 partidos en la última campaña en el León, pero no venía actuando ya hace varias semanas, y eso eventualmente pudiera costarle un poquito para un jugador que llega hasta el final de la temporada 2027 a la Universidad de Concepción después de haber quedado libre en el equipo azteca.
0: En la información de Sergio Godoy Acosta para saber de la Universidad de Concepción, que ya tiene en el Biobío a su última incorporación. Bien lo dice, no sabe si es que podrá estar este fin de semana, hay que ver cómo se integra físicamente. Esperan, evidentemente, considerando la situación en la tabla, que estén todos a disposición lo más rápido posible en el trabajo de Cristian Muñoz. Sergio, como siempre, pegar un abrazo.
4: Abrazo, Ivo, que estés muy bien.
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0: minutos en Valparaíso.
1: Sí, señor, se dieron 6 de agregado, se cumplieron ya los 90. Santiago Wanderers, en su aniversario 134, fin de semana de aniversario, está empatando 1-1 con Puerto Montt.
0: Y en Chillán también, último minuto.
1: Y también se dieron 6 de agregado, pero allá se juegan 92. Ñublense 2, La Calera 1.
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0: ITV también hasta ahora desarrollo, Maxito.
1: Sí, Master 1000 de Cincinnati. Está jugando el argentino Juan Manuel Cerúndolo frente al francés Arthur Rinderknecht. 6-4 el primer set para el galo. Saca el trasandino, 3 iguales, 30-0 en el segundo set de este Master 1000, que ayer vio el triunfo de Alejandro Tavilo, 6-3 y 6-4 sobre Jan Lennard Struff. Va a jugar mañana frente al español Rafael Jodar, en lo que puede ser un adelanto de la serie de septiembre. Y ayer perdió Djokovic con Karate Kid, con Thiago Tirante, el argentino, en 3 sets. Se fue el serbio, se fue el mejor de la historia.
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0: Ya estaremos tomando contacto con Países Bajos para saber cómo viene la suerte para el conjunto chileno de hockey césped femenino, que está disputando la Copa del Mundo en aquel país, y también en Bélgica, con su estreno en la jornada de ayer ante el conjunto anfitrión. Tendremos toda la información, las voces, junto a la cobertura de Diego Vergara en Europa. Pero antes, Maximiliano Videla, vayamos a lo que ocurrió ayer con la Universidad de Chile, que logró derrotar a la escuadra de Rimache. Se acerca Colo Colo, pero hoy día Colo Colo juega en Tojín y podría no verse escaparse a 12 puntos de distancia. Veremos qué es lo que pasa hoy día.
1: El líder. Por ahora no otra cosa.
0: No.
1: Colo-Colo, el superlíder. No se equivoque. El superlíder del fútbol chileno.
0: Sí.
1: El superlíder del fútbol chileno, porque con 12 puntos de ventaja.
0: El superlíder. Tiene capa y todo aquello. Buena
3: también. Usted le pasó la copa ya.
0: No, pero fue un error. La gente de otro lado debe pensar que hay alguna malintención y eso.
1: No.
0: Ya cayeron, nunca ha estado en mi.
1: Ya cayeron algunos WhatsApp.
0: Sí.
3: Sí.
0: Ya cayeron algunos.
3: Como no, todavía falta, viejo.
0: Hago la aclaración.
3: Sí.
0: Sí,
1: justamente.
0: Un error. Fue demasiado ímpetu.
1: Lo único concreto es que ayer la Universidad de Chile redujo la ventaja momentáneamente a 9 puntos.
0: Y la otra semana hay superclásico,
1: La otra semana hay superclásico, justamente. Deportes Limache 1, Universidad de Chile 3. Partido que empezó ganando el conjunto tomatero con una chambonada de Gabriel Castellón, que le dio a Popín Castro la posibilidad de anotar la apertura de la cuenta y de paso descontar, entre comillas, en la tabla de goleadores a los 18 goles que ya tiene Fernando Sampedri. Llegó a 10 Popín. Fabián Ormazábal lo empató en los 45+3. Agustín Arce en los 76 puso el 2-1 y Gonzalo Reina puso el 3-1, su primer tanto en la U, para darle el broche de oro a este triunfo azul ayer frente a Limache en la quinta región. Partido que, como decíamos, empezó con un error increíble de Gabriel Castellón en la salida, que puso en duda el triunfo azul porque empezaba ganando Limache 1-0. Habló sobre ese error Fernando Gago, también analizó el partido. Pintita.
4: Creo que el error es una parte del juego y es normal que pase. Muchas veces pasa con los delanteros, con los defensores, en este caso pasó con Gabriel. Tenemos que seguir trabajando para evitar y darle más facilidades a esa situación de juego. Y el equipo, creo que hizo un gran partido. En todo momento entendíamos dónde lo teníamos que jugar, cómo lo queríamos jugar. Y eso es importante para nosotros, además del resultado. Y así todo el segundo tiempo lo llevamos y lo jugamos de la manera que queríamos.
0: Polaco Wolver está disputa en la zona alta con la Universidad de Chile, que también ha ido afianzando su rendimiento, no solamente los resultados, porque eso ya está.
3: Sí, pero además yo creo que futbolísticamente ha jugado mejor que en el último tiempo. O sea, ha ido levantando y sobre todo ha ido encontrando ciertas respuestas que antes no tenía, hoy día sí las tiene a nivel individual. Ayer apareció Reina también en con un tercer gol. Es decir, creo que va.
0: Golazo.
3: Claro, no, golazo. Pero ¿cómo?
0: La clavó,
3: le entendí otra cosa yo cuando.
0: Bueno, entendió mal.
3: Perdón, es que justo está mirando para allá, no le veo la cara. Claramente, la clavó. Y eso creo que a la larga tiene esas respuestas individuales, yo creo que le dan a Gago ciertas variantes que el primer semestre no tenía. Era como, el primer semestre era bien como planito en ese sentido de saber que tenía, que tenía una forma de jugar y esa forma de jugar y era lo que tenía. Hoy día tiene un poco más de variantes, tiene forma, tiene nombres y esquemas que podría ir eventualmente modificando, y creo que eso es eso le ha ayudado también al rendimiento que ha tenido en el último partido, que ha ganado los últimos tres, está jugando bien, está jugando con confianza, y creo que eso se nota. Cuando un equipo tú lo ves que confía en lo que hace o que cree en lo que hace, juega de una manera totalmente distinta. Y por lo menos eso se ve. Ahora viene una linda oportunidad, un lindo desafío que es el superclásico, que ahí tienes que corroborar todo lo bueno que vienes haciendo, corroborarlo ahí.
1: Finales, Diego Sebastián Bay, tanto en Primera A como en Primera B, la Liga de Primera, Ñublense 2, La Calera 1, en Valparaíso, Primera B, Santiago Wanderers 1, Puerto Montt 1.
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1: Hablemos de Colo-Colo también, Maximiliano. Hablemos del Cacique, que va a jugar a las 17:30 horas, por supuesto, con transmisión de Cooperativa Deportes, frente a O'Higgins de Rancagua, en búsqueda de mantener los 12 puntos de distancia que tenía al comienzo de la fecha con la Universidad de Chile. Una nómina que no tiene a Bocinha. En la semana, Fernando Ortiz habló sobre la puesta a punto del arquero caboverdiano. Escuchemos al Tano.
5: Josimar, yo le digo Josimar porque me gusta llamar por el nombre, pero Josi está trabajando muy bien. Ya va casi 10 días entrenando con nosotros. Ayer tuvo doble turno, está muy cansado del doble turno. Está en condiciones de poder competir. Lo estoy evaluando día a día, donde el conocimiento de sus jugadores, el conocimiento de parte de él a sus compañeros, creo y considero que lleva un tiempo.
1: Ahí está, y lo dejaba entrever lo que ya ratificaba Rodrigo Gómez en la jornada ayer, que Bocinha está en la puesta a punto, pero aún no está para ser citado, así que no va a estar en la nómina hoy. Gabriel Maureira, Eduardo Villanueva, los arqueros del Cacique, los arqueros disponibles, así que Bocinha lo va a mirar desde el palco, seguramente con Aníbal Mosa sentado al lado.
6: Más allá de que esté en condiciones, cosa que es cierto, evidentemente, después de la Copa del Mundo estuvo varias semanas en vacaciones, Josi, como le dice el Tano Ortiz, Bocinha, pero tampoco estamos como para inventar o como para arriesgar en esta época del campeonato. Si esos 12 puntos le permiten al Tano Ortiz tener alguna para tomar decisiones así, o se está cuidando.
3: Lo que pasa es que, los técnicos, más allá de que no, de que muchos no les gusta revelar, pero yo creo que él asume algo también. Asume que en los últimos encuentros, los últimos partidos, le ha costado harto. Le ha costado, y de hecho con Calera pudo haber. Con Calera, si se ponía 2-0, yo creo que era difícil que lo diera vuelta. Le hicieron contra Everton, le hicieron 3 y hace 4. Es decir, siempre ha encontrado respuestas, pero no quiere decir que ha estado jugando del todo perfecto. Entonces creo que en ese aspecto le falta todavía. Entiende que tiene una ventaja muy favorable, una ventaja muy buena, pero que no siempre se condice con el fondo de juego. Entonces por ahí también, claro, si se pega una patinada no pasa nada, porque todavía le llegan hartos puntos de ventaja, pero tampoco se puede dar el lujo de pensar que está todo hecho, que está todo dicho. Por lo cual necesita un afinamiento ahí en su parte defensiva, donde necesita mejorar esa recuperación de balón. Y yo te aseguro que Ortiz lo sabe. Que no lo digas una cosa, pero yo creo que lo sabe. Y en ese aspecto, más allá del resultado, los técnicos siempre tienen esa, casi por deformación profesional, tienen ese gustito por andarle buscando, incluso cuando ganan, a ver dónde me equivoqué, qué es lo que hice mal, qué es lo que puedo mejorar, y este no es la excepción.
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6: ¿Cuándo es clásico? ¿La próxima semana? Bueno, la próxima semana, pero ¿qué día y a qué hora, Maxito?
1: Domingo 23 de agosto, 3 de la tarde, Universidad de Chile, Colo Colo, Estadio Nacional. Se enfrenta el líder y el sublíder del fútbol chileno.
6: El 200.
1: El 200, sí señor.
6: Sí, número cerrado este. Para la...
1: ¿Busco el historial?
6: No, no es necesario.
1: Ya.
6: Eso va a ser el próximo día domingo, 15 horas, la visita de Colo Colo a la cancha del Estadio Nacional. Repasamos lo que ocurrió en Chillán, Maximiliano, porque terminó... Y ganó nomás el local.
1: Con dos goles de Sebastián Valencia, el conjunto chillanejo le ganó 2-1 a Unión en La Calera, que descontó gracias a un cabezazo de Christopher Díaz. No pudo el colista en Chillán y se empieza a complicar por ahora a 6 puntos de la salvación a la espera de que aún juegue Deportes Concepción en El Salvador. ¿Qué pasa con Ñublense con este resultado? Llega al cuarto lugar el conjunto chillanejo, se pone ahí, cuarto, sí señor, el equipo de JJ Rivero tiene 29 y está a 1 punto de la Católica, a 1 punto de la Copa Libertadores. JJ Rivera.
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6: Ahí está, vamos a estar un rato más con el juego de Cobresal frente a Deportes Concepción, Polaco Golver, y uno mira la planilla, ya vamos a estar con la formación, pero sigue ahí, a pesar de toda la crítica, a pesar de la tensión que ha generado este año irregular, malo, ciertamente, del conjunto minero, pero Gustavo Huerta con el respaldo, con el apoyo, sigue ahí dirigiendo el conjunto legionario, y hoy tiene una chance frente a Deportes Concepción que viene bien.
3: A ver, sí. Yo te diría que el caso de Gustavo es un caso único. Son pocos los técnicos que se mantienen tantos años y a pesar de los mal resultados, si hay alguien que yo creo que es capaz de, que conoce el club a la perfección y que es capaz de buscarle...

0: Entonces hoy día necesita definitivamente muchas veces ser más eficaz que eficiente. O sea, ¿a qué me refiero? A si en un partido no tiene que perder, bueno, no pierde. Pero no ser tan, abandonar un poco el romanticismo de jugar, de querer jugar bonito y privilegiar el resultado. Porque en el torbellino que está, incluso a veces el partido que no ha jugado el todo mal, y los pierde igual. Entonces uno dice, bueno, ¿no será mejor cambiar de forma? Yo creo que en algunas oportunidades amerita.
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2: Club Atlético Independiente, en sus redes sociales, Franco Calderón es el cuarto refuerzo del rojo. El defensor llega a préstamo hasta diciembre de 2027 con un cargo de $120,000 y con opción de compra por el 80% del pase de $1,200,000. En caso de ejecutarse la cláusula, se descontará el monto del cargo. Todas las informaciones en las redes sociales de Independiente, fíjese.
3: Ahí está todo.
2: Ahí está
3: lo
2: todo.
3: Lo que yo no es una nota de prensa.
2: Lo que es el Instagram de Independiente.
3: Mira. Se fue nomás Calderón, polaco. Hace rato ya se venía especulando con la salida de el zaguero que perdió de manera considerable su espacio en el once titular de Fernando Cabo.
0: Sí, sí. Y qué increíble, porque él empezó muy bien. Empezó siendo un hombre bien agresivo.
3: ¿En la U cuando llegó, dice?
0: Claro, claro. Pero después se fue tornando medio intrascendente.
3: Errático.
0: Errático, claro. Y yo creo que, no sé, algo le pasó. Pero bueno. Encontró club, cosa que siempre es positivo, y creo que eso al final del día es lo que cuenta. Lamentablemente no anduvo bien cuando se le necesitaba.
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3: Nos vamos a Europa, Países Bajos, para conocer de la realidad del seleccionado chileno de hockey césped femenino que ayer tuvo su estreno con derrota ante Países Bajos. Ahí estuvo Diego Vergara con las reacciones y también con todo lo que ha ocurrido con el conjunto chileno en esta segunda presentación en una Copa del Mundo de manera consecutiva y que ayer tuvo su primera presentación. ¿Qué tal, Diego, con el micrófono de Cooperativa Deportes en Países Bajos?
4: ¿Qué tal, Ivo? Hola, polaco. Hola, Maxi. ¿Qué tal? ¿Cómo están, muchachos? Saludos a todos por allá. Claro, 20 horas, 37 minutos acá en Ámsterdam, una jornada de domingo donde las Diablas tuvieron trabajo regenerativo en el hotel. No hicieron cancha durante esta jornada de día domingo para sacarse lo que fue el partido de ayer en el debut, los nervios sobre todo y lo que dejó. Análisis de video por la tarde y hasta ahora ya están cenando en su hotel ahí cerca del aeropuerto del Schiphol Airport, precisamente acá de Ámsterdam, para lo que va a ser el duelo de mañana para nosotros. 9:30 de la mañana, hora de Países Bajos y de Europa Central. Un ratito más tarde para ustedes, porque va a ser a las 3:30 de la mañana, hora de Chile, el segundo duelo de las Diablas frente a Japón. Ya vamos a analizar a las próximas rivales de las Diablas. Primero, los invito a que escuchemos a Cristóbal Rodríguez, el técnico, el head coach, precisamente de las Diablas, que nos habló en exclusiva para Cooperativa y nos contó que ahora, en este partido, comienza el Real Mundial para las Diablas.
5: Sí, mire, yo miro las caras de las jugadoras, están todas sonriendo. Y eso es porque claramente salen tranquilas y contentas, que dieron su máximo y que por lo mismo el resultado fue ajustado. Este resultado ajustado te puede dejar en una fase clasificatoria mucho mejor posicionado. Entonces, nada, ahora hacer nuestro partido, nuestro mundial, creo que ahora empieza nuestro mundial de verdad con rivales que son más de nuestro alcance. Y ojalá que Holanda demuestre su agresividad ofensiva contra Japón y contra Australia y que ojalá ahí también meta muchos goles.
4: La primera de Cristóbal Rodríguez hablando de que ahora va a comenzar realmente el Mundial y por supuesto deseando que Países Bajos logre concretar lo que perdió también en el partido de ayer en dos primeros cuartos frente a Países Bajos donde Chile le jugó de igual.

0: igual. Incluso se llegó a ilusionar con un penalti corner en el primer cuarto, donde ilusionaba el poder abrir el marcador. Posteriormente, el poderío de las actuales campeonas del mundo y las actuales campeonas olímpicas le terminó pasando por encima a las chilenas, que se desconcentraron absolutamente en el tercer cuarto, y el último fue un poquito más parejo, pero ya con un 2-0 en contra, Chile cerró la estantería y evitó que le siguieran haciendo más goles. Una de las cosas que llamó la atención y que está en el aire dentro de este equipo de las Diablas, tú lo debes saber bien, Ivo Sebastián, es la pérdida que tuvieron hace un par de años de Claudia Schuller, la arquera de las Diablas, que lamentablemente por un cáncer perdió la vida hace 3 años. Bueno, si hubiese seguido todo normal, si la vida hubiese sido normal, hoy estaría defendiendo el arco de las Diablas. La encargada de reemplazarla fue Natalia Salvador. Bueno, y ayer fue genia y figura la arquera chilena, y hubo palabras para ella tanto en sus redes sociales en la jornada de viernes por la noche, donde la propia Natalia Salvador y Doménica Ananías hicieron posts bastante emotivos recordando a Claudia Schuller. Hablamos con Doménica Ananías ayer en el post partido, muy emocionada la mediocampista nacional, y así precisamente se refirió al recordar a Claudia Schuller dentro de lo que fue el primer partido de las Diablas en este Mundial 2026.
1: No, la verdad es que se me ponen los pelos de punta también. Creo que tenemos todas el recuerdo de la Clau. A mí me tocó vivir el primer Mundial acá con ella. Creo que nos enseñó mucho. Creo que se siente que está con nosotras, así que estoy muy feliz de poder haber compartido el primer Mundial con ella. Creo que parte de la jugadora que soy es gracias a ella, así que me emociona también, me pone muy contenta de poder estar viviendo un segundo Mundial y de haber podido vivir el primero con ella. Y creo que está con nosotras siempre, así que nada, muy emocionada y muy feliz de poder estar en esta cancha.
0: Doménica Ananías, la mediocampista chilena que conversó con Cooperativa, por supuesto refiriéndose al recuerdo de Claudia Schuller, que está presente en todas las jugadoras que completan este plantel que está precisamente en Ámsterdam, en este Mundial que se disputa en Países Bajos y Bélgica. Recordar, mañana, un ratito más tarde para ustedes, en la madrugada, ustedes 3:30 de la mañana, hora de Chile, 9:30 de la mañana, hora acá de Países Bajos, Chile se va a enfrentar, abre la jornada de día lunes enfrentándose a Japón, que ayer en el primer turno cayó por 2-0 frente a Australia. De ganar Chile, dándose la lógica, y de ganar Países Bajos también en la jornada de mañana frente a Australia, Chile seguiría a jugar prácticamente la vida el día miércoles también a las 3:30 de la mañana, hora chilena, 9:30 de la mañana, hora acá en Países Bajos, frente a Australia, buscando el cupo para poder entrar en el top 8, que sería un sueño. Es la meta de este equipo, poder entrar en el top 8. Está difícil, pero el resultado de ayer, al ser tan estrecho, le da un poquito de margen para poder ir a pelear ese top 8 en la clasificación. En las Diablas, recordar, en la tarde tuvieron jornada de video y a esta hora ya cenan ahí en su hotel de concentración, esperando lo que va a ser el duelo de mañana frente a Japón, Ivo.
2: Diego Vergara con la información del seleccionado chileno de hockey césped, que cuenta las horas, en poquitito más de mediodía van a estar disputando su segundo partido en esta cita planetaria ante las niponas, y después Australia, lo que aparece en el horizonte de las Diablas en esta presentación en la Copa del Mundo de Bélgica y Países Bajos. Diego Vergara con el micrófono de Cooperativa, un abrazo.
0: Abrazo, que estén bien.
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2: 14:44, somos Cooperativa Deportes, ya vivimos el Cobresal Deportes Concepción.
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2: Ya conocemos formaciones, pero habla Franco Bech, el defensor de Cobresal.
4: esperamos un partido atractivo con muchas situaciones de ambos lados y bueno, que ojalá sea favorable para nosotros para salir de la posición incómoda en la que estamos.
5: ¿Cómo trabajaron en la semana después de la derrota en San Carlos de Apoquindo? ¿Cómo han ido trabajando el aspecto emocional?
4: Ah, bueno, creo que lo principal es ratificar las cosas buenas que hicimos, que creo que el partido pasado, más allá de la derrota, fueron muchas, fue un partido muy parejo que se definió por detalles, así que nada, corregir esos pequeños detalles que hicieron la diferencia y, como digo, ratificar todas las cosas buenas que hicimos, sobre todo en el control del juego.
5: ¿Qué puedes decirme del rival, Deportes Concepción?
4: No, un equipo que sabe muy bien a lo que está jugando, que tiene clara sus virtudes, defiende bastante replegado y después salen rápido de contra, así que bueno, tenemos que tener la claridad y la capacidad para poder vencer ese bloque bajo y hacer la diferencia en las posibilidades que tengamos de mitad para arriba.
2: Ahí está la palabra de Franco Bechkol, el zaguero referente en Curicó, hace ya un par de temporadas defendiendo la camiseta del conjunto legionario. Está la formación de Olingo, de Gustavo Huerta, la formación de Cobresal, Maximiliano.
6: Que quiere salir de la parte del fondo, quiere dejar de ser penúltimo, quiere dormir fuera de la zona de descenso, Gustavo Huerta, que preparó el siguiente once.

0: ataja el número 36, Matías Holguín, en línea de 4 en el fondo, corre por la derecha el número 43, Víctor Manuel Mella, centralizado número 20, capitán José Tiznado, acompañado por el número 18, Cristian Moreno, para dejar por el costado izquierdo número 15 para Antonio Castillo. Dos hombres en la contención, inicia todo con la 17, Juan Fuentes, lo acompaña el número 38, Felipe Villagrán, más adelantado, cargado a la derecha con la 11, siempre peligroso, Julián Brea, enganchado el número 7, César Yanis, y por la izquierda el 39 para Jean Paul Morales. Un hombre en delantera lleva la número 8, el gigantón de Cobresal, tiene 32 años, 1,98 m de estatura. Estefan Pino cierra el 11 de Gustavo Huerta, que no quiere estar más en la zona de descenso.
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2: Ahí está la aportación de Cobresal para esta jornada, donde el sol pega fuerte hasta ahora en la cancha de la comuna. Diego de Almagro tiene un rival, el conjunto de Huerta. Va de Lila, está la formación de Deportes Concepción.
0: Quiere seguir con su resucitar el conjunto Lila, que hasta hace poquito, no tanto, estaba en esa zona donde está Cobresal, estaba en la zona de descenso. Hoy día está décimo, tiene 23 puntos y de ganar va a quedar a uno de las copas internacionales. Este es el 11 del Nano, este es el 11 Lila.

0: Ataja con la número 25, Nicolás Araya, línea de 4 en el fondo, por la derecha, número 4 para Ariel Cáceres. Los centrales son dos, el número 21, Norman Rodríguez, y el número 37, Fausto Grillo, para dejar por el costado izquierdo, número 29 para Dylan Paras. Dos hombres en la contención, número 18 para Jonathan Rodríguez, acompañado por el 16, el capitán Mario Sandoval. Adelantado a la derecha, número 15, uno de los refuerzos, Joaquín Montesinos. El 20 centralizado, Jorge Enríquez, un ex Cobresal. Por la izquierda, 30 para Itan Espinosa. Un hombre en delantera, no está el Bati Larribey suspendido, pero sí está el número 27 para cerrar el 11 del Conce, que quiere estar cerca de las Copas Internacionales. Es Diego Acosta, que cierra los 22 protagonistas del Salvador.
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2: Protagonista sobre la mesa, Polaco Golver, 12 minutos lo despegan del inicio del fútbol que lo va a dirigir Mario Salvo. Ya viene el Cobresal Concepción.
3: Claro que sí, ya tenemos las alineaciones, que la verdad que no ofrecen mucha sorpresa respecto a lo que se esperaba. Y creo acá que lo relevante en Deportes Concepción podría ser el cómo suplir a Larribey, que juega de una manera distinta a Costa, porque tiene dos punteros rápidos, tiene a Montesinos por un lado, tiene a Itan Espinosa en el otro. Entonces, la forma en que va a llegar al arco contrario es la que yo creo que tiene que medir bien. Y por el lado de Cobresal, es un cuadro que normalmente trata de, el último tiempo en realidad, ha tratado de jugar rápido, de ir lo más rápido posible al arco contrario. Y en eso, claro, tiene a Fuentes que te hace esa labor, a Yanis que tiene velocidad para encarar, pero a veces un poquito inconsistente, porque no lo hacen de manera progresiva, es una cuestión como que les sale por ratos, y depende de las circunstancias del partido. Entonces, yo creo que ahí Gustavo Huerta tiene que haber apuntado, o apunta en este tipo de partido, a primero generar el ambiente o el espacio para que sus jugadores empiecen a explotar, y no al revés.
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0: Fútbol argentino en vivo, entretiempo en Junín, Sarmiento 1, Huracán 0, gol de Junior Maravel, sí señor, del ex palestino, para la victoria parcial del conjunto local. El Huracán es titular Leonardo Gil, y en Sarmiento está en la banca Agustín Nadruz y Diego Churín, dos que estuvieron en el fútbol chileno, uno que estuvo en Cobresal. Sí, justamente, y Leonardo Gil, como le decía, titular en el mediocampo del Lobito, Hernán Galíndez, por ponerle un poquito más de condimento, además en el arco de Huracán.
2: En un rato más juega River, complicado el millonario.
0: Sí, señor, no ha ganado en este torneo, tiene 0 puntos, de hecho, el equipo del Chacho Coudet, que va a jugar a las 5 de la tarde como local. El conjunto de River va a buscar su primer triunfo del campeonato, va a enfrentar a Argentinos Juniors, al Argentinos de Brian Cortés.
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2: Ya viene el fútbol, 14 horas con 52 minutos para el juego que van a animar Cobresal ante Deportes Concepción. Cobresal que llega a este encuentro en la casilla 15, en zona roja, la descenso. Ahí está el conjunto minero, pobre temporada para el conjunto legionario, donde solamente ha podido ganar en 5 oportunidades, teniendo 11 derrotas, 17 son los puntos para la escuadra del norte del país. Concepción, 4 triunfos de manera consecutiva. Notable lo que ha hecho el conjunto que trajo al Nano Díaz para cambiar su cara de cara al complemento, y de alguna forma lo ha conseguido escalando al décimo lugar y posicionándose con esos 23 puntos, digamos. Concepción había ganado solamente 3 partidos, ahora tiene 7 triunfos, 4 de ellos de la mano de Fernando Díaz, que ciertamente ha sido un aporte, para eso se le llevó, y vaya que lo está consiguiendo, en una de esas hasta lo clasifica a la Sudamericana.
3: Exactamente, no ha tenido un antes y un después, no solamente por los resultados, sino que también en la forma en que juega, y eso se nota, insisto, de repente los resultados pueden ser medio engañosos, uno puede... No siempre tiene todos los elementos a la mano, pero cuando analizas el fondo de juego te das cuenta que sí, que sí cambió, que sí evolucionó, que cuando empezó el campeonato uno decía, uno veía la cantidad de jugadores, sobre todo con experiencia en primera que tenía, uno decía, chuta, este debiera irle más o menos bien, pero empezó mal porque confiaba demasiado en esa experiencia y no en el fondo de juego. Y creo que lo que ha hecho Nano Díaz es eso, precisamente, tener apuntar más al fútbol, más que a la experiencia en sí.
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2: ¿Quiénes son los que van a dirigir el partido, Maximiliano?
4: Mario Salvo es el árbitro principal, primer asistente Diego Gamboa, segundo asistente Ignacio Cerda, cuarto árbitro Víctor Abarzúa, en el VAR Franco Jiménez junto a Sergio Lagos.
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4: En primera B ya van los equipos rumbo a la cancha. Se van a enfrentar Cobreloa y Unión San Felipe. Cobreloa con la opción de ser el único líder de la división de plata del fútbol chileno.
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2: Cuando ya vienen los elencos al terreno de juego, siempre en muy buenas condiciones el Fallo del Salvador. Llamativamente, busca la mantención del campo a esta hora en la cancha de la Comuna de Almagro, ¿eh?
4: Justamente.
2: Nunca un pelón, nunca el pasto seco, nunca quemado, siempre verdecito.
4: Claro, como es desierto, están más preocupados todavía que en otros lugares. Y la gente que viajó desde la octava región se encuentra con ese lindo césped allá en El Salvador. La gente que siempre va a ver a Cobresal también ve ya cómo los equipos se forman para ingresar a la cancha. Últimos movimientos, últimas arengas, tanto de los salvadoreños como de los lilas.
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2: Aparece Deportes Concepción, camiseta lila, pantalón blanco, vean de lila para el conjunto visitante que quiere sumar su quinto triunfo. Lila, llegó gente Concepción a...
4: Llegó gente, sí, llegó gente hasta El Salvador, gente de Deportes Concepción.
2: Pasional el público.
4: Pasional el público, que ve como su equipo ha ganado 5 partidos seguidos y por lo mismo parte rumbo a El Salvador, ilusionados por los éxitos de este equipo que va por su quinto triunfo al hilo y que está décimo, como decíamos, con 23 unidades.
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2: El saludo protocolar de los protagonistas con la gente de Cobresal, ahí particular cariño con Jorge Enrique, lo decía Maximiliano, pasado también hace no tanto tiempo en el conjunto legionario, y es por eso que se abraza con bastante cariño con la mayoría del plantel de la escuadra de Gustavo Huerta. El último, el que cierra el batallón, Estefan Pino. el atacante, el número 8, más de 1,90 m, gigante.
4: 1,98 para este
2: 1,98, que en sí, su momento estuvo en microciclos con Reinaldo Rueda.
4: Justamente, estuvo en microciclos.
2: Sí, estuvo en la órbita del seleccionado chileno, después fue desapareciendo. Allá cuando estaba en la segunda división, defendiendo los colores de Deportes Melipilla, después una carrera ascendente que en este momento lo tiene en el conjunto de Cobresal, no con muy buena salud, considerando la campaña que tiene el conjunto legionario, pero ahí está. Todavía queda mucho torneo, recién estamos llegando a el segundo tercio. 19 fechas son las que se han disputado, faltan todavía 11 en el calendario, y que claro, tienen todavía mucha historia para seguir narrando. El saludo entre dos técnicos también emblemáticos de la primera división, Maximiliano.
4: El Nano Díaz y Gustavo Huerta se saludan ahí en El Salvador, claro, llegando a la fecha 19, casi al segundo tercio, pero algunos equipos con bastantes partidos pendientes. El caso de Coquimbo, que debe 2, no juega esta semana con la Universidad Católica porque, claro, tienen los dos sus vueltas de Copa Libertadores y por lo mismo se enfrentaban en esta fecha, lo suspendió la NFP, así que partido, 2 partidos pendientes para Coquimbo, que tiene 17 jugados, 1 partido pendiente para la Universidad Católica, 1 partido pendiente también para Ñublense y Limache, que no pudieron jugar su partido en la fecha anterior por fallas eléctricas. Así que se cumplen 19 fechas, pero algunos con partidos al dedo.
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2: Polaco Golver, aquí hay que ponerle atención en Cobresal, en Deportes Concepción. No está la Ribey en el Lila.
3: No está la Ribey, pero yo creo que uno de los ejes que importantes que tiene Concepción está en las orillas, como Tecinos, con Nitan Espinosa. Y en Cobresal, sin duda que la conexión de Yanis Pino debiese ser una de las que, o la que está llamada a marcar ciertas diferencias, pero es muy interesante la pregunta que hace, porque sin la Ribey, que te condiciona mucho, yo creo que va a tener que buscar una forma más novedosa para atacar el arco de Cobresal.
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4: Comienza en la primera B, Unión San Felipe 0, Cobresal, Cobreloa, bien digo, 0, en el Aconcagua, 15 segundos de partido.
2: Ahí está el inicio del ascenso, esperamos también que arranque el fútbol en el campamento minero, en la comuna de Diego de Almagro, para este juego que van a animar Cobresal y Concepción, un programa totalmente distinto en relación a la mayoría del país, con la precipitación este fin de semana, sol radiante, 22 grados para esta jornada de día domingo, cuando hay minutos de silencio por uno de los socios cobresalinos fallecidos durante las últimas horas. Todo el público lo respeta, y también los visitantes. Bueno, ahí estamos, nos sumamos como cooperativa. Dele nomás, Braulio Martínez.
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2: Ahí está, el minuto de silencio. Nos vamos ahora con el fútbol y ya viene la fiesta de la Liga de Primera. Esta es la fecha 19 en el micrófono de Cooperativa Deporte. Después nos vamos a Monumental porque ya juega el líder, Colo Colo, que recibe a O'Higgins. 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
2: Nos escucha el camino Monumental desde la región de Libertador, ¿eh? Pero para el fondo. La pelota que la cabeza de cuadra de Deportes Concepción. Volvió el conjunto Lira hasta la fecha 19. Valorazo largo por parte de Fausto Grillo, el ex hombre de O'Higgins de Rancagua, que cae ahora contra la mitad de la cancha. recupera el elenco legionario, viene buscando lo suyo, César Riani sobre la argolla central, la pinche se la lleva, nomás toca la pelota para Jean-Paul Morales, Morales que viene contra el callejón del 10, la cruza toda la contra derecha, viene Julián Brea, punta derecha de la zona penal, ya está pisando el área, Julián Brea colocó el centro de altura, saca en el punto penal, la saca de la saga del Conce, ahora desde la media distancia, probaba, pero para cerrar la maniobra, nomás Antonio Castillo le daba esa pelota en definitiva, ahí Juan Fuentes quien tomaba el balón, se va desviado el tiro del deporante contra el paradero zurda, el saque de puerta será para Deportes Concepción en el primer minuto de partido y hasta presionando el local.
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2: Se la lleva Fuentes, Fuentes que toca el balón sobre el círculo central para apoyarse con Felipe Villagrán, prefiere descargar atrás, la pelota que de Cobresal viene ahora contra el sector zurdo, medio torrido, acá está Antonio Castillo, atrás el fútbol, otra vez domina los centrales, juega José Tindaya en dos minutos, domina acá el número 30, se viene acercando contra la mitad del terreno de juego, otra vez aparece Antonio Castillo, ya estamos en dos minutos, balonazo largo, cuidado arriba, buscando a Jean-Paul Morales, primero bloquea por el costado Ariel Cáceres, pelota fuera de la cancha, lateral para Cobresal, medio terreno.
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2: Golpe de cabeza defensivo del conjunto Lira para que trabaje Fausto Grillo, se la lleva contra derecha Cáceres, no puede quedarse con la pelota Cáceres pegada a la línea de la banda, cuando cae un hombre de Cobresal queda complicado, me parece que el parabeño Yáñez, o sea Yáñez, perdón,
5: sí.
2: Voy contigo Maximiliano.
5: Uy, sí. Pino queda complicado y chocó justamente con Jean-Paul, sí, con Jean-Paul Morales por el costado izquierdo, quedaron rodilla con rodilla, rodilla derecha del jugador ex Udeconce, en el caso de Estefan Pino, y también Morales quedó resentido, pero ya se ponen de pie.
1: 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Ivo, bye.
2: Cambio de frente a la punta izquierda de Espinosa, sacado mira el elenco del Conce, pero no puede quedarse con el esférico, le presiona Julián Brea, se la lleva la base al número 11, toca para Iñari, acá está el enganche el número 7, descargando la pelota atrás para Juan Fuente, Fuente que levanta la punta derecha para que pase Víctor Campo, Campo que toca la pelota para Iñari, otra vez para Campo, Campo para Brea, Brea que la levanta al pecho de Iñari, control de Iñari, sobre la línea final, tiro Iñari, notable el golero, pegó en el horizontal, notable el portero en el fondo, el arquero penquista cuando se proyectaba, bonita maniobra. Buena construcción contra la banda. Yáñez que probó. Y el Beta que termina despejando. Voy contigo.
5: Bueno, el centro que intentaba César Yáñez porque buscaba esa pelota meterla al segundo palo, pero se fue cerrando. Y el arquero de Deportes Concepción alcanza a meter la mano para mandarla al córner. El 1.
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2: El centro de Gran Brea, no puede llegar este vampiro, pero también viene Cobresal, que arrancó mejor ya en 4 minutos. Cuidado que la pelota la toma Felipe Vallagrán, contra la derecha, colocaba centro, termina despejando. A mí, no va la saga penquista, quería atropellar también por esa pelota acá el zaguero número 18, Cristian Moreno. Sin embargo, no puede agarrar el balón dentro de la zona penal del conjunto. Otra visita, se va sobre la línea de fondo, saque de puerta nomás para el Leo.
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3: Oh, increíble el tiro de Cobresal, digamos la oportunidad, porque claramente tira el centro. Se le abre un poquitito al arquero, se le cuela detrás, casi.
2: Viene Tele Espinosa, tiro de Espinosa, con la pierna derecha, desviado contra el palo de la mano zurda, y el nadie rozó esa pelota como para que le cambiara la trayectoria a esa pelota. Aparecía Tele Espinosa, acompañaba a Joaquín Montesino. No pasó nada con eso. Primera aproximación del conjunto penquista. Saque de puerta a la valla, juega el minero.
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2: Stefan Pino coloca el cuerpo, protege la pelota, toca atrás para Felipe Villagrán, que ahora desagua contra el sector zurdo, cuidado que va avanzando el número 39, Jean-Paul Morales, la levantó, cuidado, arranca Morales sobre la línea final, el centro que viene de Castillo, golpe de cabeza, desviado contra el palo de la mano zurda, parecía Julián Brea, quien se elevó. Está lindo el partido, Maximiliano, 5 minutos, otra vez avisa el conjunto local.
4: Se enoja el Nano Díaz porque vuelve a avisar Cobresal, antes fue Yanis, ahora es Julián Brea el que aparece en plena área chica del Conce, centro de Castillo, muy bueno desde la izquierda, hace la diagonal hacia adentro, el número 11 de Cobresal, que cabecea, buscaba el segundo palo, pero la pelota se fue ancha, estaba en buena posición Julián Brea, lo tuvo nuevamente el conjunto local.
3: No, y muy buen centro en primer lugar, y el desmarque de Brea espectacular, porque él pica para marcarle la posición a su compañero, el centro va ahí, le dio, giró tanto la cabeza que le perdió un poquito la vista, y es por eso que no marca el primero, pero ya aquí en 5 minutos tiene 2 llegadas claras el cuadro de Cobresal.
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2: Será lateral para la escuadra Deportes Concepción, ya lo juega, cuidado que viene ganando la línea final de la Espinosa, se apoya ahora contra la izquierda, viene avanzando Jorge Enríquez, toca atrás, cuidado, ahora toma ese esférico acá Espinosa, la levantaba buscando la zona penal, volaba el meta Holguín contra el palo de la mano derecha, sin embargo el tiro del 30 no logra encontrar el barco, saque de puerta, la valla no juega, el conjunto de Cobresal, 6 minutos de este primer tiempo, 0-0 el marcador.
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2: Se la lleva ahora para Cobresal, acá Julián Brea se apoya contra la zurda, viene avanzando Jean Paul Morales, Morales pegado a la línea costada, otra vez toca las pelotas para Julián Brea que está a muchos metros distante de la portería Benquista, viene encarando Yari, partido central, viene Yari, cuidado, media luna le cae a Julián Brea, pasó, viene Julián Brea, pasó dentro del área, cuidado, balón que sigue, ahí flotando, viene Jean Paul Morales para con la derecha, la pelota que la despeja Fausto Grillo, el córner, la termina despejando Fausto Grillo, el córner. No la puede pegar nunca el Conce, córner para Cobresal de la derecha, número 2.
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2: 7 minutos, Maximiliano.
4: Otra llegada peligrosa de Cobresal, comandada por Julián Brea, que ahora aparece por la izquierda, apilando rivales. No llegó a rematar, pero sí le abrió espacio para que pudiera intentarlo, al menos por el otro costado, Campos, el lateral derecho de Cobresal, junto a Jean Paul Morales, generaron otro córner para Cobresal.
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2: Va a caer la pelota a la zona penal de la derecha, la va a mover la escuadra de Cobresal, acá viene en el centro, buscando el segundo puente, solo para el portero, golpe de cabeza, desviado este vampiro. Desviado el golpe de cabeza, salía mal, me parece. Nicolás Araya, el meta penquista, quedaba medio camino y ahí aprovechaba Pino. Pues contigo, Maximiliano, viene la otra vez, avisa Cobresal que por lo menos ha tenido 4 en 8 minutos.
4: Estaba cantadísimo que ese centro por arriba iba a ir para Estefan Pino y sin embargo apareció solo el centro delantero de Cobresal en el segundo palo. Mala salida de Araya, parietal izquierdo del ex Deportes Melipilla. La pelota se fue cerquita del palo de la mano derecha.
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3: Sí, el ojo que viene
2: con... Cuidado que viene avanzando la escuadra de Concepción. Enrique, apertura contra derecha, le cae ahora a Montesinos, toca atrás, otra vez viene avanzando Enrique sobre la línea final, el centro en medio de Cáceres. No pasó nada con eso, 9 minutos de fondo, juega nomás Cobresal.
3: Sí, Cobresal proponiendo con los jugadores muy rápidos por la orilla y sobre todo con Brea, que aparentemente no tiene posición fija. Apareció con casi un supuesto interior derecho, pero después ya se fue una por la derecha, otra por la izquierda, está apareciendo en diagonal, un jugador que no le lee mucho la trayectoria y los hombres de Concepción. Y estos son los minutos que uno dice, bueno, acá tiene que aprovechar Cobresal porque está en mejor pie y es el momento oportuno también para que Concepción reordene porque lo están llegando por lado y lado.
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2: Yari se la lleva, toca el balón para Felipe Villagrano, otra vez para Yari, Yari sobre el pasaje derecho a unos 35 metros de la portería de Nicolás Araya, prefiere cobijar todo atrás, otra vez con Felipe Villagrano. Yari domina en diagonal, buena ola, coloca contra la izquierda para que corra Antonio Castillo, el centro que viene, espera Julián Brea, también este vampiro, golpe de cabeza primero defensivo de Fausto Grillo, devuelve el fuera hasta la mitad de la cancha, el dron que pica la recinto central de acá, Cristian Moreno, toca para ti, no, la pelota que es Minera.
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2: Avanza Castillo, Castillo toca la pelota para Morales, Morales que viene encarando siempre contra la izquierda, viene avanzando acá la escuadra de Cobresal, caía, sin embargo desestima el juez, recupera Montesino, Montesino que manda la pelota para Jorge Enrique, Enrique que ante 3 quiere pasar notable, Enrique hasta con un túnel, se lleva la pelota, se entra campante sobre el territorio enemigo, viene Enrique, lo cargan por acá a Enrique, le roba la pelota limpiamente, no sigue robando, dice el juez, le cae tan Espinosa, Espinosa en la frontal del área, le roban el esférico, que a la distancia reclama del pasto, sentada de los brazos, ahí Jorge Enrique pidiendo la falta, sigue el juego que se desplaza hasta la mitad del campo, acaba de llegar ya distrada, pierde la pelota el Paramiño, recupera acá la jugada, Benquita toma el cuero contra la suba de Espinosa, territorio enemigo, último cuarto de la cancha, viene de reojo la zona penal, la cruza hacia el paseo central porque libre destapado, toma ese esférico acá, el jugador Montesino, ahora el remate de tal, se lo pasa con eso, era por cerrar la jugada nomás, el tiro de Cáceres, se va sobre el fondo de la cancha, de puerta nomás, juega Cobresal, 11 minutos del primer tiempo.
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2: 11 minutos de esta primera parte, Polaco Golver 0-0 el marcador.
3: 0-0 y que ha tenido harto, ha tenido harto, harto movimiento el partido, especialmente por el lado de Cobresal. Propone, propone más, propone mejor. Está en un buen momento para digamos, para capitalizar este dominio. Y creo que Concepción, especialmente Hernán Rodríguez, debe estar pensando también en lo principal, que no te hagan el gol. En este minuto, más que tomar el dominio del partido, debe estar pensando en primero que no me hagan un gol, no me hagan daño. Y de ahí en adelante recuperar un poquitito la línea futbolística, porque los primeros 10 han sido puramente de Cobresal.
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2: 12 minutos ya de esta primera parte, el Cobre, el Salvador, en la región de Atacama, igualan 0-0 Cobresal y Deportes Concepción, después Braulio, nos vamos al Monumental.
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2: Tiro libre para Deportes Concepción, ahí en la mitad de la cancha va a mover esa pelota el ex hombre de la Universidad de Chile de Curicó, el capitán, el Lila Mario Sandoval, camiseta número 16 para el lazo largo que va a parar sobre la línea final, bien responde en el fondo Víctor Campos con la media vuelta y el varonazo que devuelve el cuero hasta la mitad de la cancha, lo termina acá limpiando todo Jonathan Rodríguez, pero se equivocó, recuperó Esteban Piro, se equivocó Rodríguez, toca la pelota Piro para Yanni, cuidado que viene avanzando ahora Fuente que se acercaba contra la media luna, le terminan robando el esférico al volante legionario, después comete la falta, brillante, tiro libre, falta GT que la mueve, el conjunto Torina, la juega Concepción, 13 minutos ya.
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2: Minuto 13 de juego, ya mueve esa pelota la escuadra de Deportes Concepción en el fondo. Acá viene dominando Fausto Grillo, devuelve para Norman Rodríguez. Rodríguez que se acerca contra la mitad de la cancha tímidamente, es así porque suelta el esférico para Ariel Cáceres. Otra vez para Fausto Grillo, la pelota que es del
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2: Maximiliano Videla para gente que se integra a esta visión de Cooperativa Deportes. Esta es la formación de Cobresal. Cuidado, tiene que sacar la raya porque arremetía Pino. La formación de Cobresal, Maxito.
4: Con Holguín en el arco, Campos, Tiznado, Moreno y Castillo en el fondo. Fuentes junto a Villagrán en la contención. Brea, Yanis, Morales detrás de Estefan Pino.
2: La formación de Concepción.
4: Es con Araya en portería. Cáceres, Rodríguez, Grillo y Varas en el fondo. Mitad de cancha para Montesinos. Rodríguez, Sandoval, Espinosa. Jorge Enríquez enganchado. Diego Acosta en delantera.
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2: Ahora el juez detiene las acciones en 14 minutos. ¿Ven a revisar algo?
4: A ver, para, lo mira Fernando Díaz, lo mira atentamente al juez. No, había un jugador en el piso y amagó a entrar el cuerpo médico de Deportes Concepción, solo quedó en falta y ya va a reponer el capitán Lila, el ex azul, Mario Sandoval,
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6: Cuidado, mal despeje de la gente de Cobre. Sale acá Montesino Medialuna. Cuidado, toca la pelota para que venga por ese esférico acá el jugador que nos diga Costa. No encontró nunca espacio para percutar con la pierna derecha. Terminó despejando otra vez el conjunto Cobre Salino. La pelota que se va contra la mitad de la cancha. Ahí sobre la cinta central la pelea Ariel Cáceres ante la barca de Felipe Villagrán. Termina triunfando el volante Cobre Salino. Manda la pelota fuera de la cancha. El saque de Barro ya lo juega la visita. 0 a 0 en 15.
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6: Jorge Enrique retiene. Jorge Enrique que traba. Jorge Enrique que pierde esa pelota. Recupera la fuera de Cobresal. Acá aparece Jean Paul Espino. Perdón, Jean Paul Morales. Se equivoca la entrega. Después le comete la falta a Juan Fuentes. Se revuelca en el pasto el 17. Parece que lo pisaron después. La mano y le dieron los gemelos. Se hicieron completo con Fuentes. Falta, tiro libre. Veo que no dice falta. Es falta, GTX.
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6: Marcamos Maximiliano Videla también lo que ocurre hasta ahora en el ascenso porque hay fútbol en el Valle de la Aconcagua.
4: 17 minutos, San Felipe 0, Cobreloa 0. Los loínos quieren ser punteros en exclusivo de la primera vez del fútbol chileno.
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6: Cuidado para la saga para Víctor Campo, atrás Julián Bea, centro le cae a Pino, no encontró la pelota que le rebotó en el pecho a Pino, se salva Concepción. La proyección contra derecha de Víctor Campo, el centro atrás Julián Bea que ha sido factor en estos primeros 16 minutos, colocó la pelota al área, no la encontró este vampiro y otra vez se salva la portería en el Nico Araya, Maximiliano Videla, gol contra la cancha.
4: Otra vez haciendo tragos por la derecha el equipo de Cobresal, el turno de Víctor Campos de aparecer y meter un centro fuerte a media altura entre punto penal y área chica, intentaba rechazar la saga Lila, pero la pelota rebotó en Estefan Pino que no se la esperaba, le dio en el pecho y salió, repone Nicolás Araya desde el fondo.
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6: La pelota que va para Costa, no fue, primero tiznado atrás para el golero Matías Solguín, se queda con el esférico, ya sale para con Junto Legionario.
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6: 19 minutos en el reloj de Cooperativa Deportes, 0 a 0 Cobresal y Deportes Concepción. La pelota que de Tindao sale contra el sector derecho, acercándose contra la mitad de la cancha. La casa sale también Jorge Enrique tratando de robar esa pelota para la escuadra de Gustavo Huerta. El cuero que viene contra la zurda, Castillo. Castillo otra vez atrás para Moreno. Moreno para Tindao, toca y toca Cobresal. 17 minutos.
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6: En un ratito más vamos a ir a Macul para el choque que van a animar 17:30 horas. Colo Colo, el super líder del fútbol chileno ante la escuadra de O'Higgins de Rancagua. Ayer ganó la U 3 a 1 a Aribache. La próxima semana hay clásico.
3: Sigue la misma dinámica Cobresal de apurar, pero creo que Deporte Concepción le agarró un pelín el ritmo del partido. Hace rato que no se daba tres triangulaciones seguidas, como que no tenía cómo. Pero ahora ya agarró un poquito el hilo del partido.
6: Viene Itán Espinosa, fuerte izquierda de la zona penal, quería ahí esquivar a su marcador, pero bien corta en el fondo la saga Cobresalina. La pelota hasta la mitad de la cancha, se la quiere llevar ahí contra el círculo central. Acá Enrique toca la pelota buscando a Marito Sandoval. Sandoval para ir al Cáceres. Cáceres que se apoya arriba con Montesino. Montesino que logra contra la pelota para Jorge Enrique Callejón. De noche Jorge Enrique que prueba portería. Enrique, la pelota que picó y se fue desviada contra el palo de la mano derecha. La marcaba Maximiliano Esther.
4: Sí, se confió el ex Cobresal, remató desde lejos unos 30 metros en peine del pie derecho, la pelota quedaba a botecitos. Me parece que también el portero Holguín se confía, además la deja pasar, no pasó tan lejos del palo de la mano derecha del arco de Cobresal.
3: Es que además, bueno, como tú lo dijiste, ex Cobresal, o sea, sabe lo que corre.
6: Mira, viene Montesino, puerta derecha del área, colocó centro. No pasó nada, perdóname por arco.
3: No, por favor. Te decía que bueno que nombraste lo de Montesino, que hace rato no aparecía. Estaba más como interior, tratando de recuperar alguna pelota, pero pareciera que lentamente empieza a asomar algo de Concepción que hemos visto en la última fecha.
6: Avanza Julián Brea, se la lleva por la derecha, rápido Brea, pisando la zona penal, viene Brea, colocó centro y llega Pino, lo que se acaba de perder este Pino. lo que ya acaba de perder este vampiro después de todo el desgaste contra derecha de Julián Bría, le colocó todo, lo puso a turbo, esa corrida contra derecha, se entró. Y lo que falló, Pino, impresionante.
3: Impresionante.
4: Sí. Julián Brea que aparece por el costado derecho, otra vez dándole problemas al lateral izquierdo de Deportes Concepción. Cuidado.
6: Cuidado, Julián Brea que recepciona en teoría, control largo, sale nomás el Ponce.
4: Otra vez Brea por la derecha, que le gana la posición a Dylan Varas, que ha sufrido bastante el lateral izquierdo del Conce en estos primeros 20 minutos. Llega el centro de Julián Brea, la gente más peligrosa también de los locales en estos primeros instantes de partido. El centro rasante, por primera vez logra conectar con un compañero, Estefan Pino. Tenía que poner el borde interno del pie izquierdo, empujarla nada más, porque estaba sin arquero. Me parece que le termina dando con el taco, con el talón.
3: Sí.
4: Y se la entregó en las manitos Polaco Volver a Nicolás Araya.
3: Sí, ¿no? Sí, es que es el tema, que él queda medio pasado. Y cuando se da cuenta, le quedó, como dijiste tú, entre el taco, el talón, por ahí, le quedó medio enredado, pero una oportunidad. Lo de Brea, sin duda, uno de los mejores del top 20 minutos. ¿Eh? Por derecha, por izquierda, te está haciendo mucho lío.
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4: Hablando un poco de Dylan Varas, el lateral izquierdo del Deportes Concepción, que no lo ha pasado bien en estos primeros minutos. Es apenas en su quinto partido en esta liga de primera, cuarto partido del semestre, bien digo, para Varas, que es el lateral izquierdo de Deportes Concepción, que hoy día, entre Brea y Campos, lo han hecho pasar la mano.
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6: Acá está Nicolás Araya. Deja la pelota al golero para Norman Rodríguez, que la levanta toda contra el sector zurdo. El control de Espinosa. Le dieron a Espinosa. Y va a caer la primera amarilla del partido porque llegó a destiempo claramente. Me parece que fue Víctor Campos. Sí, señor. Voy contigo, Maxi.
4: Llega muy a destiempo el lateral derecho de Cobresal en esa disputa con Itan Espinosa. Y claro, bien ganada la primera amarilla del partido. La tiene Víctor Campos, el 43 de Cobresal.
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6: 22 minutos, el diálogo hasta ahora de Jorge Enrique con el juez Mario Salvo. Me imagino que pidiendo algo más. ¿Da para revisarla, Maxi?
3: No, está bien puesto.
6: Porque hay en los días también, con el cuarto árbitro.
3: No es juego brusco grave, es una patada en la cual llega tarde, le pegan la canilla. Ahora, lo que pasa es que también hoy día, usted sabe, mi querido Ivo, que los jugadores usan unas canilleras que son de mentira. Yo llevo harto tiempo peleando con el tema, lo he conversado con algunos entrenadores, porque de verdad me parece que los jugadores hoy día, por moda, porque no me vengan con otra cosa, es por esa moda de que no, que les pesa, que no sé qué, se están arriesgando las fracturas. Usan unas cuestiones que no cubren, primero que no cubren, y segundo que son muy delgadas. O sea, no les cubren la canilla completa, que es lo que para lo que está hecha la canillera, y además son débiles, son pedazos de plástico. Entonces después, claro, cada vez que los golpean, hacen un deporte de contacto, les duelen, cuando deberían tener una buena protección.
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4: Con 10 momentáneamente Deportes Concepción.
6: 23 minutos, se la lleva Norman Rodríguez, territorio enemigo, viene Norman Rodríguez, que probó de 45.000 metros de derechazo y la mandó para arriba del horizontal. De puerta al bajo juega el conjunto legionario.
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3: Se enoja la gente con el remate, ¿eh?
6: Sí, se enoja.
3: Como diciendo, ¿cómo se te ocurre rematar así?
6: Y no le gusta el gol.
3: No.
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6: Se la lleva Víctor Campos, verticalizó, se conecta con Julián Brea, que es peligrosísimo. Viene Julián Brea, toca contra derecha, el centro que viene de Villagrán. La tijera de Pino, que ahora sí resolvió de buena forma, pero no encontró el ángulo que buscaba para clavarla a la portería penquista. Maximiliano Videla lo encuentra, ha llegado a la derecha, peligroso, mira, peligroso.
4: La más difícil casi la hace Estefan Pino, una contorsión para buscar el palo de la mano izquierda de Araya. Miraba nomás el portero Lila, la pelota se fue cerquita. Antes lo vimos en plena área chica, sin arquero, teniendo que empujarla, y se la pasó en las manos al guardameta morado. Ahora tenía que intentar una media tijera, lo logró, pero la pelota se fue cerquita del palo de la mano izquierda.
7: Pasó más cerca esta que la anterior.
3: Sí, absolutamente.
7: Más difícil.
3: Ahora, es llamativo, ¿eh? Porque Stefan Pino, pese a ser un tipo de casi 2 metros, tiene muy buena técnica. No es torpe con la pelota en los pies, es ágil para como lo acabamos de ver de esa maniobra que hizo. Así es que no, es un jugador bien, bien interesante. Se viene Concepción.
7: Se viene el Conce. No me viene, está en la mitad de la cancha, recién la pelota, polaco. Pero ahora si se empieza a acercar un poquitito más, viene contra la derecha acá el jugador Enrique Sefrero, no, finalmente que la toma Norman Rodríguez, que intentaba levantar la pelota al área. Y termina rechazando la saga de Cobresal, se va por el costado. Lateral para el Conce, la derecha, ataca el conjunto Lira.
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7: Ariel Cáceres que va a ejecutar de la banda, buscando con el saque de mano a Diego Acosta. No puede quedarse con la pelota ahí, el punta de lanza del conjunto de Fernando Díaz. Rechazo, Antonio Castillo, está la mitad de la cancha. Acá la pelota aguantando Esteban Pino. Limpia la maniobra para Julián Breal. Entre líneas, cuidado para que corra César Yari. Me parece que picaba en posición de adelanto. Y eso es lo que marca el primero juez, asistente el señor Diego Gamboa. ¿Este Gamboa es de la dinastía? ¿Es lo mismo Gamboa?
3: Sí, señor. Pero claro que sí. A ver, espérate. ¿Este es?
7: Diego.
3: Diego, sí, entiendo que sí.
7: Sí, él cobró el offside de César Yari. Va a jugar nomás con tiro libre defensivo y directo a la escuadra de Deportes Concepción. Ya no va a niobra acá el conjunto penquista, pero roba la pelota Julián Brea. Después le comete la falta a la figura, creo yo, polaco, de estos primeros 25 minutos. El ex puntero de Huachipato, el 11, Julián Brea.
3: Sí, la verdad, uno que es rápido, otro que se le ha movido por la orilla y por el interior. Un rato jugó en la izquierda, ahora volvió a la derecha. Es de verdad un tipo bien difícil de leer por dónde te va a salir, y la gente de Concepción ya lo tienen con un poquito de dolor de cabeza.
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7: Se lo lleva Montesino, lo barren abajo Montesinos. Castillo manda la pelota fuera de la cancha. Montesillo que queda hincado mostrando dolor. Se toma el tobillo zurdo y ahora derechamente se acuesta y se toma la cara Maximiliano.
4: Y justamente ahí Montesinos que pierde legítimamente, digámoslo, la pelota en ese cruce por la derecha con Tiznado. Y se queda en el suelo Joaquín Montesinos, que claro, quizás cayó mal, pero no hubo falta. Así que está en el suelo el hombre que intimidó a Brasil, porque lo vieron listo y preparado.
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7: Se hubiese entrado 2 minutitos antes, cambiaba la historia.
4: Claro.
7: La pelota la maneja la jugada de Cobresal, pisa el esférico. Estefan Pino pierde la posición de la pelota, pero llega también para apoyar defensivamente Cristian Moreno, que se barre y rompe, no va a ser peligro para el costado. El saque de mano, medio terreno de la derecha, lo juega Deportes Concepción, 27 minutos. Braulio Martínez.
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7: Se la lleva Norman Rodríguez, toca el balón sobre el círculo central. Ahora avanzada Jonathan Rodríguez, tocando la pelota sobre el círculo central. Se liga Diego Acosta, quiere quedarse con el esférico, la termina limpiando acá Jonathan Rodríguez contra la derecha. Jorge Enrique se apoya arriba con Montesino, caía Montesino, pero la transición sigue el fútbol, que ahora lo domina Cobresal y se la lleva nomás César Yani. No, finalmente era Juan Fuente. Ahora sí aparece Yani en la maniobra. Círculo central, se apoya contra la derecha con Víctor Campos. Campos que la suelta ahora para Julián Brea. Brea que la toca para Julián, perdón, para César Yani. Yani que encuentra el espacio. Cuidado que viene avanzando Felipe Villagrán sobre la media luna. Colocaba el pase, la pelota que se lleva y viene contra la zurda para Jean Paul Morales. Toca para Castillo. Castillo al centro de la izquierda. Primero golpe de cabeza defensivo de Fausto Grilla. Devuelve el cuero contra la mitad de la cancha. Yaris que avanza, verticaliza, buscando arriba Fuente otra vez. Yaris viene, Brea que no puede llegar, la pelota la tocaba un penquista y se va por el costado de la cancha. Saque de mano nomás para Cobresal, que era el primero en el campo minero.
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7: 29 minutos en el reloj de Cooperativa Deporte. Levanta Víctor Campos, cuidado, controla después del lateral este vampiro, pero no se acomoda para poder percutar. Tiene que tocar. Toca la pelota para Campos. Campos que no puede centrar, pero por lo menos ganó el córner. Córner para Corrizal desde la derecha. Póngale número Maxi.
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7: Ahí está la bandita del desierto, la banda de Corizal, acompañando al elenco de Gustavo Huerta, que no lo pasa bien en el campeonato de momento en zona de descenso. Quiere salir rápidamente de la zona baja de la tabla. Va a levantar contra el sector de derecho. Acá Felipe Villagrán. El centro que viene de Villagrán a media altura. Muy potente. Rechaza la saga del Conce Montesinos, que apura el balón hasta la mitad de la cancha. No tenía receptores. Y lo mira Cobresal, libre de marca. ¿Quién toma la pelota? Antonio Castillo.
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7: Julián Brea, que corría a toda velocidad esa pelota. Pero bien, Cáceres. No, tira de vara. La manda por el costado. El saque de mano será para Cobresal. Polaco, 30 minutos.
3: Bueno, tiene... Es hora ya de que Cobresal capitalice el dominio que tiene.
7: Julián Brea, rebate. La pelota que rebota, me parece, la espalda de Jorge Enrique. Pide la mano a los cobresalinos, pero nada, se sanciona. Ahí después del saque de mano, la buena construcción con Estefan Pino. Se la bajó Julián Brea, que percutó con la derecha. Y rebató hacia la espalda o en el codo. Bueno, no estaremos viendo, pero sí. Me parece que no era mano ese despeje penquista. Dale nomás por la 31.
3: No, para nada. No me parece que haya sido mano, se vio bastante claro. Pero los metros que ha retrocedido ya hace largo rato la gente de Concepción, yo creo que es motivo de preocupación para el Nanodía. Porque es un equipo que se defiende harto, sí, para tratar de llevar, para llevar cierto volumen en el uno contra uno. Pero después creo que no ha tenido la salida suficiente el cuadro visitante como para sentirse tranquilo. Que te dominen es parte del juego, pero que te metan atrás con, digamos, de manera constante y los rebotes no te queden en los pies, ya empieza a preocuparte cuando han pasado ya 30 minutos.
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7: Julián Brea, apertura contra derecha. Viene Campos, Víctor centro. Golpe de cabeza de Grillo. Despeja el balón contra el costado. Saque de mano y ya lo ejecuta rápidamente Víctor Campos, que está molestado. Toca atrás con la mano Cristian Moreno, que se conecta ahora contra derecha. Viene la pelota ahora para el jugador Julián Brea, pero perdió la referencia en el balón y se la terminan robando con facilidad. Alex, puntero de Huachipato. Otro saque de mano para Deportes Concepción. Perdón, para Cobresal. Despeje Deportes Concepción. La pelota que la mueve la cuadra Mirena de la mitad de la cancha, pero se estaba adelantando por lo menos unos 15 metros el lateral Víctor Campos para ejecutar el saque de mano. Detiene Mario Salvo y lo obliga a retroceder desde la mitad de la cancha. Cinta central con las manos, juega el legionario.
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7: Ahí está, le pone la retención al hombre de...
3: Hace tiempo no vi una retención, fíjate.
7: Y tal, bueno, a veces los jugadores tratan de hacerla pasar más desapercibida, sí. Pero ahora fue evidente.
3: No, era evidente, la claro. Cuando te quedas en el piso y con las piernas atrapas la pelota, es una retención, hace mucho que no la veía.
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7: Actualizamos también el marcador del ascenso. Maximiliano Videra en el Valle.
4: 34 minutos.

0: quedando como líder, pero tiene la posibilidad ganando de quedar 3 puntos por encima de
1: Wilderness. Si es así, el gran ganador de la fecha sería la Unión.
0: Claro, que ya se mete quinta en la tabla de posiciones. Sí.
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3: ¿Está contento el hincha hispano con la pequeña remontada del equipo de Independencia, Raulito?
2: Así es, contento el hincha hispano.
3: La pelota aquí es del conjunto de Cobresal, valorazo que viene contra derecha para Julián Brea, que la pone contra el pasto, viene Julián Brea, lira final, viene Julián Brea, centro, espérate Vampiro, golpe de cabeza, cuidado, le cae la pelota, Villagrán en el punto penal, remató y la pelota que rebota en un zaguero benquista, ahora contra la zurda, viene tomando ese esférico el jugador que Antonio Castillo, la cruza toda arrastrada para Julián Brea, otro centro, otro golpe de cabeza defensivo por parte de Fausto Grillo, se va la pelota fuera de la cancha, saque de manos para Cobresal.
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3: 34 minutos con este igualdad a menos. ¿Cómo está el panorama para ambos elencos en la tabla de posiciones? Maximiliano Videla 0-0, reparte un punto de momento.
0: Justamente, y Deportes Concepción está llegando a 24 unidades, está escalando hasta la octava posición por diferencia de goles encima de Limache y Huachipato. Está quedando a 3 puntos de la zona de Copas Internacionales. Cobresal está llegando a 18 y está quedando a 1 de la U de Conce en la lucha por salir del descenso.
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3: Yanis pisando la área, después se la termina escurriendo el mismo panameño. Pensé que iba a dar el tiro de esquina.
1: Pero llamativo lo de Brea. Fíjate que te da el pase hacia adentro, pero cae, cuando cae, el resbala un poco y aún así le sale buen pase. Hay jugadores que cuando andan derechito, un entrenador que tenía, yo le decía, hasta las malas le salen buenas.
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3: Yari para Julián Brea, viene, engancha dentro del área, le quedó para la suerte, tiro a Brea. Ahí se hizo el espacio, buen partido del 11, pero ahora le salió muy al centro. El tiro al jugador, al puntero Cobresalino, Maximiliano, la marcamos con la zurda.
0: Justamente, había intentado mayormente centros por la derecha el ex Huachipato, ahora busca enganchar hacia adentro y rematar de zurda, empeine del pie izquierdo para el 11 de Cobresal, que claro, como dice Ivo Sebastián Bay, le sale muy al centro y encuentra una segura embolsada de Nicolás Araya.
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3: Calorazo largo arriba para que corra Pérez. La pelota este Vampiro, pero ni siquiera la tocó. Porque antes Norman Rodríguez toca atrás para el colega Nicolás Araya. Salía mal Araya y dejó a Demarán en el fondo, un desaguisado tremendo. En el fondo Cobresalino, perdón, en el fondo penquista, el punto que hay una infracción cerca de la portería y además está con amarilla. Voy contigo, Maximiliano.
0: Sí, sobre Felipe Villagrán, que se ayudaba ahí e interrumpía la salida de Deportes Concepción. Y claro, a Fausto Grillo no le queda otra que meter la piernita abajo. Le ponen amarilla, no le protesta el árbitro Grillo, le protesta a sus compañeros. Segundo amonestado del partido, primero en Deportes Concepción.
1: Sí, le echa la culpa al arquero, pero una pelota que te sale de manera central y no eres capaz de pararla, perdóname, pero eso es una cuestión, una falla técnica tuya, pues. Si no te tiraron un melón tampoco, entonces se está tratando de sacar el pillo con el portero, que claro, le dice, en vez de reventarla me la diste al medio, pero la podría haber parado.
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0: Cambio en Deportes Concepción, sí señor, se va este lateral izquierdo que no le ha pasado nada de bien en el primer tiempo, en los 37, se va cabizbajo y sabiendo que no hizo un buen partido, el número 29, Dylan Varas, lo reemplaza con la número 23, Cristian Riquelme, el ex Colo Colo.
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0: Oiga, Fausto Grillo se pierde el siguiente partido de Deportes Concepción. No podrá estar el próximo domingo a mediodía frente a Coquimbo Unido.
1: Oiga, siempre es sorprendente cuando se hace un cambio en el primer tiempo que no sea por lesión, ¿eh? Pero de verdad lo estaba pasando muy mal.
0: Todas por ahí.
3: Va a caer la pelota al área, remata Julián Brea, lo tan elaborado Araya para mandar la pelota al tiro de esquina. Hasta los tiros libres le salen peligrosos a Julián Brea. Corner para Cobresal número 4.
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1: Sí, por arriba de la barrera, borde interno del pie derecho, buscando el palo más lejano del arquero. Adivinó la intención Araya, igual iba ajustado, se esforzó para llegar. Manotazo al córner para no complicarse.
0: 39 minutos, entretenido partido, se lo ha pasado volando 0-0 hasta ahora. Cobresal y Concepción, va a caer la pelota de la zurda, va a levantar Felipe Villagrán con la izquierda. El centro que viene, buscando el primer puesto, rechaza la saga. Segunda pelota, le cae a Julián Brea, que se prepara para rematar con la zurda. La pelota queda a la espalda de un penquista, se debe, se va contra la mitad de la cancha. Cuidado, que la toma Montesino, se la lleva, pero lo cruzaron. Brea se va a ganar a María porque no le queda otra más que derribarlo. Montesino, que se la llevaba endemoniado, lo va Maximiliano.
1: Se ponía a encarar el ex Deportes Limache y a Julián Brea no le queda otra que bajarlo. Las ha hecho todas el puntero Cobresalino, que ahora intenta recuperar y se termina ganando la segunda María para Cobresal en este partido. Tercera del encuentro. Amonestado Julián Brea. Sí, pareciera que toca la pelota.
0: Y eso es lo que reclama justamente el 11.
2: Llega primero la pelota, no.
0: No, Keito.
2: Bueno, en fin.
0: 40 minutos, 40 minutos, 0-0.
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0: Se la lleva a robar el Inco Cobresalino, escapa a toda velocidad Antonio Castillo, Castillo que combina con Estefan Pino, Pino que devolvía la pared, no resulta. Retiene para el conjunto penquista la mitad de la cancha, Jorge Enrique que mira de reojo la zona penal, pero está muy lejos de esta, la levanta para Montesino, con tal de Montesino la media luna. Quería percutar con la pierna derecha, pero no pudo darle el balón. Otro recupera Cobresalino y se la lleva Julián Brea, territorio enemigo. Toca la pelota contra la zurda. Aparece Jean Paul Morales, Morales que está del espacio, cambia el balón para Estefan Pino, Pino sobre el paseo central. La levantan diagonal contra la punta derecha para que corra Víctor Campos. A ver si es que se le acaba la cancha, se le acaba. Se le acabó, no va Víctor. De fondo juega el Conce, 41 minutos.
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1: Oiga, en ese esfuerzo por intentar tirar el centro, Víctor Campos se cayó fuera de la cancha. Y no solo fuera de la cancha, terminó en la pista atlética allá en El Salvador. Bueno, pista atlética, por llamarle de alguna forma, se pegó en la espalda detrás de los fotógrafos. Terminó, se pone de pie con ayuda de su banca, el lateral derecho de Cobresal.
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0: 40 minutos en el campamento minero, 0 para Cobresal, 0 para Deportes Concepción. Ya lo comenta el polaco, pero viene el remate de Montesino. No, lo bloquean a Montesino y se devuelve la pelota hasta la cinta central. Lo comenta el polaco, vuelve en Cooperativa Deportes. Quiero hacer el marcador.
2: Empezó muy, pero muy requete bien Cobresal, con no solamente con una presión asfixiante para la gente de, para el rival, digamos.
0: No.
2: ¿Qué pasó ahora?
1: Ojo, se va a tener que ir, me parece. Sí, es Fausto Grillo. Riquelme finalmente. Se ponía adelante.
2: Yo pensé que le estaba apuntando a Brea por simular.
1: No, era Julián Brea, se le arrancaba justamente a Cristian Riquelme. A parece que no era problema de Irán Varas, el lateral que salió, sino que iba a ser de todos. Sí. Porque Alex Colo Colo se le arrancaba a Julián Brea y lo terminó agarrando del brazo derecho para que no se le fuera amarilla. En 4 minutos en cancha para Cristian Riquelme.
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2: Sí, bueno, Brea causando problemas, pero por doquier. Por la derecha, por la izquierda, la verdad, tiene que aprovechar ahora Cobresal de generar la, digamos, de capitalizar esta división, porque en el fondo se abre mucho el lateral a la orilla que quiere agarrarlo, pero él se les mete entre el lateral y el central, entonces como que dice, ¿es tuyo? No, es del central, y ahí está dejando la grande idea.
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0: Le va a dar a la pelota Villagrán, 30 metros, el centro que va. ¿Qué cobra el jugador? Le dio el puñetazo a la pelota.
1: Foul, puñetazo parece sobre un jugador de Deportes Concepción, sobre Fausto Grillo, que se va a poner de pie. Llora desconsolado.
0: ¿Sí?
1: Sí, señor. Dylan Varas, el lateral izquierdo, que fue sustituido en los 37 en la banca de Deportes Concepción.
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0: 43 minutos. Después nos vamos al Monumental porque ya juega el líder.
4: Que ahora tiene diferencia de 9 puntos nomás, porque ayer ganó la U.
1: ¿O no, Maxi? Claro, claro, 9 puntos nomás lo separan. Y la próxima semana,
4: falta tanto para la próxima semana.
2: O sea, usted dice que está amenazando el liderato de Colo Colo.
4: ¿Lo dice por mí?
2: ¿Eh?
4: No, no, yo estoy marcando.
2: Ah, ya.
4: Que en este momento son 9 puntos.
2: Yo tendría cuidado con los comentarios que hacemos de otros partidos, porque...
0: Pero si no estoy haciendo un comentario, estoy solamente constatando. Viene Sandoval, viene el Conce Territorio, el enemigo, pelota que viene contra el sector derecho para que la tome acá Enrique. Atrás le cae el balón al jugador Cáceres, profundo sobre la línea final, no pasa nada con aquello. Y se va nomás el cuero sobre el fondo de la cancha. De puerta juega Cobresal, 44 minutos.
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2: ¿Hay una cosa, don Ivo?
4: Por favor.
2: Yo creo que el Nano Díaz lo único que quiere es que termine este primer tiempo. Lo único que quiere es que termine este primer tiempo, donde ha estado desacomodado, donde ha estado desordenado, donde Cobresal por rato lo ha metido contra el arco, donde no ha podido con Julián Brea. Yo creo de estar, pero ya preparando el cafecito como para decir, listo, sentémonos y conversemos, muchachos, porque esto así no resulta.
0: Cuidado que viene la pelota para Yanni, que toca el balón contra la derecha, cuidado que viene avanzando con ese esférico acá, el jugador que era Felipe Villagrán, no puede seguir con la pelota dentro de la zona penal, rechaza el Conce, hasta la mitad del campo, el cuero que se va por el costado lateral, ya lo juega rápidamente Montesino, cuidado para que corra Costa, viene Diego Acosta pisando la zona penal, viene el Conce, viene Acosta, engancha, toca para Montesino, media luna, Montesino, toca el balón contra derecha, Tere Espinosa que ya está pisando la zona penal, viene con la derecha, el remate que rebota primero el Cobresalino, se va sobre el fondo, tiro de esquina, córner para León desde la derecha, número
3: 1. 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
2: Están pidiendo una amarilla porque cuando venía la contra hay un jugador que de Cobresal que tiró la pelota adentro, la que había salido la tiraron adentro. Y eso para frenar el contraataque. Entonces, efectivamente, eso ha molestado.
1: 3 minutos más en El Salvador. Fausto Grillo, a la espera del córner, se pelea con todos en Cobresal.
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0: Queda 2 minutos y medio en el reloj para que se nos vaya. Ahí está. Primera parte, entretenido, primer tiempo. En la comuna de Diego de Almagro para el 0-0 entre Cobresal y el Conce. Tiro de esquina de la derecha, para la última de esta primera etapa, va a jugar el conjunto Lila. La va a levantar Jorge Enrique, centro que viene de Enrique. ¡Rebate! ¡Gol! ¡Rodríguez! ¡Gol! ¡Concepción! En los pasajes finales del primer tiempo, la pelota que sirve Enrique desde el rincón, gran córner del 20 para encontrar destapado ahí al zaguero central, a Norman Rodríguez, que zafa de la marca de Juan Fuentes, se hace el espacio, se aparta, remata con la pierna derecha, el tiro sobre pique que me parece no logra contener de buena forma el golero Matías Holguín con responsabilidad. Me da la impresión el meta Cobresalino para la apertura de la cuenta del conjunto penquista. Golpea primero, fue a mejor partido el conjunto de Cobresal, pero al final del primer tiempo, el córner de Enrique, la volea de Norman Rodríguez, y lo está ganando el Conce. Gol de Deportes Concepción al 47. Deportes Concepción 1. Lo hizo Norman Rodríguez. Deportes Concepción 1. Cobresal 0.
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1: Y ahí está, en la primera que tiene Deportes Concepción en este partido. Al final del primer tiempo aparece la apertura de la cuenta sobre un Cobresal que lo había hecho todo para irse ganando al entretiempo y al parecer se va a ir perdiendo por ese córner desde la derecha que encuentra solo a la entrada del área a Norman Rodríguez, que se deshizo fácilmente de la marca de Juan Fuentes. Definió de volea como venía, en peine del pie derecho abajo. Débil la reacción de Holguín. Pelota que entra pegadita al palo. Cobresal 0, Concepción 1.
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0: Yanni, tira cruzada la pelota, queda en la base del vertical zurdo.
4: No, me parece que no. Que saque de fondo aquello. Saque de arco. Un mal despeje, le cae a Yanni en el punto penal. Estaba solo. Remate, mala suerte también, porque el balón da en la base
0: el parante zurdo. Le mete a Nicolás Araya, Maximiliano, voy contigo.
1: Casi lo logra empatar Cobresal en la última del primer tiempo. Llegada con rebotes en el área que le quedan al número 7 de Cobresal a Serrianis. La pelota cruzada da en el palo. Nada tenía que hacer Araya. ¿Cuándo iba Sebastián?
4: Se nos fue el primer tiempo. Sí, señor. Se acaba la primera parte en el estadio El Cobre en El Salvador. Está ganando Concepción. Está ganando la visita. Reclamo por parte de los locales contra el juez Mario Salvo. Pero creo yo que el resultado también responde a la impericia del conjunto de Gustavo Huerta bajo la portería de Nicolás Araya. Polaco Golver, primer tiempo terminado, gana la visita 1-0.
2: Así es, mira qué increíble cómo es el fútbol, por eso nos gusta tanto. Tiene a veces un poco sentido lógico para un cuadro que había atacado tanto, que había... Y yo decía hace un rato, el Nano Díaz había dado varias instrucciones de retroceder un poco, de sellar el lado izquierdo por donde había entrado Brea. Por lado y lado no había tenido casi un contrapeso, y en eso que viene un córner te vas con el partido ganando. Entonces es realmente increíble, o sea, un triunfo que no se lo hubiera esperado ni el más acérrimo hincha de Concepción en este primer tiempo, después de haber visto cómo fue dominado. Pero bueno, así es el fútbol, tiene esta maravilla de ser tan impredecible. Y un córner bien ejecutado y una mala marca sumado a una débil reacción de portero significa un 1-0 en contra momentáneo, porque creo que de fútbol a fútbol este primer tiempo fue mejor Cobresal.
4: Repasamos, Maximiliano Videla, lo que está ocurriendo a esta hora también en el Valle de la Aconcagua por el ascenso.
1: Se dieron 7 de agregado en el primer tiempo, se han jugado 6, Unión San Felipe 0, Cobreloa, que quiere ser líder, 0.
0: Y acá está ganando Concepción por 1-0 a Cobresal en el segundo partido del día, porque ya hubo un juego, un resultado definitivo en la primera división en la región del Ñuble.
1: Justamente en Chillán, Ñublense le ganó a Unión La Calera por 2-1. Los cementeros se hunden en el último lugar de la tabla. Ñublense salta al cuarto lugar.
4: En un ratito más salta a la cancha el líder.
1: Colo Colo en el Monumental, 17:30, transmite Cooperativa, recibe a O'Higgins de Rancagua.
0: Lolo Martínez, marcamos el alto en esta misión de Cooperativa Deporte, la primera de dos, porque después de Demacul sigue la posición del fútbol chileno en Cooperativa Deportes. En El Cobre, en la comuna de Diego de Almagro, gana la visita al minuto 47, Norman Rodríguez, para dejar las cosas 1 para Concepción, 0 para Cobresal.
3: Los equipos ya descansan en el estadio El Cobre de El Salvador. Tú no te muevas de la sintonía de Cooperativa Deportes, porque ya volvemos con los segundos 45 minutos y todo el equipo de Cooperativa Deportes, Maximiliano Videla, Rodrigo Goldberg y los relatos de Ivo Bay. 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
7: Hasta el primer tiempo con la que vuelve. Lo gana Deportes Concepción sobre el final. Minuto 47, la definición de Norman Rodríguez con Pisía. ¿Alguien también me parece un poco?
2: Absolutamente, absolutamente. Son, creo que tiene un tiene una responsabilidad en lo que, en el gol, sobre todo en la reacción, pero acá viene la parte interesante. Yo creo que ambos técnicos se fueron al camarín con visiones con visiones que se pueden hermanar de una u otra forma. Uno probablemente conforme con el fondo futbolístico y no conforme con el resultado, y el otro al revés, porque si nosotros vemos digamos en el registro mental que uno tiene de Cobresal, fue que fue insoportable por el lado de Brea, ganó todo, fue un jugador realmente muy difícil de controlar para todos los que estaban en esa banda, tanto así que tuvo que hacer un cambio el Nano Díaz para meterle un jugador para meter un nuevo jugador, un nuevo lateral que pudiera tapar un poquitito la subida del ex Huachipato, y resulta que aún así no le sirve. Y en una jugada, que más encima es una jugada detenida, de balón detenido, que es un pelín más individual que colectiva, termina ganando Concepción. Entonces, el técnico, el Nano Díaz, se fue feliz al camarín, sí, feliz con el resultado. Pero yo te aseguro que con el juego no. Con el juego no debe estar muy tranquilo, que digamos. No debe estar así como, muchachos, que fascinante primer tiempo hicieron. No. En este momento lo único bueno para él es el 1-0. Y por contrapartida, por el lado de Gustavo Huerta, debe estar diciendo lo contrario. Muchachos, sigamos así, sigamos en esta, seamos más profundos, tengamos esa agresividad para seguir atacando, pero cortémosla, pues cómo vamos a cometer ese tipo de errores justo cuando estamos haciendo el mejor primer tiempo que habíamos hecho en un montón de tiempo. Entonces, son cuestiones que se van, insisto, hermanando en las necesidades, por supuesto, pero también en lo que significa para este Cobresal salir del fondo de la tabla. No ha jugado mal, pero va perdiendo.
7: Fue todo el argentino, lo marcamos, Maximiliano.
1: Eso, eso, lleno, lleno, lleno de chilenos el fútbol argentino. River Plate argentino, 5 de la tarde, se confirma la titularidad de Brian Cortés en la portería del bicho colorado. Iván Morales va a estar en la banca de los suplentes. Oiga, la delantera de River, que la veo acá la pasada.
8: A ver.
1: Ángel Correa, Lucas Beltrán y Thiago Almada. 70 millones de dólares invirtió River en este mercado de fichajes, que también tiene a Nicolás Otamendi en la dupla de centrales.
8: Pero el dinero no lo es todo, dicen por ahí.
1: 4 derrotas en 4 partidos para el equipo del Chacho Coudet en este torneo de clausura del fútbol trasandino.
8: Y con eso, enlazando tema, lo ocupó el Tati María Pulkovacic como una,
1: pero miren,
8: excusa casi.
1: Claro.
8: Todo lo que invertieron y lo ganan,
1: y nosotros
8: invertimos y no ganamos. Y quedamos derrotados sin plata.
1: Y sus autocríticas, José María Pulkovacic, eso sí.
8: ¿Cómo?
1: Hizo su autocrítica, dijo, no llegó un puntero y eso es culpa mía.
8: Claro, claro, pero no dejaba de tener un punto el Tati José María Pulkovacic en aquella explicación.
1: Sin duda, sin duda.
8: Claro, solamente un nombre para los octavos de final.
1: Y ahora se preocupa más encima de un equipo que gana 4-0 los clásicos.
8: Claro.
1: Bastante preocupados tienen que estar.
8: Muy preocupados. ¿El tenis también lo marcamos, Cincinnati y Maximiliano?
1: Siguen jugando Arthur Rinderknecht, el francés, y el argentino Juan Manuel Cerúndolo. 4 iguales en el tercer set, viene a sacar el francés, que estuvo casi desmayado en un cambio de lado a causa del calor que hay allá en Estados Unidos, donde mañana va a estar jugando Alejandro Tavilo en la tercera ronda frente al español Rafael Jodar. Ayer fue eliminado Novak Djokovic y avanzó Alexander Zverev.
8: Somos Cooperativa Deportes con la fecha 19 de la Liga de Primera, con el triunfo de Deportes Concepción por 1-0 frente a Cobresal. En un rato más estaremos para la visita de O'Higgins al Estadio Monumental. Va a chocar con Colo Colo, será narración de Ernesto Díaz Correa con Bartichotto, con el Pato Muñoz, todo el equipo, por supuesto, siguiendo el devenir del conjunto de Fernando Ortiz, que ya se anuncia no va a tener a Bocinha en la nómina. Veremos si es que aparece la próxima semana en el clásico frente a la Universidad de Chile. Cobresal a mantener el libreto, pero el Conce ahora ganando.
2: O sea, a mantener.
8: Para el equipo en la rodilla.
2: ¿Cómo? Entre comillas. Yo creo que protegerse en demasía al final le entregas mucho, mucho espacio para que te sigan atacando. Entonces, no creo que sea tan. No creo que sea tan aconsejable pensar en un. Pensar en meterse atrás. Pero también. Eso va a pasar en momentos del partido. O sea, esa es, a mí lo que me gusta de estos partidos así, que son medio ilógicos en el resultado, es que te obligan a tomar decisiones, primero, decisiones que no quieres tomar, como por ejemplo decir, voy a buscar, Concepción, por ejemplo, voy a buscar el segundo, o me arropo bien y mantengo el 1-0. ¿Qué hago? Entonces. Es difícil ponerse en esos zapatos, porque yo creo que sería un pésimo negocio meterse atrás. Ya te diste cuenta que no haciéndolo, Brea se te mete por lado y lado. Si lo haces, si le das más espacio, peor todavía. O sea, te arriesgas a que te gane un uno contra uno. Entonces, ese tipo de análisis tiene que tener mucha frialdad el técnico y los jugadores para tomar decisiones. En la planificación del partido, o sea, ahora, y también después en la cancha. ¿Sabes qué? Se están metiendo mucho, metámosle un delantero más, metamos un hombre más que haga correr a los defensas de ellos, o definitivamente no, ¿sabes qué? Mejor me quedo acá donde corresponde y defiendo desde aquí. Yo creo que ninguno de los no hay una receta absoluta en esto, pero sí creo que digamos que Cobresal tiene más que cambiar su libreto, es afinarlo.
8: Somos Cooperativa Deportes con la Liga de Primera, fecha 19, Primera Conexión, Estadio Monumental, porque ya a las 17:30 horas salta el super líder a la cancha, Pato Muñoz, ¿qué tal?
9: Hola, Hugo, ¿cómo estás? Efectivamente, aquí en la cabina del Estadio Monumental, la cabina de Cooperativa, viendo cómo la gente ya llega, el aforo es total para la jornada de hoy, este partido ante O'Higgins de Rancagua a las 5:30 de la tarde. Hay alguna inquietud respecto del estado de la cancha. Se hizo un trabajo muy intenso, pero se ve esa zona de los tres cuartos en la zona norte, con harto barro, con harta mancha de barro. Vamos a ver cómo responde a un partido en el que se espera que no haya precipitaciones de aquí a las 5:30 de la tarde, cuando arranque este partido. Me parece que tenemos unas 4.500 personas, puertas abiertas y llegando la gente al Estadio Monumental. Algunos, los menos conectados, dicen, iba a jugar Bocinha, ¿no? No va a jugar Bocinha. No está citado para el partido de hoy, y todas las demás novedades ya las está reporteando Rodrigo Gómez. Está Ernesto Díaz aquí, viene Marcelo Bartichotto en camino, todo el equipo de Cooperativa listo para Colo Colo y O'Higgins, compañeros.
7: Es el Pato Muñoz con esta primera conexión del Estadio Monumental para el juego que van a animar 17:30 horas, Colo Colo ante O'Higgins. Rancagua, Pato, retomamos el contacto en un ratito cuando ya tengamos las formaciones sobre la mesa. Quedan poquitos minutos para aquello.
9: Por supuesto. Y seguimos escuchando atentamente el relato suyo para Cobresal y Concepción.
7: Es el Pato Muñoz desde Bacul para el choque de Colo Colo y O'Higgins. Será la segunda estación del micrófono de Cooperativa Deportes en este día domingo en el campamento minero del Cobre. Los elencos todavía no saltan al terreno de juego, el sol no se esconde, ni siquiera nubes aparecen en el programa para esta jornada de día domingo agradable. Sin embargo, poquita gente hasta ahora en el estadio del conjunto legionario. Veremos si hay alguna modificación en la escuadra de Cobresal, en la escuadra de Deportes Concepción, pero ya solo viene el segundo tiempo. Braulio Martínez está ganando la visita, gana León por 1-0.
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7: Se fue el atacante Diego Acosta, poquita participación para el punta de lanza que había dispuesto Fernando Díaz para los primeros 45 minutos, me parece la única modificación.
9: Sí.
7: Ya me la ratifica Maximiliano Videla.
9: Se fue Diego Acosta, ingresó Carlos Escobar en el conjunto de Deportes Concepción, damnificados, pese a ir ganando del mal primer tiempo Lila, Diego Acosta y Dylan Varas.
2: Casi no la tocó.
9: No la tocó.
2: El único, apareció algo de los delanteros. Ítalo Espinosa, poquito. Montesino, también, poquito. Pero, claro, apóstalo. Una propósito.
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7: Se reanuda esto, primer minuto del complemento. La pelota que es del conjunto Lira, viene avanzando acá Jorge Enrique. Toca para Montesino que manda la pelota contra la izquierda para que sea Enrique, me queda buena pelota para Montesino que resbala sobre la cinta central de la cancha. Lo cargan por atrás Villagrán y la falta. No, nada se sanciona. Y el cuero que casi roba el conjunto con el Salino, pero bien corta. El avance contra la zurra Ethan Espinosa. Pelota fuera de la cancha. El saque de mano ya lo va a jugar de escuadra Minera.
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7: Toca la pelota Cristian Moreno que la manda arrastrada para José Tiznado. Tiznado llegó la contra derecha, cuidado que viene pasando Víctor Campos. Acá está el lateral. Toca el balón para Juan Fuentes que viene cobrando rivales sobre el pase que derecho. Toca la pelota para Julián Brea, grabando contra la derecha. Cuidado que corre ahora Víctor Campos, fondo de la cancha. ¡Remate! ¡Notable el golero Nicolás Araya! ¡Notable Araya, Maximiliano!
9: Muy atento ante esa sorpresa que intentaba Julián Brea por el costado derecho, levantaba la cabeza como buscando un centro, buscando gente a quien tirarle ese centro, y termina usando el empeine del pie derecho para fusilarlo al primer palo. Ahí estaba Araya, que no se comió la mague del centro, le puso el pecho a esa pelota y evitó el empate en El Salvador.
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9: Se reanuda en el Aconcagua, primera B, primer minuto del segundo tiempo, Unión San Felipe 0, Cobreloa 0.
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7: Avanza contra la izquierda Riquelme que la levanta ahora para que aparezca por primero en el partido Carlos Escobar. Ahora avanza Montesino a toda velocidad frente a la marca de Juan Fuentes. Sucumbe el ex hombre de la del italiano defiende arranca con Juan Fuentes. Atrás la pelota para Dignado. El cuero que es minero, el cuero que es legionario en el campo minero. Tres minutos ya del complemento, gana
0: Alcance 1-0.
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0: Toca la pelota.
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0: Castillo atrás, manda el cuero para Obrero, Obrero para Castillo, Castillo pegado y abandono cargo por acá. ¡Falta! ¡Sí, señor! ¡Falta! La infracción contra el parameño, César Gianni. Sin amarilla, solamente la infracción. Y se falta, GTX.
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0: El jugador que lida viene dominando sobre el círculo central. Acá el jugador Norman Rodríguez. Cede la pelota ahora para Jonathan. Contra la izquierda viene Montesino, acumula. Acá jugadores de Cobresal, dejados en el camino. Ahora viene encarando Montesino por atrás, le roban la pelota. Y perdió con mucha facilidad. Después se termina quedando en el pasto, reclamando la falta en el jugador Joaquín Montesino. Otra recupera la Oliva. Acá está Jorge Enríquez, pelota contra la izquierda. Viene Jorge Enríquez, camiseta número 20, la falta por el pasillo central. Me parece que hubo otra modificación también en Deportes Concepción, ya para estar contando Maximiliano Videla. 4 minutos del complemento, gana la visita por 1-0.
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0: ¡Cuidado, remate! La pelota para arriba de la horizontal. El tiro de Carlos Escobar, que cuidado, ya estaba pisando el área. Finalmente la tiene Espinosa, que con la pierna derecha arma y abajo el balón, le mandó para arriba. Buena aproximación, Maximiliano, del conjunto penquista, en 5 minutos del segundo tiempo.
1: Y ya sí que aparece el 9, el centro delantero de Deportes Concepción, Carlos Escobar, que reemplazó a Costa en el entretiempo. Aparece justamente uno que también vistió la casaquilla de Cobresal, intenta estirar las cifras, miraba y con miedo Holguín, pero la pelota se fue cerquita.
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0: En 5 minutos ya de esta segunda parte, lo comenta el polaco Volver. 1-0 sigue ganando Concepción.
2: Pareciera que Cobresal está medio complicado en términos de encontrar, de retomar más bien el camino del primer tiempo. Recordemos que jugó mejor, hizo cosas mucho más interesantes que Deportes Concepción, pero bueno, lo termina perdiendo esa primera etapa. Sin embargo, el camino era lo que tenía que hacer de acuerdo a los jugadores que tiene. Pero acá lo veo ahora como que está dudando un poco. Y ojo que esta no es la primera vez que le pasa. Recuerdo el partido con Huachipato, recuerdo el partido con Limache, donde jugaba mejor, pero perdió. Entonces pasan los minutos y claro, y como no encuentra el empate, el nerviosismo empieza a tomar poder.
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0: La pelota que de Deportes Concepción se la viene llevando contra el sector derecho. Acá tiene Espinosa, caía, cerró limpio, dice el juez, y viene la pelota para este vampiro que después comete la falta. Falta nomás contra Marito Sandoval, el capitán penquista. Se la tiró libre, se falta. ¡Qué falta, GTX!
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0: 6 minutos ya del segundo tiempo. 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La pelota que la maneja acá Jorge Enrique. Se frena 5 metros ya cruzando la frontera. Lo cargan por atrás el señor. La falta de Antonio Castillo. Y se falta Dene con otro GTX. No más Braulio. Falta Mario Terrino.
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0: Le va a dar a la pelota Roma. ¿Ah?
1: Están llegando los más grandes ya.
0: Sí, señor.
1: Las leyendas, Estefan Pino, que llega ahí al cruce en la mitad de cancha y le hace saber su presencia a Jorge Enríquez.
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0: No somos nada. La pelota que la maneja la escuadra de Cobresal. 7 minutos.
1: La camiseta de Enríquez.
0: ¿Qué pasó?
1: Dice Neira.
0: Sí.
1: Es el apellido materno.
0: Claro,
1: usted dijo, hay un cambio. No, es Jorge Enríquez, que lleva el apellido materno en su camiseta.
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2: ¿Qué otros jugadores de corte ofensivo tienen la banca, mi querido?
0: ¿Quién?
2: A Cobresal.
1: A Cobresal. Podemos contar a un Astudillo como lateral derecho, a Guillermo Pacheco, que puede pasar al ataque, Brian Carballo, el número 10, y Franco Frías, el 32.
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0: Me parece que esa pelota la había abandonado la cancha, que es lo que sanciona el juez cuando la tomaba Jean-Paul Morales. Y se la llevaba de manera lícita. Está la familia de Jean-Paul Morales mirando en el palco oficial. ¿Maximiliano?
1: me parece que alcanza a salir esa pelota. Morales que no alcanza a llegar. Nuevamente una pelota que se va por poco. Recupera Cobresal.
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0: Se le va la pelota a Montesinos por el costado. Empezó a caer en una visita al partido, digamos, Polaco Gol, ya en 8 minutos, hace rato no tenemos situaciones.
2: Es que eso es lo que te decía, el dominio de Cobreloa se mantiene, de Cobreloa, dale con Cobreloa. El dominio de Cobresal se mantiene.
4: Están las pantallas muy cerca.
2: Claro, tenemos las dos pantallas aquí viendo lo que está pasando. Eso me parece que no está en discusión, pero como no tiene profundidad, entonces, ¿qué es lo que pasa? Que empieza a dudar, como diciendo, ya, ok, me va a pasar lo mismo el primer tiempo, que dominé, pero salí perdiendo. Entonces, ese nerviosismo es el que tiene que combatir Gustavo Huerta. Ese temor de jugamos bien, pero perdimos, es lo que tiene que tratar de estuparlo rápidamente, sobre todo en un partido donde efectivamente ha jugado mejor que el rival, pero lo calzaron una vez y ahora no saben cómo sacarse de eso.
0: Villagrán se la lleva, pase el de... No, dele nomás, Brelo Martínez, que el pase no pasó nada.
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0: Estefan Pino cometió la falta, la retención, recupera el Conce, balonazo largo y arrastrado para que la tome Joaquín Montesino. Viene Montesino, enganchó. Enganchó, no pasó nada con eso.
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2: Se enojaron, hincha de Conce, ¿eh?
1: Se enojaron, claro, porque tuvieron ahí una linda posibilidad de estirar las cifras. Pero claro, los poquitos que llegaron a El Salvador levantan los brazos, gritan. Yo no sabía que eran hinchas del Conce. Claro, por algo viajaron.
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0: Viene Cobresal, viene Víctor Campos, entra, espera este vampiro. Golpe de cabeza de Grillo, devuelve la pelota hasta la mitad de la cancha. Recupera José Tiznado. Atrás la pelota que viene para Cristian Moreno, verticaliza, toca la pelota contra la zurda. Castillo, ahora venía tomando ese esférico el jugador Villagrán, verticaliza, manda la pelota para Jean Paul Morales. Morales que ahí viene peleando. Esférico, la termina perdiendo, recupera cara, jugada Lira, el pase que viene ahora buscando la prisión de Tal Espinosa sobre el paseo central. Poca presencia ofensiva me parece para acompañar en esta carga, al punto que el conjunto Lira tiene que volver todo hasta la mitad de la cancha al dominio de Mario Sandoval. La cambia de frente contra derecha, control de pecho de Jorge Enrique, la levanta, cuidado, buena pasada, y el Cáceres dentro de la zona, apenas viene el Cáceres, se la terminan robando al número 4. Sale contra la izquierda acá Antonio Castillo, con Vila, gran atrás, tiene que sacarla de ahí el conjunto minero, cuidado, ahora contra el punto penal, viene dominando Tiznado, manda la pelota siempre en el área propia para Villagrán, hasta que limpia todo Castillo contra la mitad de la cancha.
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0: Estefan Pino, que me parece iniciaba la variedad de la posición de adelante, aguantó el pase, filtraba para Yanis y no pasó nada con aquello polaco.
2: Las contras le van a quedar una tras otra a Conce.
0: Ahí está Espinosa, manda la pelota contra la izquierda, cuidado, viene Riquelme, línea final, centro, no puede llegar por esa pelota Carlos Escobar, manda el balón fuera de la cancha, Tiznado, pelota fuera del campo, lateral, ya lo juega el Conce.
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0: Cambio.
1: Vienen dos cambios en Deportes Concepción, uno de ellos es el número 22, Misael Dávila, que va a ingresar a la cancha, se va a retirar el número 20 en el conjunto Lila, Jorge Enríquez, también se va a retirar Joaquín Montesinos y va a ingresar el 7, Fernando Romero.
2: Mira, que saca Montesinos, no jugó un buen partido, así que no lo extraño. Pero Enríquez, wow. Lo de Enríquez nos llama la atención porque creo que era el hombre que le estaba haciendo la pausa al equipo. Ahora, si estaba muy reventado, si estaba muy cansado, ya dale. Pero si no, la verdad que no se entiende mucho.
0: ¡Hay gol en la B!
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1: Y es noticia porque está perdiendo el líder. Minuto 10 del segundo tiempo. Luis García dice en el Aconcagua, San Felipe 1, Cobreloa 0.
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7: Ahí sí se puso buena la banda. La pelota la maneja la cuadra de Ipones a la pierna de Julián Brea. Recupera acá el conjunto Ida. Avanza, cabecito número 9. Escobar. El pase lleva la contra derecha. Cuidado. Que venga del Cáceres buscando el segundo al Ponce. Tira la pelota por el medio. La media luna. Cuidado. Que viene repitiendo con esa pelota. Acá el jugador cuando vale. Rebote. Le cae contra derecha. Acá a Fernando Romero. Romero atrás. Último cuarto de la cancha. Viene ahora Marito Sandoval, el capitán. Lila Sandoval. Verticalizo. Le cae la pelota. Ale, número 4. Cáceres. Cáceres sobre el pase derecho, lo invirtieron. Lo mandaron al pase a Cáceres. Será falta, tiro libre, falta GTX. ¡Dale, Braulio!
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1: Cae Ariel Cáceres, ahí alega Fernando Díaz. Alega el técnico de Deportes Concepción, pero ya está de pie su lateral por la derecha.
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1: Oiga, revisión de VAR en la B.
7: ¿Qué
1: pasó?
7: Que
1: estoy instalando, tenemos una revisión en la Concagua, una posible falta previo al gol de San Felipe, lo que se está...
7: Estaban reclamando que... Después lo traigo. Viene Sandoval, centro al segundo poste. Estaban reclamando en la B que las cámaras del VAR estaban muy cerca de la cancha. O que no tenían el ángulo suficiente como para por lo menos determinar si correspondía la infracción o no.
1: Así se ve, están bastante cerca, pero de esta cámara me parece sí se ve bastante bien. Ahora el árbitro tendrá que jugar si es que ese contacto vale como para cobrar una falta y anular un gol.
7: Ahora ya no sé vamos a lo que cobrar es.
1: Claro.
7: El centro que va al segundo poste, el golpe de cabeza por parte de Vampino, no alcanza a encontrar el barco, se va por el costado, el saque de mano lo va a jugar, no, en definitiva se va sobre el fondo, de puerta lo va a juega la escuadra de Deportes Concepción. 14 del segundo tiempo, 1-0 gana el Lila.
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1: Falta anulado entonces, el gol de Unión San Felipe, minuto 12, San Felipe 0, Cobreloa 0.
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2: Uy, ya lo están justo repitiendo, ¿eh? Y no me pareció falta el tema. Párale.
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7: 15 minutos, polaco, 15 minutos. Gana Concepción 1-0.
2: Sigue ganando y sigue generando problemas. A la gente de Cobresal, y me parece que definitivamente los hombres Brea ya hace rato se fundió y por el otro lado me parece que Morales tampoco no está generando el desequilibrio que debería generar con la velocidad que tiene. Entonces al final se transforma en una serie de centros medios llovidos, medios sin sentido. A veces en una de esas ubican a Estefan Pino, pero la verdad, nada que ver con el primer tiempo que jugó.
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7: Oiga, por cierto, que estamos pendientes del ascenso maximiliano. ¿Quedan más partidos para este domingo?
1: Quedan partidos para este domingo en la Liga de Ascenso del fútbol chileno, la División de Plata, que hoy a las 8 tiene a Iquique enfrentando a Antofagasta, Clásico del Norte. Mañana Santa Cruz San Luis a las 6, Copiapó, Curicó Unido a la misma hora, Temuco y Recoleta 20:30.
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7: Ya nos vamos al Monumental, antes cambio.
1: Justamente cambio en Cobresal, se viene a la cancha el número 32, Franco Frías, que va a reemplazar al número 39 en el conjunto de Cobresal, a Jean-Paul Morales. También se va a retirar con la 38, Felipe Villagrán. A la cancha el número 10, Brian Carballo.
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1: Se va a venir otro cambio más. Se va a venir el 13, Valenzuela, en el conjunto de Cobresal. Sí, señor. Benjamín Valenzuela a la cancha. Víctor Campos, amonestado, lateral derecho de buen partido, fuera de la cancha.
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7: Al minuto 17 del segundo tiempo, los cambios. Los tres primeros en el equipo de Gustavo Huerta. Un poco tarde, Polaco, a pesar de que el marcador no es tan expresivo, pero...
2: No, pero yo creo que hace rato que había jugadores que ya estaban ya caminando en la cancha por el cansancio también. Lo de Moral era súper evidente. Yo creo que demoró harto en sacarlo.
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7: La pelota que tiene la cuadra de Deportes Concepción. Acá avanza Mario Sandoval, media vuelta y toca el balón arriba. Venía buscando ahí la conexión de Espinosa, cayó, la sanciona. Y el pelo que también lo domina conjunto legionario. Coloca el cuerpo, los brazos grandes, este vampiro se la lleva nomás, toca contra la izquierda. A unos 35 metros de la línea, final de la cancha, siempre pegado a la línea de la banda. Aparece Julián Bría, tocando la pelota más atrás para que domine Castillo. Castillo que la manda para Fuentes, Fuentes hacia atrás. Sin nada, verticaliza, a ver qué es lo que pasa con esto, a ver si puede llegar al empate. El conjunto de Gustavo Huerta, de momento mal resultado local. Este vampiro, media luna desviado contra el palo de la mano zurda. ¡Qué remate sacó Pino! ¡Maxi, pero cuenta!
1: Control, giro y remate. Empeine del pie derecho del número 8 de Cobresal, Estefan Pino, a 25 metros del arco de Araya, que tenía controlada la trayectoria de ese remate, que era potente, pero que se fue bien desviado por el palo de la mano izquierda del cuidatubos morado.
2: En todo caso, esa es una buena forma de llegar al arco. Tratar de girarse y patear, digamos, se condice mucho más con las condiciones de delantero que tiene. O sea, si tiene un gallo grande como él que gira bien, lógico que mucho mejor que trate de hacer eso antes de buscar un pase en velocidad, que no es la característica de él.
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7: Minuto 19 de juego, toma la pelota Fuente. Abrazo para toda la gente que estará en la cabina del Monumental escuchando Cooperativa Deporte, por supuesto, los hinchas de O'Higgins viajando en ruta hasta ahora. Sí, cuánto hincha colocolino también.
2: Del campeón.
7: Por Picuña Maquena. ¿Cómo?
2: Del campeón, dijo.
7: No, de Colo-Colo. La pelota que le Esteban Pino. Vino Julián Brea, Brea, Villaluna. Se pone un mundo, toca la pelota contra la izquierda. Cuidado, avanza Antonio Castillo, toca atrás, otra vez para Julián Brea. Y escapa el número 11, el pase que lo tocaba un hombre. Deportes Concepción. Se le permite llegar a destino, termina sacando nomás al conjunto Lira. Pelota fuera de la cancha. Saque de mano, defensivo para el Conce. 20 minutos, Braulio, 20 ya del segundo tiempo.
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7: Lateral, el balón que flota, cae en la mitad de la cancha, se lo quiere llevar ahora el jugador que era Franco Fría. Se le lleva Franco Fría, le cae a Brian Carvalho, pisa la pelota, se le queda atrás y se disipa la maniobra, por lo menos la intención ofensiva del conjunto legionario. Después cometieron la falta, ahí se termina de pulverizar. Será tiro libre, medio terreno. Botaron a un penquista, falta GTX.
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7: 20 minutos de esta primera parte de la infracción de Italo Espinosa. Le toma el rostro ahí Juan Fuentes. Va a mover la escuadra de Cobresal. Ya me cuenta Maximiliano Videla con quién se medirán ya en la próxima fecha. Fecha 20, dos tercios del campeonato. Ya lo que se ha disputado. ¿Cómo pasa el qué? ¿Cómo pasa la vida, Braulio?
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7: Esta es Espinosa, no puede quedarse con el balón en la puerta de la zona penal de Cobresal. Termina rompiendo el fondo acá el zaguero, que sería el Cáceres. El balón que flota. Ahora acá en el campo a Videla. Será que llevar Julián Brea más velocidad. Se la lleva nada más pegada a la línea de la banda, se la lleva Brian y engancha. Buen partido de noche, pero tiene que anotarse con un golito que sea. La manda por el partido central, Brian Carvalho que la toma contra la punta de vista. Viene Cobresal sobre el pasaje del 8, cuidado, trae de vuelta la pelota para Carvalho pisando la zona penal, salía mal la gente de Deportes Concepción. Cuidado que viene al centro ahora de Valenzuela, buscando a Esteban Pino. No llegó cómodo Esteban Pino para golpear con la testa. Impacta el balón, pero sin potencia ni diversión. A los guantes más del golero penquista, juega Nicolás Araya para el León.
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7: La pelota en la mitad de la cancha. Avanza contra la pista diestra. Acá el jugador en el Cáceres para Lira.
0: juega ahí sobre la cinta central del terreno de juego, 22 minutos ya en el reloj de Cooperativa Deportes, 1-0 lo gana Deportes Concepción, y cuidado que viene tomando la pelota contra la zona de Misael Davia, pisando el área, toca atrás, le cae a Mario Sandoval, Sandoval, la sacan de la línea, la sacaron de la línea. Todo el tiempo, el espacio para enganchar, para acomodarse, para rematar, y cuando lo hizo estaba tirado el Betán Minero, y en la línea, ¿quién fue el que metió la cabeza? Porque era el segundo, y porque era la lápida para progresar. Voy con último a la cancha, Maximiliano, el tiro de Sandoval.
1: Bueno, la llegada de Deportes Concepción, atención, viene la réplica de Cubier.
0: Se pone Umbrea, no pasa nada con eso, venido más.
1: Segunda llegada clara del Conce, la primera fue gol y esta casi, buena jugada por la izquierda, la calmaron por ese costado. Cristian Riquelme, Itan Espinosa, el centro que vino atrás, y encontraron a Mario Sandoval, que venía rompiendo líneas, el volante central, ex Universidad de Chile y Curicó, Camagó a rematar de derecha, enganchó para la izquierda, encontró un espacio, fusiló al arco, y se encontró con la cabecita salvadora de Cristian Moreno, que salva a Cobresal, mantiene vivo al equipo de Gustavo Huerta, que estuvo a nada de estar perdiendo 2-0, y esto sigue 1-0 nada más para el Conce en 68.
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0: Polaco Volver.
2: Increíble lo que se perdió Concepción. Yo creo que con eso ya lo liquidaba, anímicamente sobre todo. Con eso ya no tenía capacidad de reacción. Pero increíble lo que salvó. Pero sigue siendo un arma predilecta de Concepción jugar a la contra, le está quedando cómodo, se desgasta menos. Afirma más gente en la zona de retaguardia y suelta solamente lo necesario de ahí para arriba. Escobar corriéndose adelante, Sandoval tratando de pegar un par de pelotazos, pero en general el núcleo de su gente está mucho más preocupado de defender.
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0: La pelota a la mitad de la cancha, viene avanzando acá la cuadra de Corizal, este vampiro que aguanta y ahora se va contra derecha, cuidado que viene pasando, ahora Benjamín Valenzuela, viene al centro que lo levantaba, remonta primero la pelota, Michael Dávila se va por el costado, saque de mano, ya lo va a mover el conjunto Cobresalino, en la mano de Valenzuela, se da Gianni, Valenzuela, no avanza, no puede quedar por él con esa pelota, y después termina perdiendo la infracción, Benjamín Valenzuela, la censura inmediatamente, Mario Salva, el tiro libre, la esposa se da para la cuadra, Deportes Concepción, que dilata, que demora esta maniobra, basta segundo, falta GTX.
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0: Va a jugar acá la escuadra de Deportes Concepción, perdón, de Cobresal, con Matías Holguín. El paronazo largo de Holguín que va contra la defensa, cobre salida, golpe de cabeza, viene en el caso del balón que flota, después la falta de Juan Fuentes, se va a ganar la María porque carga por atrás, me parece que Itan Espinosa.
2: Con el codo le pega.
1: Sí, justamente. Ha recibido bastante Itan Espinosa en este partido. Juan Fuentes entonces ahora es quien le da, le entra todo. Buen caballazo del ex Universidad Católica y O'Higgins de Rancagua, que es el tercer amonestado en el conjunto del Salvador.
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2: Se va con el codo arriba, con el antebrazo en la nuca. Y ahí donde lo golpea fuerte, fuerte. Y amarilla y un tiro libre lejano, eso sí, para Deportes Concepción.
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0: 25 minutos en el reloj de Cooperativa Deportes, lo libre para la escuadra Deportes Concepción. Le va a dar el pisa de Dávila, conjunto penquista, le pega bien, pero está mucho metros de distancia, la va a colgar buscando alguna cabeza, centro que viene de pisa de Dávila, defensivamente parece tirado, pero ahora con la volea, Romero no encuentra el marco, eso sí, el balón de la espalda de un Cobresalino, y sale contra derecha de Benjamín Valencia, pero ¿a dónde le invita? ¿A dónde esa pelota, Braulio?
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0: Avanza contra la zurda, pisa de Dávila, pegada a la línea de banda, Itan Espinosa que pasó, Itan Espinosa pasó, viene Itan Espinosa, centro, la pelota que rebota, le cae otra vez a Dávila, tiro a Dávila, desviado contra el palo de la mano derecha, Se acerca más Concepción para el segundo que cobre Sander, empate.
4: Maximiliano Videla, me cuenta esta.
9: Otra vez por el costado izquierdo, hace daño de Deportes Concepción. Nuevamente un centro atrás que buscaba ahora no a Mario Sandoval, sino que a Carlos Escobar. Esa pelota que no llega a destinatario y termina yéndose por el fondo.
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0: 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Mira, mira, se la lleva Sandoval, se la lleva Sandoval. Se demora un mundo, toca la pelota para Espinosa, vuela para Conce. Control largo de Espinosa. De partida Sandoval se demoró de ejecutar después de Espinosa. Control largo. Cuando habrían tres, defendía solamente dos. El conjunto legionario, minuto 27 de juego ya de esta segunda parte, centro que viene, no resulta esta pelota que levantaba arriba el jugador Riquelme, llega sobre la línea de costado lateral para Cobrizal.
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0: Me cuenta Maximiliano Videla la próxima fecha, cómo viene la mano para Cobrizal y para Deportes Concepción ya en la 20 de la Liga de Primera.
9: Ambos a enfrentar a equipos de la cuarta región. Cobresal tiene que visitar a La Serena domingo a mediodía, mismo horario para el Conce, que va a recibir a los Piratas, va a recibir a Coquimbo Unido.
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0: Toma la pelota la escuadra de Cobresal. Acá aguanta Esteban Pino. La pierde Esteban Pino. Se empieza a quedar sin ideas el conjunto de Huerta. Y está mejor en el partido la visita polaco Golder.
2: Está mucho mejor porque se da cuenta que no le hacen daño y se da maña de salir a seguir jugando, de incluso generar un par de jugadas de ataque. Tanto así la de Sandoval que perdió fue realmente increíble. Pero sí, si no empieza a aplicar el acelerador ahora con Sal, el partido se va a poner incluso más difícil.
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0: Barcelona como campeón.
1: Y el martes vamos a estar con la Copa Libertadores, Maximiliano, ¿ah?
2: Juega la Católica frente a Estudiantes, octavos de final, vuelta 1-1 la ida en La Plata.
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1: Ahí estaremos con el conjunto chileno, todo el éxito para la escuadra de la Católica, que buscará su paso a los cuartos de final de la Copa. El miércoles también Coquimbo Unido hará lo propio ante Platense en el Puerto Pirata. Acá 30 minutos del segundo tiempo, lo está ganando Cobresal, perdón, lo está ganando Deportes Concepción a Cobresal por 1-0. Antonio Castillo, Yanni la levanta, larga. Peleado de cualquier forma este vampiro tratando de llegar a esa pelota. No llegó. Primero el golero Araya se quedó con la pelota. Y mata segundo. Se acerca a la quinta victoria consecutiva el elenco del Nero Díaz. Pero falta mucha historia. La escucha sin cooperativa. Deportes 30 de la segunda.
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1: Pauso Grillo que rechaza hasta la mitad del campo. El golpe de cabeza por parte de Escobar. Que... el balón que flota a la mitad de la cancha, se lo quiere llevar contra el sector sur de acá, Antonio Castillo, no puede, se va la pelota de la cancha, el saque de mano, ya lo va a jugar el elenco minero. Viene Gianni, Gianni sobre el pasillo central, apertura que viene contra el otro izquierdo para Castillo, Castillo para Julián Brea, Brea que aguanta, devuelve para Castillo, último cuarto del territorio del juego, tocando la pelota atrás, aparece ahora con esa pelota el jugador Valencia Esteban, tocando atrás, Tinao territorio, Benquista, Tinao tocaba la pelota contra la derecha, no puede llegar por ese Federico Benjamín Valenzuela, lleva la pelota por el costado, saque de mano, ya no juega Cobresal, pero no pasa nada con Cobresal, se acerca, no es caro, no es contundente de jugada de Gustavo Huerta en relación a lo que mostró en la primera parte, poquito lo que lo notamos sobre el turno, estuvo de Nicolás Araya, pero a ver qué pasa con esto, porque viene tomando la pelota acá el jugador que era Castillo, no encontró espacio ahí sobre la media luna, rechaza la gente penquista hasta la mitad del campo para el gol, el minuto 32 de juego.
3: Está poco fino en la última jugada con esa. Está muy... tiene buenas ideas. En general, uno ve si tiene... digamos, sabe por dónde ir. Pero cuando encuentra el receptor, o la devuelve mal, o la deja corta, o es fácil de anticipar por parte del defensa. Entonces, no está preciso en eso donde más debería importar. Ahora, tiene que dar un minuto que se mantiene la posición, sino hay que interesar, se le va a meter el coche al arco y ahí va a ser difícil de sacarse la encima.
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1: Acá viene el Conce, la pelota larga contra derecha para que venga Fernando Romero pisando la zona penal, contra el largo de Romero, se le acaba la cancha, la logró frenar antes de que abandonara el terreno de juego, pero le dio espacio al marcador Cobresalino para que le robara el balón y se le termina escurriendo tras la llegada de Moreno para Cobresal. Será en definitiva la... fue falta, ¿no, Maximiliano Quillo?
2: Me parece que el árbitro termina cobrando foul, sí, a favor de Cobresal. Va a venir un cambio, ¿ah?
1: Vamos con eso, mejor.
2: Sí, viene el cambio en Deportes Concepción a la cancha con la número 19, Aldrix Cara, el ex Cobreloa. Se va de la cancha con la 30, Itan Espirosa.
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1: Canta hasta ahora la parcialía penquista en el campamento minero. Va a caer la pelota al área para el Conce de la derecha. Va a caer el balón desde el rincón diestro. Ya se acomoda en ese sector de la cancha acá el jugador Cara, el centro de Sandoval, buscando el área, pero golpe de cabeza, primero defensivo, le tiraba para Alejandro Vázquez, puede la pelota de el peligro, el cuero que se baja a la mitad de la cancha, cayó un hombre penquista, falta, sí señor, la sanciona inmediatamente Mario Salvo, la falta contra el jugador que en esta oportunidad era Riquelme, tiro libre, ya lo va a jugar la cuadra de Concepción. Tiro libre, falta GTX.
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1: Y nada, rechaza con el gol pitista. Le cae el balón a Brian Carvalho que se la lleva hasta la mitad de la cancha. Apertura contra la derecha para que aparezca Benjamín Valenzuela. Valenzuela que toca hacia atrás. Le cae la pelota ahora a Valencia. Valencia que distribuye, toca el número 8 para que sobre la bandera Cristian Moreno. Sin trallar sobre el territorio penquista. Viene Moreno que toca la pelota contra la zurda. Acá está Antonio Castillo.

0: Carvallo que manda el balón para Carvallo, Carvallo que zafa de la marca, Callejón del 10 para Carvallo, Carvallo con la media vuelta, grieta contra la izquierda, a Julián Brea, centro que viene, golpe de cabeza, el golero notable, River con la Araya, notable Araya, para ahogar lo que era el empate cobresalino, la construcción del equipo de Huerta, después Araya mandó la pelota al corner, del córner, me lo cuenta Maximiliano Videla.
1: Ahí el centro, el cabezazo del jugador de Cobresal, y alcanza a meter la mano Nicolás Araya, que salía medio a lo que salga, porque se quedó a mitad de camino cuando quería cortar el centro, el cabezazo, él se abre con sus extremidades, con las cuatro, y termina dando en la cabeza el remate al arquero de Deportes Concepción, que la manda al córner.
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3: Bueno, están revisando al arquero. Hay que decir que la repetición no deja mal parado, porque lo golpean en el pecho y él se está tomando la cabeza. Entonces, está recurriendo a todos los argumentos buenos y malos para tratar de hacer un poco de tiempo, pero no tenía por qué.
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0: Baja en el centro, Cobresalino, va a jugar Carvallo, centro que va a la área menor. Golpe de cabeza y falta el ataque. No pasó nada con aquello. Será tiro libre nomás para la escuadra Lira, que a falta de 10 minutos para que termine el partido, hace mejor las cosas, me parece, sobre el desierto, Placo Golver, para abrochar este triunfo.
3: No solamente mejor, sino que con más tranquilidad. Yo te diría que esa es la gran receta en este momento, que no tiene tanta intención de ir a buscar un segundo gol, como decir, estar bien ordenado y salir de manera pulcra. Y pasan los minutos, pasan y Cobresal domina, pero no sabe cómo entrarle al arco, no encuentra su último pase.
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0: ¡Qué saludo, eh! ¡Cuánta tensión! La pelota a la mitad de la cancha. ¡Avanza! Con esa pelota Esteban Pino. El balón que flota sobre el territorio minero. Y el juez le tiene todo porque había una posición de adelanto. Será tiro libre nomás para la escuadra de Cobresal. A falta de 8 minutos para el final.
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0: Acá se veía Fernando Romero sobre el círculo central, pero se arrepiente cuando vio que le salía a la casa Esteban Valencia. Cuidado. Balonazo largo para el Conce contra la punta izquierda, la viene peleando Aldrich Jara ante el asedio de el número 13 que es Benjamín Valenzuela. Aldrich Jara que intentaba colgar de la zona penal, había una mano previa, tiro libre para el Conce, cerquita la portería, Videla, tiro libre, ya lo va a jugar el conjunto Lira. Maximiliano,
1: hay gol en primera vez,
2: gol Messi.
1: Este es el líder en el Valle de la Aconcagua, minuto 36 del segundo tiempo, y Facundo Velázquez dice San Felipe 0, Cobreloa 1. Con este resultado, los zorros del desierto son los únicos líderes de la división de plata del fútbol chileno.
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0: Va a caer la pelota en la zona penal, va a levantar acá el conjunto de Deportes Concepción, pero el juez Mario Salvo va a separar las parejas en el área. Cobresalina se están agarrando grillo. Ahí está el 37. Maximiliano, ¿me cuenta?
1: Sí, ahí está. Grillo, que ha sido protagonista de todos los rifirrafes que ha habido en área rival y en su área. El ex jugador de Curicó Unido, que ahora tenía problemas con Esteban Valencia, se lo tiene que llevar Norman Rodríguez al 6 de Cobresal. Conversan ahí con Grillo para que se calme. Recordemos, el central Isla ya tiene amarilla.
0: Va a caer la pelota al área, la mueve Concepción. Dile lo más, Bruno Martínez, puede.
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0: Para el largo acá el Beto Alguín para Cobresal. El balón que va contra la mitad del campo. Termina limpiado todo acá. El conjunto penquista ya sobre 84 minutos 39 en el reloj de Cooperativa Sandoval. Apertura contra la izquierda, viene pasando la. Está Riquelme, que se empieza a complicar porque le cerraron los caminos. No corre salido, pasa atrás, Grillo, balonazo largo del 37, cuidado para que corra a toda velocidad. Escobar por esa pelota, a contrapié el 9, no llegó nunca, por ese esférico, sale el conjunto legionario. Se le acaba el tiempo y no puede abandonar la zona roja, conjunto de Huerta.
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0: Complicado para Lama, Maximiliano, para los legionarios.
1: complicado, ya van quedando 5 y medio, pierden 1-0 y cambios le quedan al conjunto de Cobresal. Se preguntará usted, auditor de Cooperativa, le queda uno nada más, a Gustavo Huerta.
4: ¿Y qué cuenta Gustavo Huerta al borde de la
1: molesto, cancha? Molesto, al borde de la zona técnica, el decir Alex Ferguson del Salvador, que ve como su equipo va a seguir durmiendo en zona de descenso al parecer.
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0: La pelota que de Deportes Concepción se la viene llevando contra la punta izquierda, cabeza el Dávila. Dávila Riquelme ahora encuentra sobre el espacio central. Aldrich Jara tiene que pegarle. Jara tiró. Jara desviado contra el paradrama para la derecha. Uy, dijeron los hinchas del León en El Salvador. El tiro el 19. Ganado, desviado contra el paradrama para la derecha de Agui Maximiliano.
1: 25 metros, posición frontal al arco. Empeina del pie derecho buscando el palo de la mano derecha. El arquero Holguín que se estiraba. Me parece que no alcanzó a llegar, la pelota se fue cerquita de su mano derecha.
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0: Polaco, gol de recta final del partido, minuto 40 ya de la segunda.
3: Sí, se le acaba el tiempo a Cobresal y no tiene cómo salir, cómo encontrar ese último pase, aunque hay que darle el mérito de que sigue buscando, sigue intentando, o sea, no se ha restado del ataque, pero tiene poca claridad de cómo llegar al tococho.
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4: Y también la persona a las alturas, como por ejemplo aquí sobre A, probó a portería con los conceptos, me parece que probó al arco, sí. Y a
3: no, se ha hecho
4: 5 minutos, no sirve mucho.
3: Se ha buscado, en ese sentido no vamos a ser injustos tampoco, así que no lo ha intentado, de todas formas. Pero con poca, cada vez con menos claridad. Te diría que ese es el gran problema, que en vez de ir afinando, pareciera que fuera todo lo contrario, ¿no? Que fuera perdiendo cada vez más el toquecito final que necesita.
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0: Minuto 83-42 del segundo tiempo. Gana el Conce por 1-0 con el gol de Norman Rodríguez al minuto 42 de juego del segundo tiempo.

0: Valenzuela, atrás viene ganando el metro, tirada, la cuelga la zona penal, esperaba este Vampino, primer golpe de cabeza defensivo, atrás por parte de Norman Rodríguez, expulsa la pelota de la zona penal, pero que no penquista, para que la tome el caso, le pega la línea de la banda, Cáceres, esa batalla largo, no va a que se pierda esa pelota, pero cuidado que la va a robar, no va a Carlos Escobar, viene Escobar dentro del área, tiro Escobar, desviado el tiro, cerquita del palo zurdo, aprovechó una pelota que era un despeje, se durmió la saga de Cobresal y Escobar casi encuentra el segundo, Maxi.
1: Ha aparecido bastante más que Acosta, Escobar quien ingresó en el segundo tiempo en esa posición de centro delantero, ahora le gana la espalda a los centrales, se conduce, levanta la cabeza, busca rematar fuerte arriba al primer palo del arquero Holguín, la pelota pegó en la red, pero por el lado que no vale.
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0: Jugadas como esa aplican también el momento que está viviendo Cobresal, ¿eh?
3: No le sale una, y las que podría...
0: No la evita.
3: No la evita, exacto.
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0: 43 del segundo tiempo, la pelota que de Cobresal queda en busca del empate, por lo menos Rasguñar un puntito, dice la dirigida de Gustavo Huerta, pero con esa pelota que proponía buscando el último cuarto de cancha, está bien difícil el programa. Brian Carvalho que la quiere agarrar no puede porque primero viene pinchando el esférico, acá Mario Sandoval, cada pelota contra la punta izquierda para que se la lleve Román. Acá el jugador que era Andrés Jara después agarrando la camiseta. Y tercero la falta, nomás Mario Salvo. Será tiro libre para la escuadra de Deportes Concepción, que lo gane y que se acerca el triunfo, el quinto triunfo consecutivo. Ya todavía dos minutos, pero por lo que hace Cobresal, la resistencia que propone la escuadra minera hace proyectar este cierre de partido con el panorama como está, con el triunfo Lila por 1-0. Julián Brea, Carvalho, a ver, viene Carvalho, territorio enemigo, a ver qué caliza, se conecta con este Vampino, 30 metros, pisa la pelota de Vampino, coloca el cuerpo, protege ese esférico al 8, viene este Vampino, zapa de la marca y ahora viene sobre el pasaje del 10, acá está este Vampino dejando atrás, toca ahora Valencia. Valencia levanta la pelota para Carvalho, Carvalho que coloca el balón medido buscando el punto penal, el balón que pica y llega los guantes del golero Nicolás Araya, que era ahora se acuesta, pone la guantita en el pasto, pata segundo, va a ser el meta Lila, se nos va el partido, minuto 44 ya.
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3: Sí, cuando empieza a tirar esos pelotazos al área ya es como... Ojo.
0: Mira, Escobar protege el esférico, viene Concepción, le cae Aldrix Jara, pelota que viene contra derecha, ahora viene tomando ese esférico Fernando Romero, devuelve la pelota para Aldrix Jara, no resultó aquello, recupera cara jugada de Cobresal, minuto 45.
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0: Ya me dirá Maximiliano, viene la falta de lo que sanciona en el estadio El Cobre. A ver, está ganando Concepción.
1: A ver, ahí levantaron el estadio. 6 más y vos Sebastián Bay.
0: 6 minutos más y se nos va el partido. 6 minutos más y ya nos vamos al Monumental.
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0: Viene Valenzuela, quería levantar el centro para el conjunto minero, la pelota que rebota en un Lila. Rechaza nomás la saga de la región del Bío Bío, balonazo largo, la mitad de la cancha, viene buscando Carlos Cobar, chocó ante su aparente, quedó complicado el número 9, después viene peleando los suyos sobre la mitad de la cancha, otra vez el conjunto del León de Collado quería llevarse el esférico acá, el jugador que era Riquelme, Riquelme que escapa, Riquelme que se intraya sobre el territorio enemigo, después se entregó mal la pelota, recupera, pero de manera parcial siempre como todo el partido, como toda la campaña, el conjunto con esa ido sin quedarse de manera concreta con el dominio del esférico, y después comete la falta Brian Carlos. Carvalho, será falta, tiro libre, quedan 5 minutos, tiro libre, falta GTX para el Lila.
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0: Último minuto también en el ascenso, Maxito.
1: Justamente, 89 ya de partido, San Felipe 0, Cobreloa 1, quedándose con el liderato exclusivo del conjunto de los Zorros del Desierto.
0: Y cuidado, Brasil. Que viene la pelota para Riquelme, que remate, gol. De Deportes Concepción, gol, gol de Concepción, Aldrix Jara para colocarle la lápida conjunto Cobresalino. todo el desarrollo del segundo tiempo indicaba que el partido va a terminar como lo está haciendo. Una pelota larga, la dominó el número 19 dentro de la zona penal, se hizo el espacio para desenfundar el remate con la pierna derecha inatajable. Mucha precisión del 19 para mandarla dentro de los tubos de Matías Holguín y dejar sin opción a Cobresal de soñar por lo menos con la igualdad en su cancha. Se hunde el conjunto de Gustavo Huerta. Flote de qué manera, quinto triunfo en línea para el León de Collao, que ahora sentencia con el gran remate, el ajustado tiro de Aldrich Jara, que al minuto 47 de juego del segundo tiempo dice que Deportes Concepción lo gana, dice que Deportes Concepción ya se anota con esos tres puntos en la tabla. Concepción 2, Deportes Concepción dio 2, lo hizo Aldrich Jara, el Conce 2, Cobresal 0.
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1: Y otra vez por la izquierda, los estragos que hace Deportes Concepción en la saga de Cobresal. Pelota en profundidad de Riquelme a las espaldas del lateral para que aparezca Aldrich Jara, que controla de espaldas, amaga abrir nuevamente a la izquierda para la pasada de Misael Dávila. Se comen el amague sus marcadores y él va hacia adentro, se acomoda con la pierna derecha, saca el empeine del mismo pie, primer palo de Holguín que se estiró y no llegó, y lo está ganando 2-0 el Conce, que está a 3 minutos de su quinto triunfo en fila.
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3: No, impecable el remate. La hizo muy bien porque amaga por un lado, como que va a buscar la línea de afuera, y cuando engancha hacia adentro saca un zapatazo imposible para el portero. Golazo, golazo, la verdad es que nada que decir. Como decías tú, quinto triunfo en línea para un equipo que la pasó mal en la primera rueda y que ahora está viviendo, está floreciendo junto con el buen rendimiento de varios jugadores, digamos, a nivel individual.
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0: Ya, ¿cómo está la tabla de posiciones? Porque después nos vamos rapidito a Macul, pero tenemos que actualizar porque ya cerramos este resultado, ¿no, Maximiliano?
1: Cerremos este resultado, Deportes Concepción 2, Cobresal 0. ¿Qué está pasando en la tabla? Séptimo el conjunto Lila con 26, quedando a un punto de Palestino en la entrada a zona de Copa Sudamericana. Cobresal sigue en descenso con 17.
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0: Es que se le desconectó ahí para que... La pelota que la maneja la escuadra de Esteban Valencia, de Cobresal, viene Esteban Valencia, toca contra derecha, Tinado, verticaliza, Esteban Pino, Pino, Megaluna, no resulta lo que quería hacer Pino, chocó un pente Sandoval, acá está Mario, atrás la pelota para Norman Rodríguez, uno de los dos héroes penquistas en esta visita al desierto. ¿Hace cuánto que no estaba Concepción jugando un partido de primera frente a Cobresal en el campamento minero? Y está golpeando 2-0 en el marcador.
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1: Brasil. Salen las formaciones de Mirasol y Flamengo en el Mengao. Es titular con la número 5, Eric Pulgar, 17:30 horas, pitazo inicial.
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0: Será lateral para el conjunto de Cobresal, que quiere por lo menos descuento. Ah, algún caramelo para la fanaticada minera hasta ahora en la cancha del Cobre. Viene la pelota contra la zurda. Acá está Cristian Moreno. Remató, cuidado, desvío. Que ni siquiera terminó Cobre porque el desvío fue de Julián Brea. Saque de puerta, no más para Deportes Concepción. Y yo creo que no se va a jugar porque no va a ganar el Conce. ¡Garo! Deportes Concepción ganó el líder en el desierto. Quinto triunfo en línea para la escuadra de Fernando Díaz. Qué salto en la tabla para el conjunto del León, que con los goles de Norman Rodríguez al 47 de la primera, de Aldrich Jara al 47 de la segunda, dice que avanza la tabla, que gana por quinta vez de manera consecutiva y que ya deja atrás cualquier tipo de fantasma en la lucha por la permanencia. Polaco Golver lo ganó, no va la visita por dos.
3: Sí, lo gana y lo gana bien. Creo que no haciendo un partido espectacular, pero sí claramente con una mejor intención y sobre todo un mejor manejo de los tiempos. En el primer tiempo claramente no debió haberlo ganado, pero aprovechó una jugada de balón detenido en el cual marca el 1-0. Y el segundo, bueno, más individual, un hombre que se atreve, que venía entrando más fresco, pero lo preocupante es lo de Cobresal, que incluso en sus mejores momentos no sabe matar, en sus mejores momentos no puede marcar, ni tampoco encontrar las líneas de pase que necesita para poder al menos llegar a uno de los goles. Así que merecido absolutamente el triunfo. No jugó mejor, segundo tiempo sí, pero supo llegar de otra manera diferente.
0: Abrazo, Polaco.
3: Que le vaya muy bien.
0: El trabajo de Cooperativa Deportes para esta primera estación de la Liga de Primera. Nos vamos al Estadio Monumental Pato Muñoz porque ya juega el líder. Colo Colo en 32 minutos más. Recibe al capo de provincia, Pato Muñoz, todo tuyo.
4: De hecho, hay 30.000 de sus hinchas, ya lo están mirando porque está haciendo el trabajo de calentamiento en la mitad norte, en el paño norte de este estadio, ese que está un poquito a mal traer, particularmente en la zona del área grande. Un abrazo para ti, para todos los compañeros que estuvieron en la victoria de Deportes Concepción sobre Cobresal. Aquí tomamos la posta, somos Cooperativa Deportes en el Monumental, que ya tiene faroles encendidos de su iluminación, claro, porque es una tarde de invierno, es una tarde oscura la que será testigo del duelo entre Colo Colo y O'Higgins de Rancagua, que también está instalado en el paño sur de este estadio haciendo su trabajo de calentamiento. Fecha 19, juega el puntero. O'Higgins lo quiere bajar, traen caras nuevas, Colo Colo en su citación, O'Higgins derechamente en la oncena titular. A poquito, a horas del cierre del libro de pases, estrenarán a esos refuerzos albos y celestes aquí en el Estadio Monumental. Quiero saludar a Rodrigo Gómez de inmediato, él siempre está cerca de la gente de Colo Colo, testigo de la llegada de estas 30.000 personas hasta ahora, porque el aforo, Rodrigo, es 42.000, ¿no? ¿Cuántos de esos se espera lleguen hoy a ver Colo Colo y O'Higgins? ¿Cómo estás?
5: Bien, Pato, ¿cómo te va? El saludo para todos. Me confirmaban hace instantes nada más, Pato, que estará el estadio lleno. Se ha vendido todas las localidades para este compromiso. Hay un total de 42.000 personas que fueron autorizadas para este duelo, así que tendremos estadio lleno, además de todos los canjes, todo lo que implica siempre el aforo acá en el Estadio Monumental. Así que se va a llenar el estadio. Todos, quizás en algún minuto, Pato, esperando por la presencia definitiva o no de Bocinha. Sin embargo, el meta de Cabo Verde no está en la citación, no va a estar para este compromiso, sí lo hará Iván Román, el otro fichaje, así que habrá que esperar ya para el próximo partido en casa frente a la Unión Española, seguramente para ver a el gran fichaje de esta temporada para Colo Colo. Nos estamos moviendo en este instante porque acá en el ingreso hay movimiento, están llegando los directivos, está llegando también los jugadores de Colo Colo, así que estamos viendo ahí, Pato, cómo se organiza esta llegada de los dirigentes y estamos viendo también si podemos recoger la opinión de ellos. Pero con estadio lleno, respondiendo a la consulta, se va a jugar este Colo Colo Higgins acá en el Monumental.
4: Y con uno de esos fichajes, porque te escuchaba lo de Bocinha pintando para Copa Chile ante Unión Española, pero con el otro fichaje en la banca, ¿no?
5: El otro fichaje estará en la banca, camiseta número 17 para Iván Román, que llegó a sus 20 años a defender a Colo Colo y, bueno, se ha convertido en el segundo fichaje para esta temporada, y por lo mismo es que el técnico dispone que, como venía en competencia, llega desde el Atlético Mineiro, estaba con rodaje, estaba jugando, puede ingresar de inmediato en la oncena titular, no así Bocinha, porque a juicio del entrenador requiere un periodo de adaptación, tanto físico como futbolístico, estuvo prácticamente un mes de vacaciones, así que estas dos semanas completaría ya su proceso de adaptación y seguramente citado para el clásico y estrenándose contra la Unión Española.
4: Josi, como dijo el entrenador.
5: Josi, exacto, cariñosamente Josi. Josimar, y ahora ya lo fue abreviando, así que quedó en Josi.
4: Bien, eso con Colo Colo y sus refuerzos. Rodrigo Gómez ahí a la espera de la llegada de algún directivo y los jugadores haciendo ese trabajo de calentamiento. 32.000 y llegando, somos Cooperativa Deportes en directo desde el Monumental, 17:30. Pitazo inicial para Colo Colo y O'Higgins. Bienvenido, Andrés Soler.
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4: Sí, señor, somos Cooperativa de Deportes, aquí estamos, este es el Estadio Monumental, llega profusamente la gente, baja por todas las vías, las escalinatas, todas, entre una cordillera, también aquí en Océano y en las galerías, ven cómo se va sumando gente a este total, yo decía 32.000 hasta ahora, pero van a ser 42.000, el aforo autorizado se vendió completo, contaba Rodrigo Gómez, así que será un lindo marco para ver a Colo Colo Higgins. Así a priori, puestas sus campañas, puestos sus últimos momentos, entendiendo que hay caras nuevas, van a ser un par titulares en O'Higgins. ¿Qué te dice el partido? Marcelo Bartichotto, que hoy lo comenta aquí en Cooperativa. ¿Qué tal, Marce?
7: Hola, Pato, un gusto saludarte, saludar a todos mis compañeros, a toda la gente que nos sigue siempre. Un partido importante, por un tema de quizás mantener los puntos que lleva Colo Colo en la tabla. La U ganó, le descontó 3 puntos y me parece que es un partido complejo para Colo Colo. Juega con un buen rival que si bien bajó en el campeonato nacional después de una buena copa que hizo y de buenos partidos frente a Boca, no es el mismo Higgins que juega el campeonato nacional, ¿no? Inclusive perdió con Limache de local, pero es un equipo que tiene buenos jugadores, que tiene buen funcionamiento y que no va a ser fácil para Colo-Colo. Sin duda que lo de Colo-Colo va a ser tratar de ganar y tratar de sumar los 3 puntos para seguir manteniendo esta distancia con los más cercanos perseguidores. Vamos a ver cómo plantea el partido, vamos a ver cómo sale a jugar y ojalá que tengamos un buen encuentro.
4: Sí, hay que poner la atención a los refuerzos de O'Higgins. Hoy va a ser titular Tomás Avilés, por ejemplo. Repasando esa lista de refuerzos, Walter Bou a la banca hoy, nombre ya conocido en el fútbol chileno, un jugador de probada capacidad. Viene también Santiago Tolosa, no sé qué decir, las caras nuevas de O'Higgins a la pelea en este partido ante Colo Colo, ya lo va a contar Rodrigo Gómez. Antes te saludo, Sebastián Aguilar. Yo decía, esta es la fecha 19 del campeonato. Cuéntanos qué resultados ya están puestos ahí. ¿Qué tal?
5: ¿Cómo estás, Pato Muñoz? Así es, fecha 19 de la Liga de Primera que se está desarrollando durante este fin de semana y que ya tiene 5 resultados puestos de 7 partidos, porque recordemos, uno quedó reprogramado para el 26 de agosto. Hablamos del duelo entre Universidad Católica y Coquimbo Unido. Se inició todo el viernes con el triunfo 2-0 de Deportes La Serena ante Universidad de Concepción. Continuó ayer en Quillota con el triunfo de la U. 13-1 de visita le hizo Deportes Limache y se prende en la lucha por alcanzar a Colo-Colo en lo más alto de la tabla de posiciones. Luego, también en jornada sabatina, el empate entre Everton de Viña del Mar en Sausalito y Audax Italiano. Y luego en esta jornada ya dominical, en Chillán, pasadito el mediodía, Ñublense derrotó por 2-1 al colista Unión La Calera. Y recién lo acaba de relatar Ivo Bay, el triunfo en este caso de Deportes Concepción, que le ganó a Cobresal por 2-0. Queda en agenda lo que vamos a transmitir ahora desde el Estadio Monumental entre Colo Colo y O'Higgins, y se cierra todo mañana a las 20:30 en la Cisterna Palestino y Huachipato, el contexto de la fecha 19 de la Liga de Primera.
4: Va a quedar un partido diferido, Seba, ¿no?
5: Sí, para el 26 de agosto entre Universidad Católica y Coquimbo Unido, partido que se reprogramó debido al mutuo acuerdo de ambos equipos que están disputando la Copa Libertadores durante esta semana, tenían que enfrentarse entre sí. Se llegó al acuerdo también con la NFB para postergar el duelo y quedó programado para el 26 de agosto.
4: En un minuto te pido la agenda de los dos, porque hay Copa Libertadores de América para ambos martes y miércoles, así que la va a contar el Seba Aguilar en 30 segundos. Antes juega Andrés Soler.
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4: Muchas gracias, señor Solar. Antes, Seba Aguilar, pongámosle puntos suspensivos a esa agenda de Libertadores. Rodrigo Gómez, la titular de Colo-Colo, ¿ya está lista?
5: Sí, Pato, ha sido ratificada ya la oncena titular por el técnico Fernando Ortiz. Recordemos, sin Bocinha, con Iván Román en la banca y también con el retorno del delantero argentino Javier Correa. Así está conformada la oncena titular del cacique para enfrentar a O'Higgins.

0: bloque defensivo, sector derecho inamovible. Jonathan Villagra con la camiseta número 2, centralizado. El capitán del equipo tiene la 23, el rey Arturo Vidal. Y por el sector izquierdo con la número 4, completa la saga, el uruguayo Joaquín Sosa. Terreno de juego, sector derecho, 28 en la espalda para Jason Rojas. A su costado estará con la número 8, Álvaro Madrid. Centralizado en labores de corte aparece Tomás Alarcón. A su izquierda se moverá libre con la número 5, Felipe Méndez. Y completando el bloque medio aparece por el sector izquierdo el número 26, Diego Ulloa. En el ataque, dos jugadores. Una de las figuras de los últimos partidos, la número 24, canterano Leandro Hernández. Y 19 para uno de los goleadores del equipo. 8 goles en el torneo, Maximiliano Romero. Completa la oncena titular de Colo Colo.
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2: Ya la comenta Marcelo Bartichotto, 5 de la tarde, 9 minutos a 21 del arranque del partido aquí en el Estadio Monumental, con 35.000 personas a esta hora para jugar Colo Colo y O'Higgins de Rancagua. Barti, una oncena de Colo Colo que sale de memoria.
3: Sí, que la repetimos casi todos los fines de semana y es una oncena que al técnico le da seguridad y que por ende está funcionando de buena forma, ¿no? Cuando los técnicos mantienen la... Lo ideal para un técnico es no tratar de tocar el equipo y seguir trabajando con la misma escuadra toda la semana. Colo Colo lo viene haciendo bien, los últimos partidos le costó quizás más de la cuenta, pero yo creo que las fechas que vienen le va a seguir costando. Todos lo quieren ganar, todos lo quieren bajar y hoy no va a ser la excepción. Pero bueno, vuelve Ulloa en lugar de Bimber, que lo había hecho el partido pasado. Y después son los mismos, mantiene el medio campo con Alarcón, Madrid y Méndez, y arriba lo respalda a Romero y a Hernández, que está haciendo un los últimos partidos han sido muy buenos.
2: Barti, a Correa le toca esperar y está bien que le toque esperar, ¿no?
3: Sí, sobre todo por la suspensión, ¿no? Hay técnicos, no es que sea un castigo para Correa, pero sí respetar el trabajo de Romero. El equipo viene bien, Romero viene convirtiendo y bueno, y Correa lo que va a tener que hacer es cada vez que le toque tratar de demostrar que él tiene que ser el titular.
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2: 5 de la tarde con 11 minutos, Cooperativo Deportes en directo desde el Monumental. Sebastián Aguilar está jugando un ex Colo Colo en Argentina hasta ahora, ¿no?
4: Es titular en el arco de Argentinos Juniors, Brian Cortés, que está visitando en el Monumental de Buenos Aires al complicadísimo River Plate, que no ha logrado ganar en el torneo clausura argentino. 10 minutos del primer tiempo, 0-0 el marcador. River estrenando a dos de sus grandes contrataciones, Thiago Almada y Ángel Correa, campeones del mundo en Qatar 2022. Están debutando con la camiseta del conjunto millonario. En una jugada donde aparecía por primera vez Correa en el área chica, va a achicar Cortés, se queda con la pelota, pero se lo llevaron por delante. Quedó complicado el portero chileno, que ya está en plena condición y nuevamente defendiendo el arco de los bichos colorados. 0-0 entre River y Argentinos Juniors, 10 minutos del primer tiempo.
2: Pero es producto de una acción de juego el golpe que recibió ahí Cortés,
4: sí,
2: ¿no?
4: En el mismo achique van los dos a lanzarse la pelota y ahí chocan. Quedó dolorido, pero se puso de pie.
2: Usted sabe cómo son las redes sociales. Leí una persona que decía, le pegaron a Cortés. Yo dije, ¿alguien lo agredió? No. Parte del juego, ¿no?
4: Sí, una acción absolutamente de juego.
2: Gente en las redes que lo escribe todo mal. Lo confunden.
4: Las redes son así.
2: Son así. Juegue solar.
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2: Algunas pifias. A ver si podemos escuchar a Fernando Ortiz, que declara la señal de TNT.
5: Normalmente, así que esperamos un gran partido con un gran rival, que ha demostrado a lo largo de este semestre y anteriores que es un gran equipo.
6: Hay problemas lindos para... como por ejemplo cuando tienen varias alternativas. Vuelve Javier Correa, va a la banca en este partido. ¿Cómo está esa disputa? Y es difícil a veces tomar decisiones.
5: Sí, seguro, totalmente. El problema siempre lo tengo yo en mi cabeza y todos los entrenadores cuando hay competencia y gran calidad de jugadores. Así que el que mejor esté va a jugar, tengo que decidir a veces tomar decisiones, pero todos los jugadores están pendientes de lo que sucede y aprovechar sus oportunidades.
6: ¿Se cerró el libro de pases? ¿Quedó conforme por cómo está el plantel para este segundo semestre?
5: Sí, Dani, sí, lo dije, lo sigo manteniendo, así que esperemos seguir por el camino de seguir creciendo como equipo y poder alcanzar el objetivo que todos queremos.
2: Bueno, muy bien, hasta ahí la nota con la señal de TNT, lo sumamos a Bobaglio. Lucas, el técnico de O'Higgins.
7: De ceder la iniciativa y recuperar y salir rápido de contra. En casa salimos a jugar con otra impronta y nos funcionó, siendo protagonista, presionando. No son iguales los momentos de ese Colo-Colo y el nuestro, pero yo creo que lo que se vio en el segundo partido se asemeja mucho más a lo que vamos a intentar hacer hoy, tratar de jugar de igual a igual, tratar de pararnos unos metros más arriba, lógicamente que insume correr riesgos, pero si tenemos la expectativa de llevarnos una victoria de este recinto, la propuesta va a ser de jugar de igual a igual, refugiarnos atrás, jugar en bloque muy bajo y resistir 90 minutos, no lo sentimos, no nos gustaría hacerlo, así que vamos a ir por la otra, ojalá que nos funcione para llevarnos al resultado que deseamos.
2: La voz de ambos técnicos. Ahí está, exactamente, gracias señor Barrera, la voz de ambos técnicos en la señal de TNT Sports, Lucas Bobaglio por O'Higgins, adelantando Marcelo que... posiblemente hoy su libreto no sea necesariamente el de casa, donde es un equipo protagonista. ¿Le planteará esperar y salida rápida hoy a Colo-Colo?
3: Podría ser. A veces los técnicos planifican un partido, definen la estrategia y después el rival no te deja utilizarla, ¿no? El tema del rival, si Colo-Colo le saca la pelota, si Colo-Colo lo presiona, que es lo que hace mayormente en el Monumental. Uno, más allá de pensar una estrategia, debe tener en la cabeza también otra, ¿no? Porque si el equipo no te deja salir, te presiona, tratar de utilizar el plan B, que sería tratar de recuperar y salir rápido, como dijo Bobaglio, pero bueno, depende mucho del rival siempre, ¿no? La estrategia de cada uno. Yo creo que Bobaglio considera que la pelota no se la va a poder sacar, o le va a costar tratar de tener posesión, y por eso quizá tratar de recuperar y salir rápido no sea una mala estrategia.
2: Marcelo Bartichotto está en Cooperativa Deportes en la víspera del duelo entre Colo-Colo y O'Higgins. Rodrigo Gómez, la titular de los celestes, ¿está lista?
0: Está lista la oncena titular del técnico Lucas Bobaglio para visitar a Colo-Colo acá en el Estadio Monumental. Así salta el capo de provincia, así salta O'Higgins a la cancha. Uno en portería, formado en Colo-Colo, Omar Carabalí. En el bloque defensivo comenzamos por el sector derecho, número 3 para Felipe Faúndez, 22 para el primer marcador central, es argentino Alan Robledo, su compatriota. También estará en la saga, número 33 para Miguel Brizuela, y cierra por el sector izquierdo la defensa, el zurdo, también formado en Macul, el 6, Luis Pavés. Medio terreno de juego, 27 es una de las incorporaciones del equipo, Tomás Avilés, 11 para Juan Leiva y 10 para otro formado en Colo-Colo, la número 10 para Brian Ravelo. Y en el ataque estará con la número 29, el zurdo Bastián Yáñez, 25 para otra incorporación, el argentino Ignacio Chorch, y con la número 9, Arnaldo Castillo, completa la oncena titular de O'Higgins para enfrentar al cacique en el Monumental.
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2: El ambiental de Cooperativa para estas 35.000 personas y llegando Yo te diría que pueden ser 37.000 a esta hora también. ¿O no, Ernesto Díaz Correa, que hoy lo narra en Cooperativa?
8: Hola, Pato, ¿cómo te va?
2: Hola.
8: Un gusto. Sí, 37. 37 llegando y va a haber aforo total para este compromiso acá en el Estadio Monumental. Ya se retiraron, ya se fueron al vestuario, ya hicieron el trabajo precompetitivo la escuadra de Colo Colo y O'Higgins de Rancagua. ¿Te cuento el árbitro o no?
2: Por favor.
8: Fernando Béjar, juez central para este compromiso. Fernando Béjar, juez central para Colo Colo. O'Higgins de Rancagua, primer asistente Carlos Poblete, el segundo Carlos Venegas, el cuarto Francisco Gallero. Y estará en el VAR Piero Massa, Francisco Soriano, Massa y Soriano en el VAR. Béjar en la cancha dirigiendo el partido. Colocó los Higgins de Rancagua.
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4: Pato.
2: Don Rodrigo Gómez.
4: Sí, un apunte a propósito del encargado del VAR. Piero Massa estuvo esta semana dirigiendo el partido de Boca Juniors frente a Recoleta. Tuvo una circunstancia bastante particular y que fue definida como error en Sudamérica por la Conmebol, porque hizo iniciar los dos tiempos a Boca. Primer y segundo tiempo inició Boca y quedó ahí como algo anecdótico, pero para mal, en este caso para el árbitro chileno.
2: Claro, de hecho después le preguntaron a Leandro Paredes, a él lo escuché al menos, decir, sí, yo me di cuenta que era un error, pero el árbitro dijo, juega Boca y nosotros jugamos, dijo él. Como diciendo, no le hicimos ver que era un error, y los de Recoleta no sé si se lo habrán hecho ver, pero como sea, él no los escuchó. Le va a sugerir a Béjar, a lo mejor parte hoy, que parta Colo Colo dos veces. Ojalá que no.
3: Ojalá que le avisen. No, bueno, pero fue un error que yo sé que no es habitual, pero bueno, se equivocó y lo tiene que tener en cuenta para no hacerlo otra vez.
8: Pero los colaboradores, los asistentes, ¿para qué están?
2: Claro,
8: ¿quién ¿para está? Qué están?
2: Claro, eso piensa uno, digamos.
8: Claro,
2: ¿Qué pasa con la gente que te está apoyando hoy? Además, cada vez hay más árbitros, van como en 8 árbitros entre el VAR, los asistentes. Bueno. Me parece que Colo Colo va a hacer una activación que hizo en la semana con un equipo de no videntes, fútbol para no videntes. De hecho,
4: sí.
2: Es un perro guía, Rodrigo Gómez, ¿no?
4: Sí, que es el que acompaña a Cristian Valenzuela, que es reconocido deportista paralímpico de nuestro país, que fue quien tuvo la idea de traer este fútbol para ciegos al Estadio Monumental, lo conversó con Aníbal Moza y se hizo efectiva esta propuesta, lo lanzaron en la semana, estuvo incluso acompañándolo el plantel de honor, se vio a Bocinha ahí pateando y recibiendo algún penal con esta pelota que lleva un cascabel. Obviamente ellos como personas no videntes están... además con una especie de antiparra, así que así se desarrolla este fútbol para ciego y Colo Colo aparece ahora como el primer equipo a desarrollar esta rama, hoy presentándolo ante su gente en el Monumental y en la semana acá en el estadio de Colo Colo, una iniciativa para integrar.
2: Muy bien, en la línea de lo que corresponde a un equipo que desde su génesis le da muchísima relevancia a esa parte de su nombre, el Club Social y Deportivo Colo Colo. En la línea correcta, Barti, ¿no?
3: Por supuesto, estas cosas no se le escapan al club. El club hace mucho por la gente, ha hecho mucho por los exjugadores. Por eso uno habla cuando dice que la gente se debería hacer socio en cantidad, ¿no? A veces la gente dice, no, el club no da beneficio, no hace nada, pero en estas cosas, en estas ramas deportivas, en lo ser solidario, me parece que el Club Social es un ejemplo.
2: Definitivamente, somos Cooperativa de Deportes, está lindo el estadio, se acercan las 40.000 personas, el aplauso grande para estos muchachos de este equipo de fútbol para no videntes, primer equipo en el país que inaugura esta rama y que presta atención a gente con discapacidad, pero que quiere estar vinculada al deporte. Gran iniciativa de Colo Colo. Rodrigo Gómez, ¿quién va a la banca del cacique hoy?
4: Está en la banca Eduardo Villanueva, portero suplente, camiseta número 12, Iván Román, flamante fichaje, va con la número 17. Decía él que fue el primer número que ocupó en su carrera como futbolista estando en Palestino, así que estaba disponible y lo tomó de una. 21 para Eric Bimber,
0: 13 para Matías Fernández, 32 para Rodrigo Catalán, 7 Francisco Marchán, 10 Lautaro Pastrán, 50 Felipe Raipán y 9 Javier Correa, que vuelve después de 3 fechas de suspensión. Recordemos que Bocinha no fue citado y efecto Bocinha, Pato, es que la disposición para los medios de comunicación acá en el ingreso, que generalmente era bastante libre, estábamos acá con opción de hablar con directivos o eventualmente algún jugador no citado, se ha cambiado totalmente. Ahora hay barreras en la prensa en un solo lugar y no hay posibilidad de tener demasiado contacto con la directiva. Veremos si esto se mantiene hasta cuando llegue el presidente Aníbal Mosa, hasta cuando pase Bocinha. Otro no citado para hoy, por ejemplo, Pato, Aquino, quedó fuera de la convocatoria y está bien, físicamente está bien.
2: Ya, él pierde, es diferente, Barty, el joven Holguín, que venía siendo protagonista, que los minutitos que le tocaron venía respondiendo bien, pero claro, llega un jugador del nombre y el nivel de Iván Román y corre la lista y él paga.
3: Sí, bueno, va a tener que seguir trabajando, seguir demostrando que puede, que no pasó por él, porque cada vez que entró rindió. Uno siempre cuando dirigía le decía a los jugadores que en definitiva la camiseta no la entregue por culpa de él, ¿no? Que si bien el técnico lo saca sea por otras cosas, y me parece que esto es así. No está saliendo del banco porque lo hizo mal, al contrario. Y si tiene que volver, lo va a hacer de buena forma, pero es lógico que iba a ir Román.
2: Sí, está aquí en el estadio Bocinha, la señal TNT lo captó y claro, fue una operación de Colo Colo, una camioneta negra, vidrios polarizados, llegó hasta, virtualmente hasta la puerta que le permite el acceso al camarín. Y ahí entró de civil, evidentemente, porque decía ya Rodrigo, contaba, no está citado a este partido. Y habrá que ver cuándo tiene la oportunidad. ¿Irá a la banca con la U, Rodrigo? ¿Será ese el momento para que entre en una citación?
0: Es lo más seguro, Pato, que él aparezca en esa citación para el partido con la Universidad de Chile y que después ya pueda atajar en ese duelo frente a la Unión Española, que va a ser el último de la fase grupal. Colo Colo ya está clasificado, es un partido a mitad de semana, en horario de 20 horas, y ese sería el escenario para que Bocinha haga su estreno oficial ya con Colo Colo.
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2: Somos Cooperativo de Deportes en directo desde un estadio monumental cada vez más repleto. Esas 42.000 entradas a foro máximo se vendieron todas, contaba Rodrigo Gómez, y serán el marco para la salida de los equipos. La música característica del torneo nacional ya suena por los altos parlantes en una pinta celeste, negra celeste, o calipso, si usted prefiere. Aguardan los árbitros en la boca del túnel. Béjar saluda al Tan Ortiz, que ya viene rumbo a la cancha, solo el técnico de Colo Colo, y serán los árbitros los que abrirán la fila. Vendrán Colo Colo y O'Higgins, y aquí en la cancha para Cooperativa los va a recibir Ernesto Díaz Correa.
8: Perfecto, Pato, cercano a los 42.000 espectadores, aforo total acá en el Estadio Monumental, fecha 19 por la Liga de Primera. Ya se vienen rumbo al campo de juego Colo Colo y O'Higgins de Rancagua. Un O'Higgins que no le ha ido muy bien en el torneo, está en el lugar 12 con 23 puntos en la tabla de posiciones. Ya espera Fernando Béjar, el juez central, para este compromiso a Colo Colo y también al equipo de O'Higgins de Rancagua. Gran marco de público. Acá está el super líder del torneo, señoras y señores. Colo Colo con 45 puntos en la tabla. Enorme campaña del cacique. Aparece el equipo rancagüino. Aparece O'Higgins de Rancagua. Las pifias en el Monumental. Aparecen los 11 de Bobaglio para enfrentar a la escuadra de Colo Colo. Y con un tranco cansino van los árbitros del partido rumbo al campo de juego. Va Fernando Béjar y sus colaboradores. Esperamos por el cacique, esperamos por Colo Colo.
2: Como en la pinta de O'Higgins, amarilla, ¿no?
8: Amarilla con vivos negros, ¿no? Amarilla la camiseta, en los hombros vivos negros, pantalón negro y medias amarillas.
2: Parece que O'Higgins unido O'Higgins hoy. A eso,
8: claro,
2: esa
8: claro.
2: Es como la reminiscencia que le trae la pinta de O'Higgins de Rancagua hoy. Entiendo que en la génesis de los equipos amateur tenía el amarillo en algún color verde.
8: Mira, ahí viene, sale Colo Colo con nueva camiseta, Colo Colo con nueva. que, señoras y señores, en homenaje a la Copa Libertadores de América del año 91, que la ha ganado el cacique nomás, acá en nuestro país aparece el equipo de Colo-Colo con nueva camiseta, señoras y señores, base gris con manchas oscuras que recrean los reflejos del trofeo de la Copa, Copita Copa Libertadores de América, y en el cuello dice, la Copa se mira y se toca. Eso es la letra que tiene en el cuello, lo vi por cooperativa.cl, ¿ah? por eso lo estoy diciendo, acá en el Estadio Monumental.
2: Ahí está la historia.
8: ¿Qué le parece la camiseta?
2: Es llamativa, sí. Es diferente. Esos visos, si alguien no lee la historia en cooperativa.cl, no entiende por qué son, pero claro, da la explicación, un diseño bien, bien conceptual para la polera de Colo-Colo.
8: Base gris, ¿eh? Sí. Estamos acostumbrados al blanco fuerte.
2: Claro, y como tiene esos visos negros que describía muy bien usted, se ve aún más gris la polera cuando se mira desde lejos. Así que bueno, sí. Es la nueva indumentaria de Colo-Colo, es la tercera, Rodrigo Gómez, ¿no?
4: La tercera. Sí, es la tercera camiseta de Colo-Colo que se está estrenando en este instante y que es básicamente como, ¿qué podríamos decir, Pato? Como un tigre de Bengala.
2: Algo así.
4: ¿Pato?
2: Sí, Sebastián Aguilar.
4: Entrando al palco del Estadio Monumental Bocinha, mira, seguido por unos tres personeros de seguridad de Colo-Colo con vestimenta
9: tremendo
4: de
9: despliegue.
4: Sí, hay un despliegue especial. El dron de la transmisión oficial lo pudo seguir y ahí está salvando Bocinha a lo lejos. Algunos hinchas que captan su llegada. Lo están esperando también en la entrada al sector Rapa Nui, pero también hay una separación para que pudiera transitar, sí, sin problema.
10: No, y muy estricto, muy quisquilloso. De hecho, nosotros, donde estaban los cables, estábamos un poco antes de la barrera delimitada para la prensa. Se dieron cuenta que estábamos ahí algunas personas de radio y nos sacaron, como decían antiguamente, con viento fresco. Tiene que salir de acá, viene Bocinha. Así de simple.
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2: Aprovechemos que estamos en el ceremonial del sorteo aquí en el Estadio Monumental, a poquito del arranque del partido, para repasar la banca de O'Higgins, Rodrigo Gómez.
10: Vamos con las alternativas que tiene hoy el técnico Lucas Bobaglio. Tiene a Jorge Peña en portería, camiseta número 1 como arquero suplente. 2 para Cristian Morales, 7 para Santiago Tolosa, volante argentino, viene de Defensa y Justicia. 14 para Martín Maturana, 20 para Leandro Díaz, 21 Nico Garrido, 26 Rodrigo Godoy, 28 para el argentino Walter Bou y 32 para Thiago Vecino, las alternativas de Eloy hoy.
2: Claro, nos contaba gente de Rancagua que como la gente le pegó y duro por haberse llevado a Francisco González y a Zapafiore, Marti, de una pasada, acá tenían que aparecer nombres. Si son los más idóneos o no, lo dirá el correr del campeonato. Bou, buen recorrido, y de Tolosa no sé si lo pudiste ver en defensa.
3: Sí, son buenos jugadores, y Chor también, es un jugador interesante, que basa su juego en la velocidad, en la potencia. No es un jugador tan hábil, pero hay que aguantarlo porque te pica siempre, ex platense. Trajo buenos jugadores, ahora hay que ver, no se le puede echar la culpa a los dirigentes, me parece. Si los jugadores no funcionan, es responsabilidad de ellos, pero se reforzó bien. Lleva perdido en 7 partidos, 5 en la liga, Ojo, O'Higgins viene.
2: No, claro,
3: no viene
2: golpeado,
3: bien.
2: Sí. Está golpeado. Entonces, y Chor, ese que mencionabas, el explatense, directo a la pelea como titular.
3: Sí,
2: oye,
3: sí.
2: A responder de una, significa que Bobaglio lo debe haber visto bien. Solar, en segundos arranca el partido aquí en el Monumental.
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8: Perfecto, Solar, nos vamos. Comenzó el partido. La historia ya está en marcha. Ya juegan en el Estadio Monumental Colo-Colo y O'Higgins de Rancagua, con aforo total, 42.000 espectadores para este compromiso. La pelota se va sobre un costado. Hay lateral que va a ponerse al cacique. Pato, ¿qué pasó?
2: Rodrigo Gómez, a una amarilla de la suspensión Vidal. ¿Alguien más en esa situación en Colo-Colo?
10: Colo-Colo tiene solo el límite al capitán Arturo Vidal.
2: Sí, mucha atención con eso, porque el siguiente rival
9: en la U Solar.
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8: La pelotita la va a jugar la escuadra de Colo Colo. Acá está Diego Ochoa hacia el arco sur, carga la escuadra de Colo Colo. Insistía Brian Ravelo. Con infracción Brian Ravelo contra el chino Leandro Hernández. La pelota la va a jugar la escuadra de Colo Colo en terreno antagónico hacia el arco sur, carga el cacique. Recién comenzado el fútbol en el Monumental.
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8: Carga Colo Colo. Acá está tocando de inmediato Jason Rojas. La pelota la domina Rojas. Juegan atrás todo de nuevo. Reinicia Colo Colo. El pase que viene de Jonathan Villagra. Toca lo ancho sobre izquierda para que aparezca Joaquín Sosa. Sosa toca para Ulloa. Aún no cruza campo antagónico. La marca es de Felipe Faúndez. Ahí está para hacer el fútbol en la mitad de la cancha. Comienza a construir. Gesta, carga al arcón. Acá está el arcón. Tocó para Álvaro Madrid. Juega sobre la banda derecha para Jason Rojas. Carga el cacique. Tiró la diagonal Jason. Juega otra vez para Álvaro Madrid. Un costado de la zona penal. Espera Maxi Romero en el área. Está cerca de la media luna. La metió a la zona caliente. Picaba arriba. Un hombre que era en esta oportunidad Diego Ulloa. La pelota la va a jugar desde el fondo. Sin problemas el portero Omar Carabalí. Un y medio recorrido. El primer tiempo 0-0.
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8: Carga O'Higgins de Rancagua. Arnaldo el tiro. Arnaldo Castillo. Quería tocar para Ignacio Chor. Le pega nomás Castillo y la pelota ancha, ancha, ancha, ancha. La miraba Maureira, la miraba el portero colocolino, avisa O'Higgins de Rancagua, Gomito.
10: Sí, con un balonazo largo desde el fondo que deja picar Arturo Vidal y ahí con la cancha rápida se acelera el balón y le ganan en velocidad. Es Arnaldo Castillo el que queda con perfil para rematar a portería y no duda, desde 20, 25 metros saca un zapatazo de pierna zurda, pasó cerca del poste derecho de Maureira.
1: 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Está relatando el crack Ernesto Díaz Correa.
8: Acá está Jason Rojas. La pelota la domina el equipo de Colo Colo. Balón que viene en medio terreno. Con guantes está jugando Víctor Felipe Méndez. El pase que viene sobre la izquierda. Sube de inmediato Joaquín Sosa. Acá está Sosa tocando para Diego Ulloa. La juega Ulloa todo de nuevo. Reinicia Colo Colo. Acá está Arturo Vidal. Somos Cooperativa Deportes y están 0-0. Recién comenzado el fútbol. Se juega en el Monumental. Aforo total.
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8: Ahí está para hacer el fútbol desde el fondo. El portero Omar Carabalí saca desde el fondo Carabalí. 3.5 recorrido. El pase en profundidad. Pica Chor. Pica el argentino antes. Jonathan Villagra de cabeza juega atrás para Maureira.

0: ahora por el sector derecho con el desborde de Jason Rojas y el centro pasado al segundo poste, ahí termina saltando Maxi Romero, el cabezazo es abajo, con pique en el pasto y se va desviado de la portería de Carabalí. Alcanzó para levantar a los 40.000 espectadores que están llenando las tribunas del Monumental.
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3: Sí, es parejo el partido, Colo Colo se quiere adueñar el balón, O'Higgins se lo pelea, está parado como un 4-2-3-1 O'Higgins, con Chor por derecha, Yáñez por izquierda y Ravelo en el medio de ellos como media punta y arriba Castillo. Eso, lo que pasa es que tanto Chor como Yáñez le hacen la banda y llegan a recuperar cuando el equipo pierde la pelota. Pero bueno, parejo el partido hasta el momento, pero con Colo Colo tratando de ser protagonista.
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4: Acá está, juega Colo Colo en medio terreno. Tenemos 5 y medio recorrido y están 0-0. Acá está Joaquín Sosa, el pase que viene en medio terreno para Tomás Alarcón. Acá está Alarcón jugando la pelotita de nuevo para el Chino. La tiene Leandro Hernández, se para, se frena, lo persigue Tomás Avilés, el flaco Avilés. Balón que viene sobre la izquierda. Acá está Diego Ulloa, carga Colo Colo hacia el arco sur, acá en el Estadio Monumental. La tiene Ulloa, Ulloa toca otra vez para Leandro Hernández. Tiró de diagonal, sacó el centro. Buscando a Arnaldo Castillo, neutraliza a Alan Rubledo, el capitán. Capitán argentino del equipo de O'Higgins de Rancagua. Balón que venía para que apareciera Bastián Yáñez. Otra para Brian Ravelo. La pelota la tiene Ravelo. Ravelo toca para Chor. Acá está el argentino. Se para, se frena. Juega en diagonal. Balón que viene para Tomás Avilés. El pase en profundidad es buena. Ahí está. Aparece otra vez el Yáñez. El portero. El portero estuvo notable. Aparecía Damián Yáñez. Estuvo rutinante Gabriel Moreira en el mano a mano. En el cara a cara apareció arriba Bastián Yáñez. ¿Qué pelota le mete a Avilés? Que aparezca Bastián Yáñez y el portero estuvo rutinante. Maureira, estoy contigo, Rodrigo Gómez.
0: Sí, fue una gran respuesta, yendo abajo a su derecha, un tiro a quemarropa, tenía poca distancia para reaccionar y termina sacando el manotazo y conteniendo ese remate de Bastián Yáñez, que picó al espacio. Un pase impecable de Avilés desde la mitad de la cancha a la espalda de Villagra, ahí le hicieron daño a Colo Colo, lo salvó Maureira.
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4: Sí, señor, adquiriendo jerarquía Maureira.
2: Sí, me parece que Villagra descarga su furia con Jason Rojas. Considera que Rojas, en vez de cerrar y tratar de ayudarlo, como que se aleja o se desentiende de la maniobra. Ahí le hace un gesto de tienes que cerrar. Efectivamente, Barty se dio un espacio grandote entre Villagra y Jason, aunque no pasó por ahí el delantero de O'Higgins.
3: No, estaba muy abierta la defensa de Colo Colo, la pelota pasa entre los dos centrales, pero después hay un empujoncito que hace desestabilizar a Yáñez, que no lo deja definir de forma tranquila. Si hubiese estado más tranquilo, quizá hubiese definido de otra forma.
2: Lo que reclama Bobaglio.
4: Va O'Higgins. Va O'Higgins, otra vez Bastián Yáñez tocó. El pase que viene en medio terreno. Comienza a construir Luis Pavés. La pelota la juega Pavés. Pavés toca para Tomás Avilés. Avilés jugó. Descargó para Leiva. Leiva juega para Bastián Yáñez. La marca pegajosa de Jason Rojas. La manda sobre un costado. Pelota fuera del campo de juego. Hay lateral que favorece al cacique.
0: Y ahí, gol en Argentina.
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0: Abre la cuenta River Plate. Gonzalo Montiel en el minuto 37 por el primero para el millonario. 1-0 le gana Argentinos Juniors.
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4: Acá está jugando O'Higgins de Rancagua. Acá está Avilés, tocó para Arnaldo Castillo, el pase que venía para Chork, la pelota se va sobre un costado, no llega Chork, ahí está, lucha por Fía contra Joaquín Sosa, balón que se pierde fuera del campo de juego. El partido usted lo vive, lo siente por Cooperativa Deportes para todo el planeta y están 0-0. 8 y medio recorrido del primer tiempo acá en el Monumental.
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4: Se va nomás Jonathan Villagra por el eje central, tocaba para Leandro Hernández, irrumpe en el fondo, aparecía Alan Robledo, la pelota queda flotando y la recupera Juan Leiva. Leiva tocó otra para Bastián Yáñez, el pase que viene para Luis Pavés, acá está, se viene Alex Julián, acá está Pavés, levanta la vista, tiene el tiempo y el espacio, le pegó, la metió para Arnaldo Castillo. Adelantado, era un golazo, adelantado, era un golazo, era un golazo nomás, adelantado, que centro le mete Luis Pavés, aparece Arnaldo Castillo, el juez que corre por las populares, Carlos Venegas, por el sector de Cordillera, levanta la banderola y era un golazo del equipo Rancagüino.
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1: Me parece que está un metro adelantado, ¿no? No sé si un metro. No, es más. Estamos viendo una reiteración ahora, seamos honestos. En vivo me pareció más adelantado. Está con los offside, Rodrigo, ¿no?
2: Sí, estaba por detrás de Arturo Vidal, fuera de posición entre Arturo Vidal y Joaquín Sosa. Esa posición escogió, el centro era muy bueno de Luis Pavés, buen cabezazo, pero estaba fuera de posición bien por Carlos Venegas, que es el segundo juez de línea.
1: Sí, ahora Barty, hay doble alerta para Colo Colo en poco tiempo, sí. En 10 minutos.
3: Sí, y marca mal, ahí por más que esté adelantado, estaba solo Castillo. Si parte un poquito más atrás, hubiese sido gol. Tiene que tener atención, O'Higgins quizás no tenga tanto la pelota, pero lo que decía Bobaglio, ¿no? Cuando recupera trata de atacar de forma rápida.
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4: Acá estamos, la pelota la tiene Chor, tocó, Leiva le pegó, incisivo, aparece Leiva desde fuera del área, soltó la izquierda y la pelota ancha se pierde por el campo de juego. Tenemos 10.5 recorrido del etapa inicial del cotejo y están 0-0.
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4: Acá está Arturo Vidal. La hace rebotar, va arriba, obstaculizando el accionar. Arnaldo Castillo. El balón por el fondo del arco. Neutraliza la escuadra de Colo Colo. Sí, estoy contigo, Gomito.
2: Es que les hace el gesto Vidal de que se acerquen, que vengan a recepcionar el balón. Por ahora tiene que salir largo porque en la zona norte, que es donde está defendiendo Madureira, es donde está más mala la cancha. Que si bien es cierto, acá en el Monumental decían está para un 6. Yo creo que con punto base, porque ese lado está, la verdad, bastante riesgoso para salir jugando.
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4: Acá está Diego Ulloa tocando para Jonathan Villagra. El pase que viene sobre la banda derecha para Jason Rojas. Cruzó campo antagónico, carga Colo Colo hacia el arco sur. Juega por el eje central, tocó para Arnaldo, tocó arriba para que apareciera Maxi Romero. Tocaba para Romero, ganó. Ganó en el fondo sin problema Miguel Brizuela. La banda sobre el cortado, el lateral ofensivo para el equipo del Cacique. Juega Jonathan Villagra, toca para Víctor Felipe Méndez. La pelota dominó, levanta la vista, tocó bien abierto, juega Radio Suelo. Balón que viene para el chino Leandro Hernández, la metía al área, picaba Maxi Romero, pelota fuera del campo de juego, el lateral que favorece al equipo de Colo Colo en terreno antagónico.
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4: Acá está Arnaldo Castillo tocando el balón. El pase que viene sobre la izquierda para Bastián Yáñez. Otra para Luis Pavés. Pavés juega atrás. Todo de nuevo. Reinicia Brizuela. Exigido contra la raya. El centro que viene para Castillo. La bajó. Tocó. Otra para que aparezca sobre el sector izquierdo. Bastián Yáñez. Insiste otra vez Leiva. Leiva tocó. El pase que viene para Arnaldo Castillo. Se recoge el paraguas. Irrumpe en el fondo. Neutraliza. Rompe nomás Arturo Vidal. Jugó para Leandro Hernández. Juega por el eje central. Dominó por dentro. El pase para Álvaro Madrid. La pide. Se la le dice la marca. Maxi Romero. El centro. El centro pasado de Álvaro Madrid. Rebote un hombre de O'Higgins de Rancagua. Aquí era Robledo. Pelota, el tiro de esquina. Corre el tiro de rincón. Número 1.
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4: Sur Oriente. Primer tiro de esquina que favorece al Cacique. Está para pegarle a la bola. Tomás Alarcón acomoda la pelota en el cuarto de círculo solar.
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4: Sur Oriente, acá está Tomás, le va a pegar Alarcón, el centro cerrado. Ahí está, le va a pegar con pierna derecha, señoras y señores. Acá está el centro que viene, cerrado. Arriba, se estaban tomando, Gómez, se estaban tomando. Hay un hombre con tuso en O'Higgins, ¿no?
2: Sí, es el que estaba en la marca de Sosa. De hecho, acusa un golpe ahí, un tirón, sí, antes de que viniera la ejecución, así que le van a llamar la atención al hombre de Colo Colo. Vamos a ver qué es lo que determina el juez del compromiso, que por ahora con diálogo es su última instancia. Ya van a salir las tarjetas, así que no hacen caso.
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4: Acá está Tomás Alarcón, el centro, arriba, golpe de cabeza de Robledo, el pase que viene para Chor, la pelota la dominó, medio terreno, insistía Castillo, lo bajan, Vidal baja Castillo, cuidado, ahí está para hacer el fútbol, cargo otra vez, la pelota la dominó, se viene con todo Maxi Romero, tocó Romero quería tocar para Jason Rojas, anda por el sector izquierdo Jason Rojas, el lateral volante por derecha, gana Chor, la pelota en medio terreno, la tiene el equipo de Colo Colo, la tiene el Cacique por intermedio de Tomás Alarcón.
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4: Acá está tocando de inmediato Tomás Alarcón. Juega lo ancho, el pase que viene para Jonathan Villagra. El pase que viene atrás, ahí está, comienza a contribuir. Gesta carga, intenta avance Colo Colo. Acá está Joaquín Sosa, tenemos 14 y medio recorrido de la etapa inicial del cotejo. Ya están 0-0, la tira Leandro, acá está Hernández. La marca pegajosa de Tomás Avilés. Acá está el chino retrocede. Juega otra vez para Joaquín Sosa. La tira el uruguayo, tocando la pelotita para Víctor Felipe Méndez. La tiene Méndez, Méndez toca sobre la izquierda para Diego Ulloa. Acá está Ulloa, no sirve la marca de Faúndez. El pase que viene al área, se viene el chino Leandro Hernández en Caro, está. Sacó el centro, mete la pierna nomás, Avilés, pelota, el tiro de esquina, córner, tiro de rincón para el cacique, número 2.
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4: Suroriente, segundo tiro de esquina que favorece al equipo de Colo Colo. Está Tomás Alarcón, acomoda en el cuarto de círculo. Sube Jonathan Villagra, sube Sosa, sube Vidal para el cabezazo. El centro que viene, pelota en el aire. Arriba Luis Pavés con golpe de cabeza. La pelota queda flotando, neutraliza. Acá está Arnaldo Castillo, quiere pasar en base a velocidad. El pase que venía sobre la banda derecha para Brian Ravelo. La pelota la lucha y la propia Ravelo, exigido contra el Raya, se pierde fuera del campo de juego. Hay lateral que favorece a la escuadra de O'Higgins de Rancagua.
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1: 15 del primer tiempo, Marcelo Bartichotto. Colo Colo no sé si supera ostensiblemente O'Higgins, me parece que no por ahora.
3: No, es parejo el partido, parejo la posesión del balón también. Colo Colo que no encuentra quizás de tres cuartos de cancha hacia adelante espacios como para poder llegar con peligro. Hernández juega bien, pero demasiado atrás, está muy de atrás, entonces Romero está muy solo arriba. Hernández, Colo Colo, más allá de que los jugadores tienen que jugar donde el equipo lo necesita, ¿no? Y me parece que Hernández tan atrás del equipo no lo necesita porque tiene volantes de sobra. Sobre todo por afuera también lo tiene a Ulloa y lo tiene a Jason Rojas. Ya son cinco ahí en la mitad de la cancha.
1: Pero parece trabajado, Marce, ¿eh? Que se tiró unos metros atrás a tratar de habilitar a compañeros que sorprendan. Pero sí, por ahora no le da volumen a Colo Colo esa idea que me parece viene de algo
3: podría
1: trabajado.
3: Ser, sí.
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4: Acá está Álvaro Madrid, exigido contra la raya, mete presión al equipo Rancagüino. Gana Arturo Vidal, Arnaldo Castillo, se recoge Maxi Romero. La pelota en medio terreno, se lucha y se porfía en la mitad de la cancha. Acá está el chino Leandro Hernández en el círculo central, la marca de Leiva. Leiva le comete infracción, lo timbró Leiva, Gomito, lo timbró,
2: sí.
4: Leiva.
2: Sí, le termina tirando un sombrerito ahí en el círculo central Leandro Hernández y queda con la pierna en alto el número 11 de O'Higgins, lo raspa a la altura de la rodilla, del muslo. El árbitro sanciona la falta, pero no así la cartulina amarilla que pedían todos en Colo Colo.
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4: Se juega estadio lleno, lo vimos por Cooperativo Deportes. Casi muy poquito claros, donde está la barra del equipo de O'Higgins de Rancagua.
2: Sí, se llenó y de hecho ya todo el mundo siguiendo el partido de pie. Sí. Esa es señal de que hay que hacer un esfuerzo para mirar.
4: Acá está tocando la escuadra de Colo Colo. Aparece Joaquín Sosa. La pelota la domina. Acá está Sosa. Toca para Diego Ulloa. Espera en el área Maxi Romero. Acá está para hacer el fútbol Leandro Hernández. Hernández tocó para Diego Ulloa. El pase que viene otra vez para Hernández. Larga. Se va. Fondo. Va a jugar nomás. Hay tiro de arco. Hay saque de meta que va a ponerse aquí por Rancagüino. 18 de la etapa inicial del cotejo. Y están 0-0.
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1: Ahí la última es una muestra fidedigna de que un tipo tiene que marcar una diagonal, ir a buscar una pelota en la que va cuerpo a cuerpo con el jugador de O'Higgins. Que el circuito futbolístico de Colo Colo ponga a alguien en ventaja con claridad dentro del área, eso por ahora a Colo Colo no se le da.
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4: Sí, estaba contuso Felipe Faúndez, el lateral derecho del equipo de O'Higgins de Rancagua. Se reanuda el partido y están 0-0. 42.000 espectadores, aforo total. El pase que viene sobre la izquierda para Miguel Brizuela. Acá está Brizuela tocando para Luis Pavé. Pavé devuelve para Brizuela. Hostigado arriba por Maxi Romero. El pase en profundidad gana Jonathan Villagra. El mano a mano con Arnaldo Castillo. Lucha por FIA, exigido contra Raya Villagra. Ahí está, mete presión Castillo. La pelota en medio terreno gana Tomás Avilés. Avilés tocó, otra para Pavé. Pavé juega atrás, tocó para Brizuela, exigido. Aparecía Maxi Romero, juega atrás para el portero Marca Navalí. Y este devuelve con pierna zurda para que aparezca Felipe Faúndez.
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4: Hay saque lateral ofensivo que favorece la cuadra de O'Higgins de Rancagua. Acá está Felipe Faúndez para hacer el fútbol. ¿Quién se muestra? Aparece, ahí está Arnaldo Castillo de pecho. La cambia entera, pelota cruzada, balón que viene sobre la izquierda para Luis Pavés. Acá está Pavés, 5 metros, campo adversario. Se la reconoce, carga el equipo rancagüino. Otra para Damián Yáñez. La pelota la tiene Yáñez. Toca para que aparezca Juan Leiva, la tiene Leiva. Leiva jugó atrás para Alan Robledo. Acá está el argentino y capitán del equipo de O'Higgins. El pase para Faúndez, juega vertical, carga sobre la banda derecha. Brian Ravelo, costado de la zona penal, la marca de Joaquín Sosa, la mete al área, pelota para Chor, último metro de la cancha, Vidal la jugó atrás para Castillo, gana antes Jason Rojas, le quedó ahí nomás, insistió, Faúndez, le pega nomás Felipe Faúndez con derecha, la pelota se va por sobre el travesaño, tiro de esquina, córner, tiro de rico número
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2: Fue increíble, Ernesto, como no le creyeron a Chor. En ese centro desde la derecha, cruzó todo el área y se quedaron mirando sus compañeros. Después en el remate se fue al tiro de esquina.
4: Nororiente, acá está para pegarle a la bola. La pelotita la va a jugar Damián Yáñez. Le va a pegar Yáñez con zurda. El centro que va a venir a la zona caliente. Sube Brizuela y Robledo para el cabezazo. El centro que viene cerrado. Gabriel Maureira, sin problemas, que viene atenazó y se queda con la pelotita.
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4: Tenemos 21 en recorrido de la etapa inicial del cotejo y están 0-0. El partido usted lo vive y lo siente por Cooperativa Deportes. Para todo el planeta, señoras y señores, va a jugar sobre la banda derecha el equipo rancagüino. Acá está Felipe Faúndez.
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4: Acá está para hacer el fútbol la cuadra rancagüina. Insistía, gana en medio terreno Joaquín Sosa. La tiene Sosa, toca para Diego Uchoa. El pase que viene para Leandro Hernández. Muy echado atrás, acá está Hernández. Balón fuera del campo de juego. Ahí lateral, 21 recorrido, Marce. Están 0-0.
3: Sí, no lo puede abrir todavía Colo Colo el partido. Insisto, tiene poca gente arriba. Porque... está bien que haga retroceder a Hernández, pero ahí tiene que utilizar la pasada de Ulloa o la de Jason Rojas por derecha. Todavía no lo han utilizado a los laterales volantes. Los volantes tampoco se sueltan. O'Higgins está haciendo un buen partido también.
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4: Carga Víctor Felipe Méndez. Carga desde el fondo. Salida limpia de Arturo Vidal. El pase que viene para que aparezca Leandro Hernández. Acá está para hacer el fútbol. Se para, se frena, levanta la vista. Tiene tiempo y el espacio. Juega al ras del suelo. Acá está Leandro. Leandro tocó. Otra para Álvaro Madrid. Alargue sobre la banda derecha para Arturo Vidal. Acá llegó Vidal. Encaró. Tocó para Madrid. Le pegó. Rebota. Sin problemas en Tomás Avilés. La salida de Brian Ravelo. Toca sobre izquierda. Acá está Brian. Se viene Ravelo. El pase para Damián Yáñez. Se viene Bastián. Acá está Bastián Yáñez. Un costado de la zona penal. Sacaba el centro. La marca de Jonathan Villagra. Pelota al tiro de esquina. Corner, tiro de rico número.
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4: Sí, señor, desde el sector norponiente. Los actores están. La acción ya viene. Tiro de esquina. Corner, tiro de rincón. La pelota la va a jugar Brian Ravelo.
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4: Aparece también Ravelo y Bastián Yáñez. Yáñez con zurda, Brian Ravelo con derecha, sube Brizuela y Robledo para el cabezazo. Arnaldo Castillo en el área, quedó corto Maureira, quedaba corto Maureira, señores. La pelota que se va sobre un costado, neutraliza por intermedio de Juan Leiva. La tira Leiva, la devuelve para el área de Colo Colo. El centro de la cabeza de Ravelo que no sirve, insiste Bastián Yáñez. Gana sobre la banda derecha, un hombre que era Leandro Hernández. Tocó para Álvaro Madrid, la salida en el equipo de Colo Colo. El pase que viene para Víctor Felipe Méndez, pica. Maxi Romero arriba, picaba. picaba Maxi Romero, no lo vio Víctor Felipe Méndez, le cometen infracción Pitibarca, Veja en el árbitro del partido, y hay tiro libre para el Cacique en terreno propio.
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1: Lo ve picar Méndez, pero le queda un jugador de O'Higgins muy al frente, claro, y ahí pierde un segundo en tratar de eludirlo, ya Romero queda offside, va Colo Colo.
4: Al equipo de Colo Colo, acá está Joaquín Sosa, el pase que viene para Maxi Romero, aplica golpe de cabeza, tocaba para Álvaro Madrid, arriba Luis Pavés, tocó para Leiva, el pase que viene sobre la izquierda, otra para Bastián, acá está Yáñez, se junta con él, se recoge Arnaldo Castillo, tocando para Brian Ravelo, juega para Chor, la pelota dominó, se viene el argentino, acá está Chor, lo metió al área, Arnaldo Castillo de nuevo de cabeza, y estuvo notable Moreira sobre un costado, señoras y señores, estaba todo invalidado,
2: sí,
4: estaba adelantado de nuevo.
2: Había banderón arriba de Carlos Venegas, el segundo juez de línea. Nuevamente un cabezazo a corta distancia en contra de Moreira, que terminaba conteniendo, salvando a Colo Colo, pero ha estado poco concentrado en eso. Arnaldo Castillo lo han pillado ya en dos ocasiones claras fuera de posición.
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1: A esta altura hay mucho decir que juega mejor O'Higgins, Marcelo Bartichotto.
3: No, lo que pasa es que tiene más espacio. El ir para adelante de Colo Colo le deja espacios y por el momento lo está utilizando bien, sobre todo por izquierda con Yáñez y por derecha también con Chor. Entonces tiene ventaja. Juegan a la espalda de Jason Rojas y de Ulloa y...

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1: Muy buenas tardes, estimados auditores, les saludamos en esta hora de la tarde de este día domingo 16, ¿verdad? De agosto. Estamos aquí con la hermana Sabina de vuelta aquí en los estudios de la 101.1 de la ciudad de La Unión para llevarle al lugar donde usted se encuentre sintonizando la radio o también pueda estar en compañía de nosotros a través de el Facebook. Así que aquí estamos con la ayuda del Señor una vez más, que quiere que le diga un poquito de la tarde, un poquito de frío hace, pero así está el tiempo y también debemos de estar agradecidos con Dios porque aún nos mantiene con vida y con salud. Y de esta manera podemos estar cumpliendo esta labor que hemos tomado ya por muchos años de ir y predicar el Evangelio a toda criatura. Un llamado que Dios nos ha dado como familia. Yo creo al final esto se ha tornado como familia desde el año 94 que Dios colocó esto en nuestros corazones, en ese tiempo en mi corazón, y hasta el día de hoy, gracias a Dios, puedo estar llevando a cabo esta labor, no porque tenga yo la fuerza suficiente ni sea autosuficiente, sino por la misericordia de Dios, la cual es grande, poderosa y perfecta, que siempre Él va a querer, siempre va a querer lo mejor para nosotros. Así que de esta manera estamos aquí junto a ustedes para poder llevarles, como ya dijimos, la música cristiana en esta tarde, la palabra del Señor también, y también poder orar por ustedes, orar los unos por los otros, nos manda el Señor para que de esta manera, ¿verdad?, también seamos conocidos como hijos de Dios. Así que eso, mis estimados auditores, para cada uno de ustedes. Agradezco a quienes nos colaboran y hacen posible también esta labor, ¿verdad?, para seguir adelante con la ayuda del Señor domingo a domingo. A nuestro pastor Jorge, Dios le bendiga, junto a la pastora, bendiga también mi hermano José Blas y las Mercedes, junto a la hermana María. A mi hermana Marlene Cea de acá de la ciudad de La Unión, Dios le bendiga grandemente igual. A mi hermano Iván Benavides de Valdivia, muchas bendiciones. A la Carlita de allá en Temuco. Bendiga también a nuestra hermana Patricia Bustamante allá en Quellón, quienes también, ¿verdad?, colabora para que se siga extendiendo el reino de Dios y su justicia. Gracias al Señor en todo y por todo. Bendiga a la Marta Busto igual, bendiciones para ella también, para la familia y en sí para todos, ¿verdad?, que quienes hacen posible. Mi hermano Rubén Pacheco junto a nuestra hermana Patricia Corrimil, igual Dios les bendiga grandemente a ellos también, ¿verdad?, en esta labor también que hacen de poder colaborar para que se extienda el Evangelio. Así que gracias al Señor, gracias a nuestro Dios que nos ha cuidado en la salud, por ejemplo, ¿verdad?, en estos tiempos que ha estado tan helado, tan complejo el clima, pero Dios le ha placido de tenernos con salud, con buena salud dentro de todo, y así podemos, ¿verdad?, llevarle a ustedes esta programación cristiana mediante la ayuda del Señor. Así que gracias y muchas gracias, ¿verdad?, para todos ustedes. Gracias a nuestro Dios. Ya estamos conectados a través del Facebook también, ¿verdad?, para todos ustedes, así que pueden dejar ahí sus comentarios, algún pedido de alabanza, algún pedido de oración, algún saludo que quieran hacer. Ahí, ¿verdad? Está el Facebook y los teléfonos o el teléfono de la radio disponible para cada uno de ustedes. Vamos a estar orando. Amado Señor, muchas gracias en esta hora. Usted le place en su bondad infinita y en su misericordia, Señor, que en esta tarde podamos estar una vez más aquí junto a la Sabina, Dios, conectados, Dios mío, con usted a través del Espíritu Santo, unidos por fe, con muchos hermanos en diferentes ciudades, Dios mío, en los campos también, en el país entero, Dios mío, en el extranjero, Señor, hasta donde lleguen estas transmisiones vía internet, Señor, usted pueda, Dios mío, hacer que muchas personas se interioricen de este programa, Señor, y puedan también ser muy bendecidos, ser fortalecidos, Padre Santo. Y muchas personas que aún todavía no llegan al conocimiento del Evangelio, Señor, puedan ser bendecidas y alcanzadas, Señor, con tu palabra, bendita Dios. Muchas gracias, Señor, bendito en todo. Padre Santo, te pido por la Sabina y a los controles igual, usted le ayude para que busque la música, para que también pueda atender los llamados, Dios mío, los comentarios ahí en el Facebook, Señor bendito, en todo, Padre Santo, estemos ahí concentrados y estemos también bendecidos por usted, amado Señor. Muchas gracias en todo, Padre Santo, en esta hora, Dios bendito. Igual aprovechamos de orar en este instante. Escuchamos el sonido de las sirenas, Señor amado. Dios mío, usted tenga misericordia a lo que esté pasando, algún accidente, algún incendio, lo que sea. Usted extienda su mirada de misericordia, Padre Santo, protegiendo las vidas también de las personas, mi Dios bendito. Padre amado, muchas gracias. Todo esto se lo pedimos humildemente en el nombre del Padre, Hijo y Espíritu Santo. Amén y amén. Eso, hermana Sabina, te dejo para que estés saludando también a toda la audiencia.
2: Amén. Agradecida con Dios por la vida y la salud que Él nos concede y por también poder estar una vez más aquí en la radio, en los controles. Contenta con cada una de las bendiciones que Él nos entrega día a día, también por habernos cuidado durante esta semana. Y aquí estamos, como dice usted, para poder sacar las alabanzas. Si alguien quiere escucharle una alabanza especial, también nos puede avisar ahí a través del Facebook o a través del teléfono, que es el de red fija, 642-32-35-52, o a través de el Facebook. Así que esos son los medios donde hoy día se pueden comunicar con nosotros. Amén.
1: Amén. Muy bien, ahí está también la información de la hermana Sabina, ¿verdad? Quien estaba ahí saludándole a todos ustedes. Voy a leer un versículo bíblico que se encuentra en Mateo capítulo 5, versículo 3, y dijo Jesús en este versículo, dice, bienaventurados los pobres en espíritu, porque de ellos es el reino de los cielos. Amén. Bienaventurados, dijo el Señor, los pobres en espíritu, porque de ellos es el reino de los cielos. Así es, nos ayude el Señor. Hermana Sabina, vamos con la música para bendecir a nuestros auditores que están sintonizándonos ya a través del Facebook, ¿verdad? También más de alguien también a través de la radio seguramente. Así que muchísimas bendiciones. Y vamos a saludar a quienes se han conectado de lleno al tiro, ¿verdad? Para que no se nos vaya acumulando después. Por ahí tú tendrás los pancitos de vida. Tenemos ahí a nuestro hermano, estimado hermano Fernando Carrillo Vera, ¿verdad? Él es de San Pablo, está conectado. También escribe ahí en el Facebook.
2: El hermano Fernando dice, saludos hermano Carlitos, Dios les bendiga mucho. Desde San Pablo en sintonía, que sea de gran bendición su programa. Abrazos.
1: Amén. Muchas gracias, hermano Fernandito. Saludos a la hermana, a su esposa y a toda la familia Carrillo, ¿verdad? También y a todos los auditores ahí en San Pablo. Muchas, muchas bendiciones. Gracias por estar en sintonía. va el pancito para allá.
2: Así que no depende del que quiere ni del que corre, sino de Dios que tiene misericordia. Romanos 9:16.
1: Amén. Aparece conectada nuestra hermana Sarita allá en Capichún también, ¿verdad? Como cada domingo ella ahí conectada al programa. Muchas gracias, que Dios le bendiga. Espero que esté bien y esté muy, muy bendecida.
2: Si alguno añadiere a estas cosas, Dios traerá sobre él las plagas que están escritas en este libro. Apocalipsis 22:18.
1: Amén. ¿Es lo que están conectados? Otra que está conectada, ahí aparece la hermana Sabina Bustos, que también está conectada.
2: Y a mí no me aparece nadie más, o sea, me parece que dice 8 personas viendo, pero no sé quién más estará.
1: Ya, no, acá no aparece nadie más por el momento. Se repite, sí, que Fernandito Carrillo está viendo el programa, la hermana Sara, la Sabina y etcétera.
2: Bueno, ahí después nos irán a estar revisando.
1: ¿No tenéis ninguna información ahí sobre la alarma de bomberos? El hermano José Salinas Contreras también está conectado de temprano hoy día ahí, ahí el programa, seguramente ya en Los Esteros. Dios bendiga a nuestro estimado hermano, que verdad, espero que ya esté mucho mejor de su salud también, después de una operación que le realizaron hace algunos días atrás. Y que hermano José, estimado hermano, un abrazo y muchas bendiciones.
2: Pancito para el hermano José dice: Yo Jehová, y fuera de mí no hay quien salve. Isaías 43:11.
1: Amén, amén.
2: Y bueno, el llamado de los bomberos es una emergencia que está en desarrollo. Dice: fuego en casa habitación, sector Pindaco.
1: Ruta para arriba, para el lago Ranco.
2: Sí,
1: de los barrancos hacia allá. Bueno, Dios tenga misericordia, ¿verdad? De estos siniestros que dejan, siempre dejan secuelas tristes, complejas, ¿verdad? Y cuando pasa. Así que entonces, sector Pindaco, camino a Lago Ranco, ¿verdad? Que a ese sector, y Dios ayude también a los bomberos que puedan llegar de manera oportuna también a este siniestro. Esa información le podemos dar.
2: También está conectada la hermana Marta Bustos.
1: Ya, muy bien, no me aparece a mí acá.
2: Y el pancito para ella dice: si vuestros pecados fueren como la grana, como la nieve serán emblanquecidos. Si fueren rojos como el carmesí, vendrán a ser como blanca lana. Isaías 1:18.
1: Amén, amén. Dios bendiga a la Marta entonces, a Roberto, la Cata con la Connie, la hermana Lidia, ¿verdad? También ahí, y también a nuestro hermano Marcial. Que Dios les bendiga. Ahí el puesto de la Marta la está esperando aquí, ¿verdad? Para que venga aquí a colaborar. Eso. Muchas bendiciones a todos, y vamos a ir con la música saludando a nuestros hermanos de las Mercedes, porque a las 7 de la tarde ellos están congregados allí en las Mercedes camino a Puerto Nuevo, ¿verdad? Hoy día también va el pastor para allá junto a la pastora. Por ahí escuchábamos, como alguien dice de repente, ¿verdad? Bajo cuerda, que había un bautismo por allá. Acá no informaron nada hoy día, ¿verdad? Y a veces ocultábamos las cosas, como que no queremos que todos sepan. Y si un alma acepta al Señor y se bautiza, es una bendición, cosas que hay que contarlas, decirlas. ¿Para qué guardamos, verdad? La verdad es como querer ocultar, ¿verdad? Como querer tapar el sol con el dedo, como alguien dice. Pero Dios bendiga a los hermanos que van a ir a disfrutar el culto allí, y también van a ser parte de esta realidad en esta tarde. Eso, hermana Sabina, y con la alabanza ahí saludamos a nuestros hermanos de ahí, de la Mercedes, la hermana María Valenzuela, que ella siempre pide que la saludemos ahí.

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0: Muy bien, gracias a Dios. Ahí teníamos tres hermosísimas alabanzas que uno las cantamos aquí también con el corazón y con el alma. Bendiciones a cada uno de ustedes. Espero que esta música igual a usted le anime, a usted le inte a seguir adelante, a seguir predicando el Evangelio, a seguir anunciando las buenas nuevas de salvación. Que Dios les bendiga grandemente a todos ustedes, estimados auditores, adultos, niños, jóvenes, señoritas, a todos, muchas, muchas bendiciones. Aparece que está la hermana Carla también conectada desde allá de Temuco, junto al hermano Leo, ¿verdad? La hermana Blanquita Buenules, que también estaba por esos lados durante este fin de semana. Ya que el día martes el hermano Alejandro estuvo cumpliendo año, pero la celebración parece que fue el día de ayer. Así que todavía tienen que haber conchitos ahí. Todavía tienen que quedar ricas roscas. Así que Dios les bendiga y que lo hayan pasado muy bien. Va un pancito de vida para ustedes allá para Temuco.
1: Jesús le dijo: hoy he venido la salvación a esta casa, porque el Hijo del Hombre vino a buscar y a salvar lo que se había perdido. Lucas 19, 9 y 10.
0: Amén. ¿Tenías algo más tú que te parezca por allá?
1: Sí, la hermana Olga Mundaca dice: hola, hermano Carlitos.
0: Oye, ¿cómo estará la hermana Olga? Hace días que no la vemos por la sinagoga o por la iglesia. Dios le bendiga junto a la paloma, junto a sus hijos, sus hijas. Muchas bendiciones, hermana Olga, que espero que esté bien con la ayuda del Señor. Le enviamos un pancito de vida para que tome fuerza y ánimo en el Señor y siga adelante.
1: Porque de la manera que abundan en nosotros las aflicciones de Cristo, así abundan también por el mismo Cristo nuestra consolación. Segunda de Corintios 1:5.
0: Amén, amén. Ahí dice: muchas bendiciones a mi hermana en los controles. ¡Oh! Y esta sí que es una sorpresa hoy día. Aparece conectado nuestro amigo Rodrigo Bustamante. Durante estos días había también la lluvia, también está afectando la zona norte de nuestro país. Y ayer escuchábamos veíamos por las noticias, ¿verdad?, que entre Iquique y Alto Aupicio habían algunas rutas que estaban cortadas. Espero que Rodriguito esté bien por allá, junto a su familia que le acompaña en ese lugar de nuestro país. Así que muchas gracias, estimado, por estar conectado. Ya echábamos de menos, claro que nos comunicamos todos los días, pero no es lo mismo como estar conectados al programa. Así que te enviamos un afectuoso saludo y un pancito de vida también.
1: Sobre toda cosa guardada, guarda tu corazón, porque de él mana la vida. Proverbios 4:23.
0: Amén. Amén. La hermana Olga dice que está escuchando el programa junto a la paloma. Y dice también que gracias por el pancito. Así que muchísimas, muchísimas bendiciones para cada uno de ustedes. Sabina, igual vamos a estar saludando a nuestro hermano Rubén Pedro Pacheco Angulo. ¿Ya? Nuestro hermano está hospitalizado ya varios días acá en la Unión. Y a Dios gracias está muchísimo, muchísimo mejor. Ayer lo vimos, pero a Dios gracias está más repuesto físicamente. Así que Dios bendiga a nuestro amado hermano. Él agradecía a Dios y agradece también a todos los hermanos que han orado y a todos los que han ido a verlo también, porque cuando uno está en el hospital, ¿verdad?, o ni Dios lo permita que es también algún familiar, alguno de nosotros algún día por alguna razón tuviera que ir a parar a la cárcel, oiga, ahí se ven los amigos, ahí se ven las personas que estiman a otra persona, porque se desaparecen los amigos cuando alguien está en una situación compleja de salud. Y Dios bendiga a nuestro amado hermano, ¿verdad?, y que deseamos que el Señor haga lo que tenga que hacer y que Él salga pronto de ese lugar para estar con su familia también. Así que le enviamos un gran saludo de todos los hermanos de la iglesia, de los pastores igual, y también un pancito de vida para que lo alimenten en esta hora de la tarde. Me imagino que, ¿verdad?, a esta hora todavía lo están visitando, a lo mejor, porque todavía la visita es hasta las 7.
1: Amén. El pancito dice: le respondió Simón Pedro: Señor, ¿a quién iremos? Tú tienes palabras de vida eterna. Juan 6:68.
0: Amén. Qué hermoso texto bíblico para mi hermano. ¿A quién podemos ir? Y solamente el Señor tiene palabras de vida eterna para darnos. Amén. Gloria al Señor. Nuestro pastor Jorge también dice que está conectado viendo el programa. A esta hora tiene que ir rumbo a las Mercedes también, en esta hora de la tarde. Así que le vaya muy bien, que Dios lo use allí, ¿verdad? En la exhortación de la palabra, en el culto con los hermanos, con todos los que se congreguen en esta hora de la tarde ya en las Mercedes.
1: Bueno es el Señor a los que en Él esperen, al alma que le busca. Lamentaciones 3:25.
0: Amén, amén, gracias al Señor. Rodrigo de Juan igual escribe y dice: gracias por su pancito de vida. Sí, ya van 5 días de mucha llovizna, pero no me afecta mucho. Sí, y pone una carita sonriente ahí. Que Dios le bendiga. Un sureño, ¿verdad?, acostumbrado acá a lluvias torrenciales. Él allá dice llovizna, ¿verdad? Pero a Dios gracias, él está bien, y eso también es importante, ¿verdad? Y que no siga pasando a mayores, porque cuando dice que viene el invierno altiplano para allá para el norte, también deja grandes estragos. Así que eso, pero él está bien, nuestro estimado amigo Rodrigo Bustamante. Muchas bendiciones, gracias por estar junto a nosotros. Vamos a leerle pancito de vida a Sabina igual. A la mamá Sabina, ¿verdad? Si estuviera escuchando el programa junto a Pedro, Dios le bendiga también. Leámosle un pancito de vida. Después le vamos a leer un pancito de vida a la hermana Esther, que quedó solita en casa igual.
1: Porque Jehová da la sabiduría, y de su boca viene el conocimiento y la inteligencia. Proverbios 2.

0: a todos en los estudios. También comentó la hermana Blanquita, Buenulef. Dice, bendición hermano Carlito para usted y con los que lo acompañan. Aquí yo con mi hijo, su nuera y sus nietos, pasándolo bien. Bendiciones, un abrazo a la distancia.
1: Amén. Pasándolo requetemente bien. Así que Dios bendiga al Señor, qué bueno que están bien por allá.
0: Mi pancita para la hermana Blanquita dice, en ti confiarán los que conocen tu nombre, por cuanto tú, oh Señor, no desamparaste a los que te buscaron. Salmo 9:10.
1: Amén.
0: La hermana Carla también dice, muchas gracias por el pancito. Sí, aún quedan ricas rosquitas. Muchas bendiciones para el panel y a cada auditor.
1: Amén, amén. Gracias al Señor. Qué lástima que está lejos y no alcanzamos a probar las rocas.
0: Sí, pues se la llevan todas para Temuco. La hermana Olga también dice que quiere un pancito para la paloma, ya, ya que estuvo de cumpleaños.
1: Mira la palomita.
0: Así que el pancito para la paloma dice, porque los que son de la carne piensan en las cosas de la carne, pero los que son del espíritu en las cosas del espíritu. Romanos 8:5.
1: Amén, amén. Dios bendiga la paloma en su cumpleaños. Oye, Sabinita, ¿tienes algo más, sí o no, ahí?
0: No, la hermana Blanquita que dice gracias por el pancito.
1: Ya, muy bien. Gracias a ella igual por estar conectada y por escribirnos. Hoy día ustedes le entregaron un pequeño presente igual a los niñitos de la escuelita bíblica, parece, ¿cierto?
0: Sí.
1: ¿A motivo de qué? Pues,
0: por el Día del Niño, ya que el domingo pasado nos lo pudimos realizar, porque igual habían... iba a haber muy poquita asistencia de los chicos, así que la suspendimos y la dejamos para el día de hoy. Así que ahí estuvimos compartiendo algo diferente hoy día, estuvieron entretenidos, se fueron contentos, gracias a Dios, con todo lo que le pudimos preparar.
1: Oye, ¿y tenían un rico desayuno, vos, parece, los
0: hoy
1: niños?
0: Hoy día sí, pues. No, estaban felices los chicos.
1: Algunas hermanas también se colocaron con cooperación.
0: Sí, los papás igual nos donaron cositas para poder darles un desayuno a los pequeños. Y un pequeño presente también con mucho cariño y pensado en cada uno de ellos, así que ahí estuvieron contentos hoy día.
1: ¿Ese presente fue con esfuerzo de la pura escuelita bíblica?
0: Sí, con la escuelita bíblica, gracias a Dios, por una venta que habíamos tenido de completos. Así que ahí pudimos también tener ese dinerito para poder... Bueno, el motivo de esa venta era para otra cosa, pero no se pudo hacer ese viaje, así que lo ocupamos en los pequeños, que también era para ellos el beneficio.
1: Amén, amén. ¿Aproximadamente cuántos habían?
0: Nueve. Sí, nueve niños tenemos ahora.
1: ¿Más con la hermana encargada de los niños, hermana Grisel? Y la hermana Sabina.
0: Sí.
1: Hoy día no estuvo el hermano Jairo, así que no pudo ir a acompañarnos allá.
0: Hoy día se perdió el desayuno el hermano Jairo.
1: Hoy se perdió un rico desayuno. Hoy día estaba rico, parece, con harta abundancia. Así que eso, que Dios les bendiga entonces a los niños y sigan siendo asistentes activos a la escuelita bíblica, porque ahí también les van enseñando también la palabra del Señor a cada uno de ellos. Así que qué bueno entonces. Parece que el día próximo sábado también una actividad del coro, ¿cierto, Valdivia?
0: Sí, ¿podemos? Hay una convención de coros en Valdivia el sábado 22.
1: ¿Esa convención es zonal?
0: Sí, sí. Tienen que estar allá, parece que a la... Bueno, la locomoción de acá va a salir a las 8 de la mañana. Sí. Y que me imagino que tienen que estar allá 9:30.
1: A las
0: 10
1: comienza. A las 10. Hay que estar un poquito antes, ¿verdad? Ahí, en Valdivia ese día. Y Dios bendiga entonces a todos los coristas que van de acá. Algunos se van en el furgón, otros se van particular, porque tienen que estar antes allá los de la música, sobre todo, ¿verdad? Ellos tienen que estar antes allá. Así que se van un poco más temprano. Y los del departamento de misiones, ¿verdad? También vamos a algunos a estar ahí, pero, ¿verdad? Vendiendo algunas cosas ricas para reunir fondos también.

0: al departamento de Misiones, ya que se está trabajando en esta área cuando se sale a hacer los trabajos de Misiones, pero también cuando hay necesidades. Por ejemplo, ahora que hubo inundaciones, hay un hermanito, ¿verdad?, que es del campo y que está grave, se cayó de una casa. Ahí también Misiones está aportado. Hay otros hermanos que de repente han pasado otros problemas, ¿verdad? A alguien que está hospitalizado, también Misiones también colabora un poquito allí. Entonces es necesario tener recursos para poder también seguir cumpliendo esta obra, que la fe sin obra es muerta. Por lo tanto, hay que también colaborar para que, ¿verdad?, otras personas también sean beneficiadas. Así que muchas bendiciones entonces para todos aquellos que colaboran, ¿verdad?, también por esta noble labor. Eso, hermana Sabina, y no sé, por el momento nadie más tenemos conectado, ¿verdad? Dios bendiga a la señora Cecilia Márquez allá detrás de la línea, que siempre me olvido el nombre de esa población, La Villa, no sé cuánto es, pero que Dios le bendiga. Ella siempre está conectada, la Norita Grandón junto a su familia, Juanito Grandón con la señora Toli, que Dios les bendiga también, ¿verdad? A la hermana Lidia Busto, que se sale a conectar, hoy día no está ni ahí con nosotros, cuando fue ni al culto, pero igual le seguimos amando, le instamos a que siga buscando al Señor. Así que Dios les bendiga a todos los que están conectados acá en La Unión, en Río Bueno, en Osorno, en San Pablo, en Puerto Montt, ¿verdad?, en Santiago, allá en Alto Aupicio, también en el extranjero, donde esté llegando el programa a través del Facebook. Que el Señor les bendiga muy ricamente a todos y cada uno de ustedes. Así que eso, no tenemos nada por el momento, ¿verdad? No. Vamos con una alabanza y después vamos a estar conversando, ¿verdad?, analizando también o bendiciéndonos los unos a los otros con la palabra del Señor.
1: ¿Tienes quien venir a su presencia a alabarle?

0: Señor, muy bien, ven conmigo a la casa de Dios. Invitemos los cultos, Sabina. Ya que la alabanza nos instaba que invitemos a nuestros auditores a la casa de Dios, los que están acá en la Unión, los que están en otros lugares donde usted le quede más cercano, vaya ahí a donde haya un culto, un templo, donde se predique la palabra del Señor, claro que sí, pues donde se crea en la enseñanza bíblica, ¿verdad? En la Trinidad de Dios, no se va a ir a meter por ahí donde no se esté predicando la sana doctrina, ahí sí que no conviene. Los días de culto.
1: Los días lunes, las dorquitas se reúnen a las 14:30 horas. Mañana igual van a tener un culto especial,
0: ¿Ya?
1: ya que van a celebrar a las hermanas que estuvieron de cumpleaños durante el primer semestre del año. Así que van a estar también de celebración.
0: ¿Eso viene siendo de enero hasta ahora?
1: Sí, de enero ahora hasta agosto, creo.
0: ¿Van a dar hartas tortas entonces? Ya.
1: Y los días martes y viernes el servicio es a las 19:30 horas. Los días jueves hacen estudio bíblico a las 19:30 igual.
0: Sí.
1: Estudio bíblico para los adultos. Sí, y el día domingo a las 10:30 de la mañana.
0: El culto y también la escuelita bíblica.
1: Ahí también hacemos la escuelita bíblica a la hora del servicio.
0: Muy bien, ahí está entonces la invitación para que vaya y vayamos juntos a la casa de Dios. Ararara, es de larga la ararara. Bueno, Dios les bendiga. Tenemos ahí un mensaje.
1: Sí, de Ramoncito Bahamontes. Dice, un gran saludo para el programa y bendiciones.
0: Amén, muchas gracias. Bendiciones igual para ustedes, para hermana Sandra, para Felipe. No sé quién más irá con ellos hoy día ahí a las Mercedes.
1: Pancito dice, más buscad primeramente el reino de Dios y su justicia y todas estas cosas os serán añadidas. Mateo 6:33.
0: Amén, amén. Que el Señor les bendiga, que leí todo el texto, ¿verdad? Lo primero que hay que buscar es el reino de Dios y su justicia, y lo demás Dios lo hará por añadidura, porque Dios es perfecto y Él es eterno. Así que bien, muy bien. Lo que tenemos por el momento, ¿verdad? Ahí en los comentarios y en el Facebook todavía no aparece nada, o sea, en algún WhatsApp me refiero. Y que Dios les bendiga entonces. Sigue disponible el teléfono de la radio, que es el 642-32-35-52. Dios les bendiga grandemente a todos ustedes, estimados auditores. Del incendio no hemos sabido nada más. Lo único que supimos delante que era sector Pindaco, ¿verdad? Donde estaba sonando la alarma de bomberos. Muy bien, que Dios les bendiga a todos. Vamos a estar leyendo, hermana Sabina, por favor, ahí el Salmo 119, versículo 28. ¿Qué nos va a decir la palabra de Dios allí?
1: Se deshace mi alma de ansiedad. Susténtame según tu palabra.
0: Amén,
1: Amén.
0: amén. Este salmista David, ¿verdad? Me imagino ahí. Y aparece el subtítulo ahí en el Salmo, ¿no? Muy bien, entonces, ¿verdad? Dos domingos atrás ya hemos venido hablando del afán y de la ansiedad. Y ¿verdad? Que todo esto también Jesús lo predijo y también le encargó rigurosamente a sus discípulos. Y como la palabra es ayer, hoy y por siempre, sigue estando vigente para nosotros, para que no nos afanemos por el día de mañana, o si tenemos nuestros propósitos, nuestros proyectos, pero no nos, ¿verdad? No nos hagamos ciegos a esto y que esto y que esto y que esto. Nos ayude el Señor y que Dios nos bendiga, ¿verdad? Y esto no le pasa solo a los hermanos más nuevitos, a los jóvenes. Algunos a veces dicen, no, tenemos que orar por los jóvenes y los viejos no. Por todos tenemos que orar, todos tenemos que, ¿verdad? Tenemos luchas, tenemos pruebas, tenemos dificultades, tenemos tentaciones. Si esto no es solo para los jóvenes, es para todos nosotros la palabra del Señor. Así que todos tenemos que cuidarlo. Imagínense que el salmista decía, se deshace mi alma ¿verdad? Entre comillas, ahí en ansiedad. Susténtame según tu palabra. Eso, esa es la mejor, ¿verdad? Sustentación para alimentar el alma y el espíritu, ¿verdad? Dentro de nosotros, amados auditores, estimados hermanos, amigos, ¿verdad? Susténtame según tu palabra. Cuando Satanás, el diablo, ¿verdad?, quiso tentar a Jesús y le dice: di o haz que estas piedras se conviertan en pan. Jesús venía de haber estado 40 días y 40 noches en el desierto, en ayunas, preparándose para empezar el ministerio que el Señor le había enviado, al cual, ¿verdad?, tenía que, le duraba 3 años y medio aproximado. Entonces, para poder empezar el ministerio y estar bajo la sumisión de Dios y bajo la sumisión del Espíritu Santo, el Señor tuvo que ayunar, tuvo que sacrificar su carne, tuvo que disponer su mente y su corazón al servicio de lo que Dios quiere hacer con él. No era simple, y no es simple hasta el día de hoy tampoco. Nos ayude el Señor. Escuché en sus años un dicho, ¿verdad?, que no era bíblico y que quedé para adentro, ¿verdad? Un joven le dice a otro con un poco más de tiempo de experiencia en el Evangelio, y le dice: hermanito, me toca coordinar esta semana, le pido un consejo, ¿cómo lo podría hacer para poder coordinar y que lo que haga sea de acuerdo a la voluntad de Dios? Y el hermano le responde como neciamente y le dice: no, hermano, esté tranquilo nomás, lo que usted tiene que tener harta palabrería nomás ahí, si eso es lo que necesita. Oiga, yo me di la cabeza y no me quise meter a la conversa porque la pregunta no era para mí, po. Pero después, sí, conversando a solas con el hermanito, le tuve que explicar, ¿verdad?, que tenía que orar, tenía que ayunar, tenía que leer la palabra, para que el Señor coloque la gracia, ¿verdad? Porque sin la gracia del Señor somos como címbalo que retiñe, ¿verdad? Somos como un metal nomás, que ni siquiera damos buen sonido. Pero cuando la gracia de Dios está en el hombre y en la mujer, que es un servidor, una servidora del Señor, entonces, ¿verdad?, se forma diferente la forma de poder enseñar y predicar la palabra del Señor. Así que Dios bendiga a todos los que, ¿verdad?, se interesan por poder crecer en la gracia, por querer crecer en el conocimiento de Dios. Y, ¿verdad?, sin querer salirme de ahí del tema, cuando aparece el diablo, ahí es Jesús, y le dijo: haz que las piedras se conviertan en pan, porque sabía que Jesús venía con apetito después, sin alimentarse durante tantos días, ¿verdad? Y el Señor, ¿qué le dice? Dice: no solo de pan vivirá el hombre, sino de toda palabra que sale de la boca de Dios. Y el salmista aquí decía: susténtame según tu palabra. Entonces, la palabra de Dios es sustento para cada persona, ¿verdad? Especialmente para los que han creído en el Señor Jesucristo y le han recibido como su Salvador personal. Pero si aún una persona, usted todavía que está escuchando y todavía no ha hecho un compromiso con Dios, con el de recibir a Jesús como su Salvador personal, y si usted quiere que Dios lo ayude, también puede implorar, porque Dios no hace excepción de persona. Hay que dar un paso de obediencia y enseguida el Señor se va a encargar también de poder sustentarlo según la palabra que Dios le dé. Usted, si tiene una Biblia, abra la Biblia y donde le salga, Dios le va a estar hablando, porque la palabra de Dios es palabra de vida. Es más, es un agua refrescante, es como una espada de doble filo que penetra hasta partir el alma y discierne los pensamientos y las intenciones del corazón. Bendito sea el bendito y glorioso nombre del Señor. Que Dios nos bendiga en esta hora de la tarde a cada uno de nosotros, ¿verdad? Este versículo revela una verdad poderosa. La palabra de Dios es sustento para el alma ansiosa. Quiera Dios que seamos ansiosos por oír la palabra de Dios. Nos bendiga el Señor. No se trata de negar el dolor o la angustia, sino de llevarlos delante del Señor, reconociendo nuestra necesidad de Él. Nos bendiga el Señor. Ahí en unos libros, en uno de los libros de Pedro, dice que debemos desear como niños recién nacidos la leche espiritual no adulterada. Nos ayude el Señor. ¿Y qué, de qué nos está hablando? De la palabra del Señor, que debemos de anhelar, así como el niño cuando nace, o el bebé cuando nace, ¿verdad? Llora porque necesita alimento, la mamá le da el alimento sólido, ¿verdad? En sus primeros días de nacimiento, un alimento con mucha nutrición y que no está adulterado con nada todavía. Así nosotros debemos de anhelar, ¿verdad?, la leche espiritual, la palabra del Señor, que nos nutra, que nos llene, que haga vida en nosotros. Nos ayude el Señor, ¿verdad?, para no alimentarnos con una leche que esté adulterada, con una palabra que esté, ¿verdad?, a veces sacada de contexto. Y tener cuidado, hasta en este tiempo yo estoy un poco crítico en eso, ¿verdad?, de que lamentablemente a esta altura de la vida, si la palabra se está cumpliendo, sí se está cumpliendo. Pero lo que sí nos preocupa, ¿verdad?, es que hoy en día lo bueno a veces se está llamando malo y a lo malo bueno. Y ahí es donde tenemos que tener cuidado. Porque Jesús también esto le advirtió a los discípulos, que tenían que tener cuidado, que vendrían falsos maestros, falsos enseñadores de la palabra, que apartarían el oído de la verdad para llevarlos a las fábulas. Nos ayude el Señor, no perdamos nuestros principios. Nos ayude el Señor para no salirnos de la verdad, como le dice, ¿verdad?, ¿verdad?, ahí el apóstol Pablo en el libro de Romanos, ¿verdad?, cuando le dijo: estoy maravillado de ustedes, que tan pronto os hayáis alejado de aquel que nos llamó, ¿verdad?, para seguir un evangelio diferente. Nos ayude el Señor. Dios es el mismo, de ayer, hoy y por siempre. Y la palabra es la misma, de ayer y por siempre. Pero, ¿verdad?, estamos en tiempos peligrosos en que se están cambiando los valores y los principios bíblicos por cosas más simples, sacando cosas que hoy día ya no valen según por la palabra, porque los hombres que escribieron eran hombres analfabetos, hombres sin letra, otros educados. Pero lo que no debemos de olvidar, lo que esos hombres que Dios los utilizó para que, ¿verdad?, escribieran la palabra, fueron personas inspiradas por el Espíritu Santo. Ninguno de ellos habló por su propia cuenta. De lo contrario, se habrían contradecido entre Génesis y Apocalipsis, en los 66 libros de la Biblia. Alguno habría dicho: no, este que predicó Pablo está equivocado, Pedro se equivocó, Lucas se equivocó. Pero no, el mismo Espíritu los usó para, ¿verdad?, que escribieran los libros sagrados de la Biblia. Por lo tanto, no hubo equivocación ni error en ninguno de ellos. Como estamos en este tiempo, nos ayude el Señor a nosotros. La ansiedad, la ansia de poder, la ansia de querer sobresalir, la ansia de querer tener más alto concepto de sí que el que debemos de tener. ¿Para qué le digo? Hoy en día, ¿verdad?, está la orden del día esto. Cualquiera quiere levantar la voz, cualquiera quiere ser un ministro, un pastor, un apóstol, un profeta, cualquiera quiere ser. Pero muchas veces no están buscando en la gracia, en la humildad, en la sencillez que Dios quiere. Porque el que se humilla, Dios lo va a usar, lo va a exaltar. Pero el que se hace grande de la noche a la mañana, pronto también Dios lo va a bajar de ese pedestal y va a ser, ¿verdad?, un desorden, va a ser una tragedia también espiritual. Que Dios nos bendiga, amados hermanos, a cada uno de nosotros, para que podamos, con la ayuda del Señor, ¿verdad?, estar siendo fortalecidos con la gracia bendita de nuestro Señor Jesucristo. Dios nos fortalezca, eso quiere hacer el Señor, ¿verdad? Llevarnos, que la palabra de Dios es sustento para el alma ansiosa. Leíamos el devocional: bienaventurados los pobres en espíritu, porque de ellos es el reino de los cielos. No habla de los pobres, ¿verdad?, en la sociedad, pobres en riqueza, en bienes, dice los pobres en espíritu. Y la gente a veces por ahí dice: no, si el evangelio es para los pobres. Pero para los pobres en espíritu, ¿verdad? Porque el evangelio es para toda criatura. Cuando Jesús dijo que porque de tal manera amó Dios al mundo, no habló solamente a los pobres, sino para que todo aquel que en él crea no se pierda, mas tenga vida eterna. Ahí entramos todos. Entran los pobres, los ricos, los andrajosos, los menesterosos, ¿verdad? Esos que a veces iluminamos por la calle y decimos: ¿qué es esta persona? Es un alma. Es una persona que necesita a Dios también. Así que nos ayude el Señor. Y si usted se siente que es pobre en el espíritu, pídale a Dios. Siga buscando, que Dios le va a dar riquezas espirituales. Nos ayude el Señor. Jesús por ahí enseñó, dice: nosotros siendo padres sabemos dar buenas dádivas a vuestros hijos. Y dice: cuánto más vuestro Padre Celestial le dará el Espíritu Santo a quienes se lo pidan. Claro que sí, porque si alguien quiere ser instrumento, quiere ser un obrero, quiere ser un utensilio en la viña, en la obra del Señor, Dios lo va a dotar de gracia, de conocimiento, de sabiduría, para que alcance almas para el reino del Señor. No para engrandecerse, no para decir: yo hago esto, yo hago esto otro. Porque igual en el tiempo he visto algunos que dicen: no, si yo donde pongo las manos hay milagros, no, si a mí, yo hago tantas cosas, pero después andan desvanecidos por la vida. Si no somos nada nosotros sin el Señor, si Dios permite que en usted Dios deposite un don, un talento, ¿verdad?, para hacer milagros, para que se sane los enfermos, pero no soy yo ni es usted, es Dios a través de nosotros, el Espíritu Santo a través de nosotros. Nos ayuda el Señor. Por ahí hemos escuchado también que en este tiempo hasta se quiere, ¿verdad?, cuestionar la obra del Espíritu Santo. ¿A dónde llegamos? ¿A dónde están los ministros? ¿A dónde están los servidores de Dios? ¿A dónde están los que han sido llamados para presentar defensa al Evangelio? Dios tenga misericordia. El deseo de ansiedad, ¿verdad?, de querer enseñar doctrinas equivocadas, erróneas, ¿verdad?, está cegando la mente de muchas personas. Y no queremos ser sencillos como cuando empezó este Evangelio, ¿verdad?, con gracia, con visión, con unción, cuando pasó Pedro y Juan por el, por fuera del templo, ¿verdad?, ahí la puerta de la hermosa, ¿verdad?, había ahí una persona pidiendo limosna, y cuando los vio a ellos, seguramente él pensó: a lo mejor esto me van a dar algo importante. Y cuando ellos llegaron frente a él y él les pidió, les tendió la mano, ¿qué dijo Pedro y Juan? No tenemos plata ni oro, hijito, no tenemos plata ni oro para darte, pero en el nombre de Jesucristo de Nazaret, levántate y anda. Y lo tomaron de la mano y se paró el paralítico y fue sanado y fue restaurado. y se fue corriendo al templo a dar gracias a Dios. Pero no fue Pedro, ni fue Juan, fue el Espíritu Santo de Dios a través de ellos que hizo ese milagro. Así que nos ayude el Señor, ¿verdad? Para cuando Dios a usted lo utilice en algo por misericordia para la obra del Señor, no se tire flores, no le quite la gloria a Dios. Diga, por misericordia, Dios me usó como instrumento en sus manos para que el Espíritu Santo del Señor sanó a una persona. Vino una persona al conocimiento de la verdad. Vino una persona a Cristo que le recibió como su Salvador personal. Eso. Nos ayude el Señor, que no entre esa ansiedad, ¿verdad? Esa ansiedad pegajosa, esa ansiedad pecaminosa en nosotros, ¿verdad? Y nos selle espiritualmente, ¿verdad? Y nos creamos que nosotros somos los únicos. Nos ayude el Señor. Y que esto también no pasa solo en los más viles, pasa también en las partes altas de la era cristiana. En una ocasión Elías, ¿verdad?, le dice a Dios: Jezabel me busca para matarme, yo tuve que huir. Y dice: porque solamente yo he quedado, por eso mejor huí. ¿Qué le dice Dios? Estás equivocado, Elías. Lo que tú no sabes es que yo tengo 7000 rodillas que no se han doblado ante los baales, ante las falsas doctrinas, ante los falsos dioses. Hay 7000, estás equivocado, Elías. 7000. Nos ayude el Señor. Si usted se queda en el camino, Dios levanta a otro. Si yo no quiero caminar, Dios levanta a otro. Y con mayor unción y con mayor gracia. Porque esto no depende de nosotros, es por la voluntad de Dios. Es por el poder de Dios. Es por el Espíritu Santo de Dios. ¿Quién convence a la persona de pecado, de justicia y de juicio? La palabra de Dios es la que convence al ser humano. No son mis palabras, no son mis dichos. No es la imposición de manos que usted hace. Es la palabra de Dios a través del Espíritu Santo que convence al hombre y a la mujer de pecado, de justicia y de juicio. Y lo hace una nueva criatura para la gloria del Señor. Que Dios le bendiga. Así que cuidadito, cuidadito, ¿verdad? Con lo que escuchan nuestros oídos, con lo que ven nuestros ojitos. Tengamos cuidado, amados y estimados auditores. Usted que todavía no ha venido al conocimiento de la verdad, busque un lugar donde se esté predicando la sana doctrina, donde se crea en el Padre, en el Hijo y en el Espíritu Santo. Nos bendiga el Señor. Dios nos ayude. La gente avise, a veces dice palabras, ¿verdad?, sin razonamiento. Dice: todo alabamos al mismo Dios. Es verdad, Dios es uno solo. Pero cuidado, que en el mundo hay miles de ídolos, de las que las personas los hacen dioses. Y cuando, si pensamos en eso, no todos alabamos al mismo Dios. Porque el que dice que alaba a Dios y acepta a Jesucristo, su Hijo, como nuestro Salvador personal, entonces debe también andar como anduvo Jesús. En cuanto a la enseñanza, me refiero, ¿verdad? Nos ayude el Señor. Delante repetíamos un texto bíblico que Jesús dijo: si ustedes quieren ser mis amigos, encantado, yo estoy disponible para ustedes. Pero mis amigos son aquellos que hacen la voluntad de mi Padre que está en los cielos. Si no, no podemos ser amigos, le dijo el Señor. Así que nos ayude el Señor a nosotros. Si queremos ser amigos de Dios, amigos de Jesús, entonces tenemos que también negarnos a sí mismo y hacer lo que Jesús nos ordena hacer. Honra a tu padre y a tu madre. Por ahí algunos reniegan contra sus padres y la Biblia dice: honra a tu padre y a tu madre para que seas de larga vida y en todo lo que emprendas te vaya bien. Nos ayude el Señor. Algunos igual que quieren ser amigos, pero no quieren perdonar. Con atadura no podemos entrar al reino de los cielos. Jesús nos enseñó el ejemplo cuando ya estaba, ¿verdad?, ahí en el huerto de Getsemaní, cuando ya lo crucificaron, ¿verdad?, y estaba ya en agonía ahí. Jesús, ¿qué dijo? Perdónales, Padre, porque ellos no saben lo que hacen. Oh, ayude el Señor. ¿Estamos dispuestos a pagar ese precio cuando los critican, cuando los calumnian, cuando nos ultrajan, cuando digan cualquier cosa, ¿verdad?, porque somos evangélicos? Nos ayude el Señor. Es ahí donde debemos, ¿verdad?, de aferrarnos al Señor y decir como dijo el salmista, ¿verdad?, como dijo el salmista, ¿verdad?, que nos sustente según su palabra. Que nos sustente según su palabra, porque la palabra de Dios es vida. Es vida la palabra del Señor. Que Dios nos ayude a cada uno de nosotros, estimados auditores. El origen del miedo, también esto, ¿verdad? Estas ansiedades, este temor a querer errar, así como ese discípulo, ¿verdad?, que Dios le entregó un talento. Tuve miedo, Señor, y lo escondí. Que me podía ir mal en el negocio, que no los voy a poner allá los banqueros para que ese talento pueda haber ganado alguna ganancia. Me vino miedo, me vino temor, y lo enterré, lo escondí. ¿Y qué le dijo después el Señor? Siervo malo y inútil. Echarlo, dijo el Señor, o dijo el granjero, echarlo a las tinieblas de afuera. Así que cuidado cuando tenemos miedo de enfrentar la vida espiritual. Si amamos la vida, estamos como despreciando la bendición. El que ama la vida la perderá, dijo Jesús, por causa de mí, por causa del Evangelio. Nos ayude el Señor. Eso significa que vamos a tener que ser criticados, despreciados, como lo fueron los apóstoles. El domingo pasado un hermano nos predicó el fin de cada uno de ellos. La mayoría terminó decapitados, aserreados, pero ellos no negaron nunca al Señor. Hoy en día no queremos sufrir, hoy día queremos amar más las cosas del mundo, como dice, ¿verdad?, un pasaje bíblico, 2 Timoteo 2:15, por ahí donde nos dice: no améis al mundo ni las cosas que están en el mundo, porque una cosa, el mundo pasa y también sus deseos, pero el que haga la voluntad de Dios o del Padre que está en los cielos, ese permanecerá para siempre. Por igual vamos a morir, igual va a terminar nuestra existencia, pero nos espera una vida eterna. El que haga la voluntad de Dios. Y las cosas del mundo, claro que son bonitas, son atractivas, pero son pasajeras, son momentáneas. Se pasa, se desaparece pronto. Nos ayude el Señor. Por ahí también a veces se habla un poco de las riquezas, ¿verdad? La gente que tiene muchos bienes, quiere tener más y quiere tener más, y no piensa en su alma, ¿verdad? El Señor le dijo una ocasión a un joven que agrandó sus graneros, ¿verdad?, porque le fue muy bien, después que guardó todo, dijo: gózate, alma mía, tienes bienes para muchos tiempos, disfruta, pásalo bien, bebe, come, haz todo lo que quieras. Y de pronto escuchó la voz que le dice: necio, hoy vienen por tu alma, o esta noche vienen por tu alma. Y lo que tú has guardado, ¿de quién será? ¿O para quién será? Porque después de muerto, llegamos desnudo, por ende, no llevamos nada cuando morimos. Ayude al Señor, que Dios nos bendiga, amados y estimados auditores. Así que nos fortalezca el Señor nuestra vida y nuestros corazones para seguir creyendo en el Dios real y verdadero. Desde el libro de Génesis, observamos cómo el enemigo sembró la duda en el corazón del ser humano. La desobediencia a Dios trajo consecuencias inmediatas: culpa, vergüenza y miedo. Por primera vez el hombre experimentó una emoción que no provenía de Dios. Y ese fue Adán. Y Adán dijo, en Génesis 3:10, Adán dijo: oí tu voz en el huerto y tuve miedo porque estaba desnudo y me escondí. Ayude al Señor. Ahora, en el área espiritual, toda persona creyente en Dios, cuando cometimos un pecado, cuando fallamos delante de Dios, tendemos a escondernos. No queremos dar la cara. Nos da vergüenza, ¿verdad?, pararnos frente a los demás y frente a Dios, que lo ve todo, y queremos ocultar el pecado. Adán, cuando pecó y desobedeció a la ordenanza de Dios, que de todos los árboles del huerto podían comer junto a Eva, más del árbol que estaba en el medio del huerto, de ese no podían comer, porque el día que comieran de ese fruto ellos iban a morir espiritualmente. Y bueno, Satanás se convirtió en, transformó en una serpiente astuta, y la serpiente engañó a Eva y le dice: ah, ¿con que Dios no quiere que comas de ese árbol? ¿Por qué Dios no quiere que comas? Porque si tú comes vas a ser como Dios, y Dios no quiere que ustedes sean como Él. Por lo tanto, Eva fue y comió de ese árbol, y pronto va y le lleva a Adán, y Adán también, sin examinar, sin preguntar, sin decir Dios lo ha ordenado, sí o no, llegó y también comió del fruto prohibido, y automáticamente los dos se encontraron desnudos espirituales. Y se miraban el uno al otro y tuvieron vergüenza de verse así. Y fueron, cortaron hojas de higuera, dice la Biblia, y se hicieron delantales o vestidos para tapar la vergüenza de su desnudez. Y en eso aparece Dios a ver a Adán, como lo hacía todos los días, ¿verdad?, a quien él había creado junto al Hijo y al Espíritu Santo, y lo había dejado en el huerto del Edén. Y le había creado una compañera idónea, que era Eva, para que no esté solo Adán allí y lo ayude también a ministrar todo lo que Dios había creado. Y cuando Dios ya no lo ve como los otros días, que Adán, me imagino, y Eva salían corriendo: ahí viene el Maestro, ahí viene el Señor, ahí viene Dios, salgamos a recibirlo. Ese día no lo hicieron así. Y Dios le dice: Adán, ¿dónde estás tú? Adán escondido en medio de los arbustos del huerto. Y va y le dice: Adán, oí tu voz en el huerto y tuve miedo porque estaba desnudo y me escondí. Nos ayude el Señor, que Dios nos bendiga. Y Dios le dice: ¿quién te enseñó, Adán, a ver que estás desnudo? ¿Desobedeciste a mi palabra? ¿Comiste de ese árbol? Sí, Señor. Por lo tanto, fue echado del huerto. Y de ahí Dios lo maldijo también. Él dijo: con el sudor de tu frente te ganarás el pan de cada día por los restos de tu vida. Y a la mujer le dijo: con dolor tendrás tus hijos. Y a la serpiente la ordenó que tenía que arrastrarse sobre el polvo de la tierra. Bueno, y ambas cosas permanecen hasta los días de hoy, ¿verdad?, desde esa manera. Ahora, como la ciencia ha avanzado, ¿verdad?, las mamitas ahora tienen sus, muchas tienen sus bebés con, por cesárea, con tratamiento, para no sufrir los dolores del parto, ¿verdad? Pero eso ha pasado porque la ciencia igual se ha ido aumentando, pero lo demás sigue permaneciendo. que para poder ganarnos el pan de cada día tenemos que trabajar, ¿verdad?, con el sudor de nuestra frente. Así que nos ayude el Señor. Cuando no queremos trabajar en el Evangelio, cuando no queremos trabajar en la obra, cuando no queremos predicar, cuando no queremos coordinar, cuando no queremos visitar, cuando no queremos ir a hablarle a las personas de Cristo, es porque estamos desnudos y nos escondimos de Dios. Dios, que Dios quiere que seamos luz, que seamos sal de la tierra. Entonces, si eso no está reflejado en nosotros, nos ayude el Señor para poder también arrepentirnos y pedir perdón a Dios y que Él nos fortalezca y nos sustente. Escuché a alguien un día que decía, ¿verdad?, que solo Dios sabe si sabe cuándo usted y yo estamos en pecado. Eso decía alguien un día, un predicador. Pero también yo a veces rebato un poquito en eso, porque yo también me doy cuenta cuando peco. Y usted también se da cuenta cuando desobedece a la palabra de Dios. Porque el Espíritu de Dios, nuestra mente nos acusa que hemos fallado, que hemos pecado, que hemos desobedecido y por ende intentamos escondernos de Dios. Nos ayude el Señor. ¿Cuántos habrán escondidos hoy en día? ¿Cuántos estarán ahí vestidos con hoja de higuera? Que no están con la vestimenta espiritual que Dios quiere que estemos para enfrentar la realidad de esta generación perversa y maligna en la cual vivimos y que debemos resplandecer como luminares, ¿verdad?, en esta sociedad. Que Dios nos ayude, que Dios nos bendiga. Aquí vemos cómo el miedo rompió la comunión con Dios. Así es. El afán y la ansiedad son en esencia frutos de una relación debilitada con el Creador, donde el temor reemplaza la confianza. Así es, nos ayude el Señor. Cuando los hijos desobedecen a los padres, les da miedo llegar, ¿verdad?, a enfrentar, llegar a la casa, por ende motivo, sea lo que sea, porque la conciencia los acusa que algo no hicieron bien. Bueno, así pasa también cuando desobedecimos a la palabra de Dios. La palabra de Dios, que es un espejo, ¿verdad?, donde nos vemos hasta los tuétanos de los huesos, entonces tendemos a escondernos. La tragedia del enemigo contra la mente humana. Nos ayude el Señor. La Biblia nos enseña que el enemigo actúa de manera astuta. Por ahí un pasaje bíblico dice que, ¿verdad?, se viste como ángel de luz, que calza como zapatitos de algodón para que la gente no se dé cuenta. Cuando el enemigo quiere turbarnos y sacarnos de la verdad, no aparece así como un dragón con cachos grandes. Aparece sensible, suavecito, muy tierno. Pero es el padre de la mentira. Nos ayude el Señor. Él actúa de manera astuta. Su objetivo principal es perturbar la mente del ser humano. La mente. Aquí entran los pensamientos. Sembrando temor, inseguridad y duda. Cuando una persona vive dominada por el miedo, comienza a alejarse de la voluntad de Dios y a perder la esperanza. Nos ayude el Señor. Y de ahí de repente algunos dicen, hasta aquí no más llego. Voy a tirar la toalla. No, yo no puedo más con esto. Nos olvidamos que al que en quien hemos creído, que el que dio su vida por nosotros, dijo que estaría con nosotros todos los días hasta el fin del mundo, y que Él nos iba a guiar a toda verdad y a toda justicia, siempre y cuando nosotros estemos obedeciendo a su palabra. Amén, que Dios les bendiga. Oiga, cómo nos entusiasmamos hablando de la palabra del Señor. yo les encargo sus oraciones para mí y para la Sabina también, que estamos acá, para que el Espíritu Santo nos fortalezca, nos anime y podamos tener también las armaduras del Señor, porque el enemigo también andará como león rugiente buscándonos para que nosotros callemos esta verdad y no hablemos más del Señor. Pero con la ayuda del Señor tenemos que seguir predicando este evangelio. Muy bien, que Dios les bendiga a todos ustedes. Hermana Sabina, vamos a ir con más música. Tenemos conectado ahí a Gabrielito Risco, ¿verdad? Que seguramente está allá en la Isla Grande de Chiloé también, viendo el programa.
1: Amén. El pancito dice: cercano está el Señor a todos los que le invocan. Salmo 145:18.
0: Amén. Confirma su palabra, que el Señor está cercano a todos los que le invocan. Tenemos a la Norita Grandón, también está viendo el programa. Que Dios le bendiga mucho.
1: Porque misericordia quiero y no sacrificio, y conocimiento de Dios más que holocausto. Oseas 6:6.
0: Amén, amén. Que Dios le bendiga. ¿Tienes tú algo más por allá?
1: No.
0: Por el momento no. Vamos a ir con música, con hermosa música, para seguir adorando y exaltando el nombre del Señor. Cuando son las 7 de la tarde con 31 minutos.

0: Muy bien, gracias al Señor. Si el sol llegara a oscurecer y no brille más, la misma palabra igual nos dice que Dios sigue siendo fiel y permanece por los siglos de los siglos. Así que gracias al Señor entonces, ¿verdad? Porque nos permite poder estar acá y estar también junto a ustedes compartiendo la palabra del Señor. ¿Seguras? Va a seguirse quedando de este tema. En otro domingo, seguir hablando de esta grandeza del Señor, ¿verdad? De lo que Él quiere, como siempre ha querido lo mejor de lo mejor para cada uno de sus hijos. ¿Tenemos, Sabina, algún comentario más, algún llamado?
1: Sí, escribió comentario, dice la hermana Rosa Pérez. Dice, hermosa palabra que Dios tenía preparada para nuestras vidas. Muchas bendiciones, mi hermano Carlos y hermana Sabina. Quisiera pedir una alabanza si fuera posible. Así que ahí lo vamos a estar sacando al aire en un ratito más. Y también llamó...
0: El pancito.
1: Se me olvida. El pancito para ella dice, hay camino que al hombre le parece derecho, pero su fin es camino de muerte. Proverbios 14:12.
0: Amén, amén. Gracias, Señor. Dios bendiga a la Rosita igual por estar conectada, ¿verdad?, al programa y también por recibir también la enseñanza de la palabra del Señor, que es digna de ser recibida por todos los seres humanos, la palabra de Dios. Amén.
1: También teníamos un llamado de Axel. Estaba igual él contento con todas las bendiciones que Dios ha tenido para con su vida. Así que venía llegando, dice, de un trabajito que le salió. Así que estaba ahí escuchando el programa y quería un pancito de vida para él y su abuelita, porque su mamá anda por Ringinahue.
0: Ya, muy bien.
1: Así que pancito para su abuelita, dice... ¿Qué pues diremos a esto si Dios es por nosotros? ¿Quién contra nosotros? Romanos 8:31.
0: Amén.
1: Y para él dice, y vendrá el deseado de todas las naciones y llenará de gloria esta casa, ha dicho el Señor de los ejércitos. Ageo 2:7.
0: Amén.
1: Eso por el momento hay más.
0: Muy bien, pues, que Dios les bendiga, le ayude el Señor entonces a cada uno de... todos nuestros auditores que siguen conectados a esta hora de la noche, ¿verdad?

0: acá junto al programa Salvos por Gracia. Dios les bendiga grandemente, de verdad, en todas las áreas de su vida. Así que muchas, muchas bendiciones entonces para todos. Tenía presente que alguien más iba a saludar y se me escapó, ¿verdad? En un momento u otro el nombre. Ah, vamos a saludar a nuestro hermano Carlito C, que el otro domingo también ha estado conectado. Él dice que escucha la radio, nada más que no llama. Y en caso que esté conectado, le voy a pedir si puede llamar a la radio, ahí al número de la radio, y que le dé su número de teléfono a la hermana Sabina, porque yo tengo un número antiguo y cuando le he llamado me responde otra persona que me dice: yo no soy Carlos C, por favor corte de estar molestando. Eso, lea un pancito de vida, hermano Carlito.
1: Jesús les dijo: yo soy el pan de vida, el que a mí viene nunca tendrá hambre, y el que en mí cree no tendrá sed jamás. Juan 6:35.
0: Amén. Vamos a leerle otro pancito de vida al hermano José Carrera y familia allá en Champel. Dios bendiga a nuestros amados hermanos que igual son fieles auditores del programa.
1: Porque el ocuparse de la carne es muerte, pero el ocuparse del espíritu es vida y paz. Romanos 8:6.
0: Amén. Amén. Ayuda el Señor. No sé si el hermano Alejandro Muñoz estará conectado junto a la hermana Iri. Leémosle un pancito de vida, ¿verdad? Para saludarlos también en el Señor.
1: No os olvidéis de la hospitalidad, porque por ella algunos, sin saberlo, hospedaron ángeles. Hebreos 13:2.
0: Amén. Muy bien, vamos a estar orando, hermana Sabina, vamos a orar por mi hermano Rubén, ¿verdad?, que estaba hospitalizado también, una vez más, y vamos a orar también por todos los auditores que han estado junto a nosotros y están cada domingo también junto a nosotros a lo largo y ancho, ¿verdad?, de nuestro país, como también en otros países, ¿verdad?, lo que está pasando allá también en Venezuela, tras el terremoto, en Colombia también. Anoche igual veíamos la televisión que en España también por ahí hubo un temblor también, como Dios ha estado moviendo la tierra, pero aún todo esto la Biblia nos dice que es principio de dolores. Nos ayude el Señor, y verdad, así que nos ayude el Señor, sí, para estar orando los unos por los otros. Padre nuestro, que usted está en el cielo y en la tierra y en todo lugar, le doy gracias en esta hora, Dios mío, por permitirnos estar acá, Señor, por compartir esta palabra, que es suya, es su palabra, Señor. Solamente somos instrumentos en tus manos, Rey amado. En esta hora pido por mi hermano Rubén, que está allí en el hospital, Señor, que usted, Padre mío, le siga sanando de su salud, Dios mío, restaurando su ánimo, confortándolo, Dios mío, de la mollera hasta la planta de los pies, Señor, para que siga estando, Dios mío, en tu bendito evangelio, Señor. Bendiga a nuestra hermana Patricia, su esposa, el Rubén, nuestra hermana Joana también, junto a su bebé, Padre mío, y nuestro hermano Edgar Gutiérrez también. Les bendiga a usted, mi Señor. Ruego también, Dios amado, por todos los demás que están ahí en esa sala, los que están en el hospital, Dios mío, Padre Santo, tanto adultos como niños, Señor, usted les pueda mirar en misericordia, Señor Jesús, los que están enfermos en sus hogares. Si alguno cree por fe que usted puede hacer un milagro, que en esta hora, Dios mío, esté ahí conectado, escuchando la radio o viéndonos a través del Facebook, Señor amado, esas personas que crean por fe, Señor, que usted va a obrar, que usted va a restaurar, que usted va a sanar, Dios mío, que sea hecho para la gloria suya, Rey bendito. Muchas gracias, mi Dios amado, en todo y por todo, Jesús. Oramos por nuestro hermano René Coronado, Dios mío, que está también avanzado en años y delicado de salud, por la Martita Veras también, que está en una casa de acogida allá por Río Bueno, Señor, por la Claudia Río, Señor, te la encomiendo en tus manos, esta joven, Padre Santo, le mire usted con misericordia, Dios mío, la hermana Estela Ojeda, Señor. Padre amado, gracias Jesús, oramos Dios mío también por los huérfanos, oramos por las viudas, oramos por los necesitados, por los desamparados, Señor bendito, Gracias, Rey amado de la gloria en todo, Jesús. Tenga piedad y misericordia, Dios mío, Padre Santo, y ayúdenos para seguir adelante, predicando tu palabra, Dios mío, y llevando las buenas nuevas de salvación, eterno Dios. Muchas gracias en esta hora, Padre mío. Revístanos de su gracia, de su gloria, Padre Santo, y ayúdenos a enfrentar la próxima semana que se nos aproxima también, Dios amado, para estar ahí sin ansiedad, Dios mío, Padre Santo, sin estar desesperados, Dios mío, sin estar afanados, Dios amado, que se haga su voluntad solamente en cada uno de nosotros, Rey amado. Muchas gracias, Dios. Pido por Samuel Posas, pido por Carmelo Navarrete, Dios mío, pido también por Nelson Sánchez, Dios, pido por José Castro, pido por Pilar Vázquez y por Sebastián Labraña, Señor bendito, Padre Santo, pido por Israel Campos, Señor, este varón, usted le mire con misericordia, Dios amado, Padre Santo, muchas gracias, Dios. Creyendo y confiando en usted, Padre mío, todo esto lo pido en el nombre del Padre, del Hijo y del Espíritu Santo. Amén y amén. Vamos con la música que te han pedido.

0: Hola, esa alabanza la había pedido la hermana Rosita Pérez, así que ahí está su pedido. Muchas gracias por estar con nosotros y pedir esa música. También me aparece que está conectado Miguelito Pérez Cárdenas. Lo extrañaba mi hermano, que no se pierde casi por programa. Y ahí aparece, así que bendiciones para él, para su familia igual. Y vamos a estarle leyendo un pancito de vida.
1: En Dios está mi salvación y mi gloria. En Dios está mi roca fuerte y mi refugio. Salmo 62:7.
0: Amén, amén. Gracias al Señor. Que Dios te bendiga, Miguelito, entonces igual, y a todos los demás auditores que no han alcanzado a conectarse, los que van a ver de estos programas dentro de la semana, en el Facebook, en el mes, no sé. Que Dios les bendiga grandemente a cada uno de ustedes. Ya nosotros estamos cerca de terminar nuestro espacio. Después no cambia el dial de la 101 en este caso, porque viene el programa Jesús el Camino al Padre por nuestros hermanos de la Iglesia del Señor de Población Foici. Así que les invitamos para que sigan conectados escuchando música. Ahora vamos con otra alabanza que también estaba solicitada, ¿verdad?

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